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0: ¡Qué buen vallenato! ¿Sí o no, mi gente bacana? Tú vas a estrenar. Tú vas a volar, tú vas a volar. Ah, no, no, no, yo digo es que tú vas a estrenar, porque sí, tú vas a estrenar. 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
1: Oiga, mi gente, pilas pues, que el que mira hacia afuera sueña y quien mira hacia adentro, ese despierta. No busque la aprobación constante de los demás. Eso es una carrera sin salida. La verdadera sabiduría y la paz duradera comienza en el momento en que dejamos de comprarnos con el exterior, compararnos con nadie, mijo.
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1: Mi gente bacana, qué rico esa compañía de todos ustedes. Y oiga este buen tema que suena a las 7:31. Ellos son los Viscontis, mis harapos. Papá María se desocupó guaro con este. Ah, y mamá también le ayudaba.

0: Ay, ole, la tripa ya me está como que pateando el duodeno y el tragadeno. ¿Era aquella hora del alpiste o qué? 7:39, 7:39. ¿Cómo así? ¿Usted no tiene duodeno, tragadeno, todo eso? Claro que sí, también tiene Tropicana, la más bacana, la que siempre lo acompaña. Programación y dirección de Mauro Moreno, el mono que programa bueno. La compañía es de Cachuflito, el cale alargadito la espalda, ceji puntudito el pecho. ¿Qué le dice a todos ustedes? Qué bendecida noche, que qué bacano que parchen con Tropicana. A los amigos Tropiamarillitos, a mi amiguito John, al viejo Restrepo también el abrazo fuerte. Y para usted, amigo, conductor de bus, buseta, taxi, colectivo, bacano por esa compañía. Y ¿sabe qué? Oiga, lo que les tengo para ustedes que les gustan los de colección, oiga.
1: Dindon, dindon, dindon. Uy, ¿lo ha quemado o qué? Ave María, qué timbradera. Y sale el peladito. A la orden, señor. Y se va el peladito para adentro. Apá, apá, hay un señor en la puerta diciendo que está haciendo una recolecta para lo de la pileta de natación. Ah, bueno, mijo, dele un vaso de agua.

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1: Tropicana. ¡Ay, hombre! ¡Qué bacano! ¡Qué buen vallenato! A las 7 de la noche con 40 minutos. Escuchar traquear al binomio de oro. Ave María, lleno de ti, lleno de ti. Pero con ganas de más Tropicana. A la gente en Villa María, mi Dios le pague. A la gente de Río Sucio, de Salamina, de Pácora, de Dos Quebradas, de Aguadas. ¿De dónde? Filadelfia, San José, Marmato. Eso, sigan, sigan.

Son los Bre de la más bacana Tropicana, los meses terminados en Bre, septiembre, octubre, noviembre y diciembre, pa' que disfrutemos música parrandera y rica como esta. El viejito de 80 y la morena de 15, ¿será que sí puede el viejito escuchar Tropicana? Sí, oiga.

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0: Sé que no me duermo de Tropicana, la emisora diferente, la más bacana en toda Colombia. Familia bonita, familia bacana. Estamos de jueves, comenzando el fin de semana en firme como tiene que ser. Y por supuesto aquí en Tropicana lo sabemos. Desde este momento y hasta las 12 de la medianoche, toda Colombia conectada con A Que No Me Duermo. Aquí estamos, el Caballito Castillo, la hermosa Karina Uribe y por supuesto Julianita Cardona, a quien le decimos bienvenida, buenas noches. ¿Cómo está mi querida Juli? ¿Cómo me le fue? ¿Cómo me la trata el jueves?
1: Pues con esta cara de miércoles que aparezco yo siempre, porque usted como llega y hace lo que le da la gana hacer en este programa.
0: ¿Por qué, mi amor?
1: Sí, ¿cómo hay que por qué? No me hagas. Ve, yo tengo lengua viperina.
0: Sí, es verdad. ¿Cómo te va, mi amor? ¿Cómo te va?
1: ¿Qué hiciste le conviene, hoy? A usted le conviene que sí. Le conteste Karina. Rece que Karina
0: está conectada. ¿Cómo está, mi amor? Buenas noches. Bienvenida a Que No Me Duermo de Tropicana. Juliana, imagínate.
1: ¿No está? ¿Viste?
0: No, pero sí está. Karina, cuidado, me iba a dejar metido. Bueno, no, comienza contigo. ¿Cómo
2: usted
0: está, mi amor?
2: Es el inconveniente, papito. Es que si ve. No, que pereza con los hombres hoy día.
0: Cari, yo últimamente estoy teniendo inconveniente.
1: Cari, ¿puedo echar con vos? ¿Puedo echar acá un chisme?
2: Déjame hablar con Juliana, sí. Gracias.
0: Dígalo.
1: ¿Qué más, mi amor? Primero que todo, ¿cómo está lo más lindo de Medellín?
2: No, amor, bien, gracias a Dios, súper bien, excelentemente, con peligro a mejorar.
1: Bueno, pero ¿sabes qué? No fui justa. ¿Cómo está lo más lindo de todo el Valle de la Aburrá?
2: Ay, corta, me encanta, diga lo más lindo de Antioquia.
1: Mi amorcito, vea, usted sabe que los compañeros en pasillo son cizañosos, ¿cierto? Y hablan de los otros y luego es como, ay, tan lindo.
2: Uy, sí, y caballo.
1: Pero como nosotros tenemos ese horario, nos toca de frente como los dementes. Entonces, listo, vamos a hablar de Caballito, ¿listo?
0: Hijo de madre.
2: Listo.
1: Caballito llegó acá,
2: desbocado.
1: Ah, no, él llegó acá, mejor dicho, no, ¿dónde lo pongo, jefe? ¿Qué hago? Póngame a hacer todos los programas, yo los hago todos. Me voy llego temprano y me voy tarde. Usted verá, y yo trabajo 14 horas, 15 días, las que usted quiera.
2: No importa, yo estoy disponible, aquí no tengo nada que me comprometa.
1: Y todo el mundo decía, ve este muchacho, bueno, el
2: problema es más, yo no descanso, si quiere yo no descanso.
1: Exacto, no importa, yo hasta la semana pasada digo, es que no, a mí no me importa descansar, yo no pasa nada y eso. Lo que estoy diciendo es verdad.
2: No, caballo, qué pereza, los pájaros tirándole a las escopetas, ay no, con compañeros así no se puede.
1: Y si fuera un lambón honesto, que uno dice, bueno, pues el lambón. El lambón, pero él es lambón en serio, o sea, sí, él siempre es así.
2: Real.
1: Pero esa cosa que parece camaleón iba cambiando de color, mi hermano, no. Entonces, empezó lamboneando y ya normal, igual que todo el mundo. ¿Cómo igual que todo el mundo? Pues llega 5 minutos tarde, se va tempranito. Ya no quiere ayudar a las compañeritas como ayer que nos dejó botadas, se hizo el loco. Si fuera al revés, si fuera yo o tú la que saliera a las 10, estoy segura que con esa hijuemadre la vía que él se manda a Costeña, estaría ya aquí.
3: ¿Será que mi quien se queda, bollito? Quédate un poquito más, gorda. Ay, ven, yo te gasto algún tinto, alguna cosa.
2: Mira, y después al otro día empieza a decir, yo te gasté el tinto. ¿Qué es esto, por Dios? Empieza a sacar la cara de la gaseosa que te dio.
1: Sí.
0: Ajá, sí, la vaina, tú también. O sea, tú también,
2: sí,
0: te vas a cuartear con ella para decirme mi vaina.
2: Sí,
0: no,
2: es que
0: las estoy dejando que vociferen cosas de mí que son cosas que no son ciertas.
1: Oh, bueno, está bien, pues.
2: No son ciertas.
1: Y además de lambón mentiroso. Ave María. Costeño. Es
0: pero,
1: costeño.
0: No. ¿Cómo
2: menos
0: así?
2: Menos mal, más de un
0: vea.
2: Costeño ayer nos sacó la cara por esa tierra y dijo, nosotros somos
0: Dios
2: juiciosos.
0: Mío bendito. Bueno,
2: listo.
0: Resulta que la señora Juliana Cardona me está diciendo que yo soy tal por cual, que esto, que lo otro.
2: Tal no,
0: sí,
2: real.
0: Sí. Pero resulta que no está pagando esa vaina. Yo por eso no me quedo. Porque si le estuvieran pagando, obviamente.
1: A mí me parece muy peligroso hablar de dinero en esta compañía, pero si usted se va a meter en eso, pues bueno, mijo.
0: ¿Qué dice usted, compadre? ¿Qué dice usted?
4: A que no me duermo.
2: Buenas.
4: La más bacana, caballito, buenas noches.
0: Mi hermano.
4: Carnita, Julianita.
2: ¿Qué más bombón?
4: Con respecto a lo que estaban hablando ahorita, opinando.
0: ¿De qué, hombre?
4: Y lo que siempre dice Caballo, ¿no? Es que los trabajadores al inicio siempre se muestran como los mejores. Caballito al principio seguramente, no jefe, yo me quedo hasta la noche, yo trasnocho, yo no tengo a qué llegar a la casa, entonces
2: ¿viste?
4: Yo aquí me quedo, y mírenlo ahora, ya ni se queda, ya no da la milla extra,
2: hace lo que le da la gana,
4: su horario y chao.
0: No, yo a estas mujeres, yo las acompaño aquí me quedo en la cabina.
5: No, hombre, caballito, comedido. Usted lo que tiene que hacer es martillarse ese par de cachacas para que vea usted.
2: Yo no soy cachaca,
5: ponen allá
2: yo no soy
5: en el cielo.
0: Sí, viste. Juan, gracias, gracias, gracias. Eso es lo que voy a hacer. Pero bueno, con Juliana no se puede.
2: Bueno, nos hubiéramos quedado con Freddy, que pegado. Él sí, él sí era la mamá.
6: A caballito le pasa lo de las escobas nuevas. Al comienzo barren bien y ya después baila, papá.
0: Oye, pero yo, mira, yo no he hecho, no he infringido ninguna norma, no he hecho nada malo, nada extraño. Solo que a las mujeres les dieron más protagonismo porque ellas son muy estrellas.
1: Ahí empieza dijeron, con un argumento.
0: De 10 a 12. No, y de 10 a 12 se dispara la sintonía. Caballo,
1: ¿se le para la sintonía? Claro, se le para la sintonía porque de aquí se va a que le paren la sintonía afuera.
2: Dice, de jefe de 8 a 10 es un espectáculo. De 10 a 12, la verdad, qué aburrición.
0: ¿Saben qué? Me hacen el favor y no den papaya.
7: No den papaya.
8: Tengo miedo.
7: Llena que no me duermo, no le guardamos nada a nadie.
8: ¡Estoy caído!
0: Bueno, hoy creo que no es un chisme, sino es una noticia que le ha dado la vuelta al mundo. Y tiene que ver con la tierra de Karina, tiene que ver con el equipo de Karina, tiene que ver con el verdolaga.
2: Vea, párele bola, espere.
0: Yo estoy contento de estar aquí.
2: Deja de molestar, ¿qué pasó? Deja de molestar, mijito, sí.
0: Bueno, y dale,
2: que muchísimas gracias. Solamente escuches un segundo, vea. Esperen por aquí.
1: Pero póngale, ahí, pues. Ya.
9: Con la orquesta Los Núñez, Ave Nacional.
2: María, cosa linda, cosa chévere, cosa bien hecha, mi amorzote lindo, bombón, no importa cómo me lo diga, pero así lo quiero.
0: Ya, entonces.
2: Ah, no, Dios mío, vea, cosa rica, deliciosa. Oye, ¿cómo les parece que a partir de hoy, muchachos, el chico Elo, bombonzote, James Rodríguez, hace parte de Atlético Nacional, bebé?
0: Listo. Pero ya es confirmado, ¿o no?
2: Oh, mi Nacional. Ya lo confirmaron,
1: ole,
2: mi amor.
1: Ole.
0: Ya firmaron.
9: Llegaron los fuertes.
1: ¿Quién está poniendo eso, amor?
0: No, Karina.
2: Que está confirmado.
0: Ah.
2: Yo lo
0: puse. Ah, viste, mira no Juliana. Aguanto. Juliana está confabulada contigo para tirarme a mí. ¿Quién está poniendo eso? ¿Usted o Karina? Karina. Ah, bueno, está bien. Ella sí.
2: Listo, yo, Juliana, yo.
1: Mi amor, usted ponga lo que usted quiera.
0: Mira,
2: amor, yo la pongo, vea.
0: Vean, yo creo y yo voy a dar mi opinión.
2: Juli.
9: Mi Nacional.
0: Ya, basta.
9: Mi Nacional.
0: Ve, Karina, yo creo, y no sé si Juliana está conmigo, que ya James Rodríguez, no, ¿para qué? James Rodríguez dio lo que iba a dar. Ya James Rodríguez fue goleador de un mundial. Ya James Rodríguez.
2: Donde lo tuviera el Junior.
0: Fue...
2: Donde lo tuviera el Junior, no, ahí sí diría.
0: Lo que pasa es que no, hace año y medio, dos años. Bacana. No, es que hace un año, dos años le iban a dar como cuatro olímpicas y esa vaina. Y resulta que no. El muchacho hizo ir a Don Fuad a Medellín y le dijo al fin: no, Don Fuad, yo mejor me voy para el León de México. Allá tampoco brilló, deslució.
2: Mi
0: la
2: amor,
0: gente
2: es
0: lo
2: que
0: abucheaba.
2: Nada como Nacional, y en Nacional brilla cualquiera. Es más, cuando quiera,
0: va a brillar cualquiera.
2: Bajito a usted.
0: Por supuesto, ¿cómo que se llama el muchacho este, el delantero? Que no le hizo gol a Junior, el Búfalo, ¿no?
2: No importa.
0: Como está brillando el Búfalo.
2: Pero no importa.
0: Juliana,
2: no importa.
0: ¿Qué opina usted de esta contratación de Nacional?
1: Buenísimo. Voy a decir dos cosas. La primera, dígame, es: a James yo le entiendo lo mismo que le entiendo a Caballito. Solamente que, sí, básicamente. Y lo segundo que voy a decir es que igual mi opinión es más suave que como empezaron pues en TikTok, como arriba, ¿no? Nos están diciendo que vos, hijo de... Pero, o sea, vos sí, pero ¿por qué, hijo de...? O sea, ¿por qué? ¿Qué tiene que ver la mamá, amigo? No. Además, nosotros no nos estamos burlando del defecto de James.
0: No,
1: pues
0: no,
1: yo
0: no
1: me
0: no,
1: estoy
0: para
1: burlando.
0: Nada.
1: Amigo, escucha. Yo siento que James es... material de controversia.
0: Claro.
1: ¿Sí o no?
0: Él es controvertido.
1: Porque yo siento que él tuvo un momento.
0: Claro.
1: Todo el mundo lo va a respetar por siempre. Un momento. Todo el mundo lo va a respetar por siempre. Pero también ha tenido otros momentos. Un poco, ¿qué te digo, mi amor? Un poco como no tan relucientes.
0: Juliana, tú eres así, ¿cuáles son esos momentos no tan relucientes?
1: Parce, yo no sé nada de fútbol, pero yo sé que el man se fue a jugar a otro lugar. ¿Sí? Que todo el mundo dijo, no, la va a romper. pero la rompió para adentro porque como que no le fue muy bien.
0: Sí. Lo pusieron a limpiar la banca.
1: Sí, como raro, ¿no? Pero yo que, o sea, yo no tengo mucho que opinar, yo no sé nada de fútbol. Es lo que yo entiendo y lo que sé y lo que he leído, pero yo no sé si el man porque le fue mal, qué fue lo que le pasó, si el divorcio le afectó, si yo no sé.
2: De pronto,
1: no sé,
2: todos
1: si...
2: tenemos derecho a sentirnos así sentimentalmente, sí. Entonces que eso pueda afectar el trabajo puede ser una posibilidad.
0: Por ejemplo,
2: déjelo ser, déjelo tranquilo.
0: Tú que eres del Nacional, tú sí estás contenta, tú sí estás orgullosa.
2: Feliz.
0: Y nosotros
2: feliz.
0: No estamos hablando de Nacional, solo que Nacional es una institución muy grande, de las más gloriosas, prestigiosas, dos Copas Libertadores y demás, solo que no creo cuánto le vaya a favorecer la llegada a Nacional, la llegada de James, porque tiene jugadores muy buenos, son unos peladitos. Entonces, tienen que poner a jugar a James, tienen que ponerlo a que justifique el pocotón de millones de pesos,
2: pues,
0: y esos
2: amor,
0: procesos ya se opacan.
2: De eso se trata, que no lo hayan puesto a jugar por allá en el Real Madrid o en otros equipos. Mi amor, no quiere decir que en Nacional no. Entonces tú, tranquilo, bebé.
1: De todas maneras, papi, a plata la van a recuperar porque todo va a subir, la boletería va a subir,
2: todo
1: la camioneta va a subir.
2: Mira, mi amor, si quiere también
1: van a contratar tal cual para pagar los precios del Nacional, de la fiesta del Nacional.
0: Resulta que aquí la única que está, la única que está en la línea, perimetral es la señorita Juliana. ¿Será Juliana que le puedes preguntar a los oyentes qué opinan, qué piensan? Ahí está un oyente.
1: ¿Sí? ¿Qué piensa de lo de? ¡Aló! ¡Hola, Tropicana!
2: ¡Claro!
10: ¡Aló, hola, Karina! Buenas noches, Tropicana.
1: Karina, le hablaron a usted.
2: ¿Cómo
1: usted?
2: ¿Estás, bombonzote? ¿Cómo te va? ¿Bien o no? ¿Desde dónde?
10: Bien, bien, Karina, desde acá, Ibagué, Tolima.
2: Desde Ibagué. Mi amor, venga, sinceramente, ¿qué opinas de la llegada de James a la Nacional?
10: ¿Qué opinas yo de la llegada de James? Pues la verdad, Karina, no soy hincha de Nacional. Pero pues me parece bien, ojalá le vaya bien, que le salgan los planes. Y mirándolo ya a nivel selección, pues para nadie es una mentira que James todavía tiene como que va a la selección y lo van a seguir convocando. Entonces lo mejor que puede le puede pasar a la selección es que James tenga continuidad, que tenga ritmo. Y pues bueno, el Nacional puede ser la opción, o puede ser la opción que necesita él para coger el ritmo y que llegue en estado óptimo a la Copa América. Y parte de la eliminatoria que creo va a estar presente con el cuerpo técnico.
0: No. O sea, Nacional es una casa de beneficencia, pues. Ay, el pobrecito. Si ya Juan Fernando
2: No,
0: que como yo le estoy diciendo, Nacional es un equipo súper grande, es un equipo de los más gloriosos, más laureados, que ha ganado dos Libertadores.
10: Caballito,
0: hombre, el que llega a Atlético Nacional tiene que estar 100%, así como Junior.
10: ¿Sabes qué es lo que pasa, caballito?
0: ¿Qué pasa?
10: Que para nadie tampoco es un secreto. Que
2: sí.
10: Para nadie es la hinchada del Junior de Barranquilla, siempre va a tener ese disgusto con James Rodríguez después de lo que pasó. Ajá. hace dos años cuando le rechazó la oferta.
0: No,
10: eso tampoco es
2: un secreto.
10: Para toda la hinchada del
2: Nacional,
10: Junior, eso va a ser siempre su.
0: Mira, yo le doy gracias a Papito.
10: Yo ya me imagino un partido Nacional Junior allá en Barranquilla.
0: No,
10: ¿cómo va a ser el recibimiento de la hinchada del Junior con James?
0: Le damos gracias a Papito Dios que James se fue para otro equipo. No ha brillado, no ha jugado. La platica se le ha embolsillado. ¿Se acuerda lo que pasó con Juan Fernando Quintero ahí en el Junior?
2: Eso no se niega. Al fin y al cabo, es un juego. Y listo. Bienvenido a Nacional. Que dé lo mejor de él. Y si quiere disfrutarlo se debe, que sea. Ya.
0: Sean serios.
2: Déjelo.
11: Ole, mi Nacional. James, mi Nacional. Bienvenido, James, a Nacional.
2: Ay, I love you, mi amor.
0: ¿Qué dicen los oyentes? Tropicana,
2: no
0: dígalo de una.
12: Hola, Karinita, mami.
2: Hola, mamá.
12: Mi Karinita. Mami. Oye, estoy contigo. Este callo no sabe de fútbol, marica, ese no sabe de fútbol. ¿Ah?
2: Caballo,
12: James,
2: caballo, no,
12: lo que hay que darle jugar, que juegue. Pablo lo traemos para que juegue y dé maravilla en el Nacional. Eso sí, James es como un Dairon, ¿no? Ese le gusta la rumbita y todo. Y
0: más sí,
12: que sí, el fútbol sí. No va más allá.
2: Parranda no va a faltar, mi hermano.
12: Pero si él lo dejan enrumbar, si ir a jugar el partido.
2: Mi amor,
12: día,
2: sea lo que
12: es
2: sea.
12: Es la figura del partido.
2: Obvio.
1: Lo que pasa es que a Caballito le da rabia, mi amor, porque a los Char no les alcanzó para otro, pero para Amén no le amar.
2: No les dio la talla a ellos para poder llevárselo, entonces, mi amor,
0: gracias a Dios,
2: baila, bebé,
0: se lo regalamos. Se lo regalamos con un moño bien bonito ahí arriba.
13: 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Oiga, mano, no sea pingo, mano. Bueno, opino. Para mí es un secreto que la verdad James Rodríguez es un jugadorazo, es el jugador, el mejor jugador de la historia de nuestra amada, querida Colombia, nuestra selección Colombia. Lo que pasa es que aquí siempre en el fútbol existe algo que siempre han sido muy discriminados en el fútbol. James ha pasado por cualquier parte, por cualquier atlético, por cualquier club deportivo, pero ¿qué es lo que pasa con James? No lo dejan que jueguen, lo tienen en el banquillo, ese man todavía tiene que dar, y bienvenido James, bienvenido al Nacional, no me importa de dónde, qué color, de qué selección va a jugar, lo importante es que yo lo admiro, hermano, lo admiro, y toda Colombia lo quiere, ánimo James.
2: Es más, le voy a decir una cosa, le aseguro que hasta Caballo va a querer entrar al estadio.
13: James nos ha llevado 2 mundiales. Yo soy Tropicana, la más bacana. Saluda a la hermosa, la más divina, Carita, y al Caballito.
0: Que llegue a Juliana.
2: Caballo, hasta usted se va a antojar de venir a Medellín a ver un partido de James. Usted deje la bobada, papito.
0: Mejor me pongo a jugar aquí en la cancha de Chapinero.
2: Si usted quiere demostrar la envidia por ese lado, mi amor, ya lo pillaron, no, bebé. No. Tú tranquilo. No, mi amor, aquí no le puedo ocultar nada.
0: Nos dimos el gusto de tener a Juan Fernando Quintero, que es mejor jugador.
2: Muy
0: que
2: bueno.
0: Él.
2: No, señor, todos tienen su talento, su nivel. Cada uno se disfruta de su equipo. Hombre. Eso sí, en este momento, James está dando la parada. Ya, otra cosa por mencionarles. Llego, por ejemplo.
0: Yo no voy a jugar más ahí. Yo no voy a hablar más contigo.
2: A mí no me importa que hable así, como hable, bebé. Me encanta, así lindo.
0: Juliana.
2: Así lo recibo, como quiera.
0: Juli.
2: Como
1: no,
2: sea.
1: A mí me parece muy horrible que usted, el que tiene que ver, igual él lo juega con la lengua mismo. ¿Ve?
2: Ah, sí. De no, pronto sí. Con ella.
0: De pronto también, sí.
1: Es malo dando entrevistas, pero gracias a Dios no hay goles con la lengua, porque ahí sí sería muy malo.
2: Es más, mientras que más hable así, sigue entrenando la vaina. Entonces tú tranquilo.
1: Ay, sí, a eso sí sirve para otras cosas, bebé. Yo ahí sí quisiera ser gaga. ¿Voy a contestar o no?
2: Bueno.
1: ¡Aló, la Tropicana!
14: Bueno. Tropicana, buenas noches. Con San Guzmán de Bucaramanga.
2: Bucaramanga.
1: Mi amorcito, buenas. ¿Usted cómo le cogió la noticia de James al Nacional?
2: ¿Cómo lo cogió?
14: Yo estoy de acuerdo. Me parece muy bien esa contratación. James tiene todavía para dar, a pesar de su edad, de 35 años, pero tiene para dar y puede hacer que Nacional quede campeón este año con él. Yo estoy de acuerdo con él.
2: ¿Viste, caballo? Sí. ¿Cómo más quiere tapar la boca, mi amor? ¿Ah?
14: Es que no sabe de fútbol.
0: Oye, ¿cómo me vas a decir a mí que yo no sé de fútbol?
2: Caballo, lo único que tiene es de pronto pelota, pero ni porque, eso tiene.
0: Porque sé de fútbol, estoy diciendo que están haciendo algo malo los dirigentes de Nacional.
2: Y es que
0: gracias a Dios no fue a Junior. Gracias a Dios. Imagínese ese muchacho ganándose 2,000 millones al mes.
2: Tiene,
0: y sentado. No, que estoy lesionado. No, que me duele la nalga. No, que la lengua me hicieron un tratamiento. La lengua.
2: Quiero escuchar a un barranquillero. Mi amor, quiero escuchar a un barranquillero que también se reporte, que sepa de fútbol, aclaración, que sepa de fútbol. Y que
0: yo no sé de fútbol, ¿qué es la vaina?
2: Usted no sabe, mi amor, usted solo sabe manejar la otra vaina. A mí no me venga a salir con eso. Usted solamente sabe hablar de butifarra.
15: Peleé por ese tema. Aquí nosotros los yuyuristas no estamos ardidos y dolidos con James. Obviamente, en un principio queríamos que viniera, no se dio, bueno, no pasa nada. Si tú te das cuenta, James no vino y Junior fue bicampeón, o es el actual bicampeón de Colombia. ¿Vio? Sin James, o sea, nosotros no necesitamos que venga James. Si se va para Nacional, bien, ojalá le vaya bien, porque es un jugador que pertenece a la selección. Pero no, olvídense de eso, de que el Juniorito tardía, eso en su momento sí dolió, dio rabia, porque, pero no, o sea, Junior, como te digo, fue bicampeón de Colombia, es el actual bicampeón.
2: Justo un costeño, justo un barranquillero empieza a responder de caballo.
1: Justo cuando yo pensé que no podía haber algo más enredado que un costeño, acabo de escuchar un costeño agripado.
0: Hey, lo que pasa es que a nosotros los costeños nos gusta la gente que camelle, nos gusta la gente que arme el bololó en la cancha, nos gusta la gente que sea vertiginoso, no un 16 de sabrosura. Eso es lo que nos gusta a nosotros los costeños.
2: No sabe,
0: claro.
2: Usted no vea, es que caballo lo único que sabe es que se hace un gol y ya.
1: La gente no sabe que eso. Más habla de fútbol es la que menos sabe fútbol.
16: caballo, Karina. No. Ay, eso de James es muy chévere, ¿para qué? Bacano que va para el Nacional. Pero ¿sabes qué es lo malo, muchachos? Que al medio tiempo lo sacan, sale cansadito, pobrecito. Así pasó en el Mundial. Jugaba medio tiempo, un solo tiempo y cholín. Esperemos que dé buenos resultados. Bacán. Porque él es nuestro jugador, él es nuestra selección Colombia.
0: Juliana, yo te voy a hacer una pregunta a ti, Juliana. ¿A ti te gusta el jugador rajón o que toque la bola?
1: No, a mí me gusta la raja, el jugador rajón no.
0: Y Juliana, no, hombre. Que si te gusta que sea rajón, o sea, que se saquen los jugadores o que toquen la pelota.
1: Que
2: de todas las anteriores, Juli.
1: Yo así, mira.
2: Entre más toque la pelota, mejor.
0: Juliana, hombre, respóndeme.
1: A mí me gusta James, mi amor, y ya. ¡Oh!
2: ¡Mi Nacional! Yo le, ¡mi Nacional!
0: Ve, Karina, ahí tienes un oyente.
2: Buenas, Tropicanas, hello.
17: No.
2: ¿Qué más con quién hablo?
0: Pero compadre, bájale, mi hermanito, bájale al radio para que nos escuche bacano.
17: Listo, ¿cómo fue ahora sí?
2: ¿Cómo fue? ¿Con cuántos hay?
17: Vea, María, hombre, vea, yo lo único que digo es que así se lleven a Cristiano, a Messi, a James. Pues Nacional, el América es campeón este semestre, y fue madre. Y a la mecha.
0: Esa vaina.
2: Respeta su partido. Bien, también bacano. Que le ponga la energía. Sí, esperemos que sí. Funciona, obvio.
17: Bueno, la idea de eso es que como colombianos tenemos que apoyarnos como colombianos y dejar, obviamente, apoyar el equipo del alma de uno siempre va a ser primero. Pero si es para que se realce el juego colombiano, porque literalmente no es que seamos de las mejores liguitas de aquí de Sudamérica, pero bueno, ahí vamos.
2: De las mejores liguitas. Antes es que es mucho, mi amor, ¿cierto?
17: Sí, ya lo vi.
2: Ay, me encanta. Pero bueno, se ríe por allá.
17: Donde cambiemos de dirigentes de pronto, donde llegue Iván Ramiro Córdoba a la presidencia del fútbol colombiano, de gente que conoce, que sabe, que lo ha vivido, que en verdad no lo hace por negocio. Obviamente que es un negocio, pero no todo es negocio.
0: Mi hermano, yo le quiero hacer una pregunta y es muy serio esto.
2: Esas preguntas,
0: compa,
2: de caballo.
0: ¿Usted cree que James Rodríguez, que hace, sopotoscientos días, meses o años que no toca una pelota o un balón, usted cree que le va a hacer bien eso a Nacional? Nacional, que es un equipo que siempre se ha caracterizado por ir eso adelante, siempre se ha caracterizado. Pero espérate, porque no he terminado.
17: Talento lo tiene, obviamente. Pero el físico es lo que uno no sabe, porque como él siempre ha tenido ese problema físico,
2: amor,
17: que
2: cuando
17: no,
2: quiera yo le ayudo a entrenar.
17: Rinde, a veces no rinde.
0: Esa plática se va a perder.
17: En la selección donde rinde como sin miedo, pues
0: Juliana,
17: ahí sí rinde a
0: esa plata
17: máximo.
0: Se va a perder, Juliana.
2: Amor, yo le ayudo a entrenar para que mejore esa actividad
17: Y él
2: física.
17: No rinde en Nacional. El que va a perder la plata es Nacional.
1: Exacto, mi amigo.
2: Muy bien.
1: Cada quien uno no puede llorar por platas ajenas. El Nacional tiene plata, verá quién se la invierte.
2: Verá cómo se la gasta, si se la mecatean cositas o no.
1: Y además yo le voy a decir una cosa fuera del tema del fútbol, porque como yo no sé cómo se juega la vaina, pero lo que yo sí sé es que representa a James Rodríguez para nosotros como colombianos. Y es un orgullo, juegue 15 minutos o 10, tenerlo sentado en la banca, aunque sea de un equipo nuestro, Nacional. Estoy segura que todos esos peladitos van a estar contentísimos de jugar al lado de James Rodríguez. ¡Puto! final.
0: No creo.
18: Oye, caballito, esos cachacos andan contentos, pero ¿sabes qué? Junior, tu papá, los demás, dale bondad.
0: ¡Ey! Eso no le gustó a Juliana.
1: No, pero no por Junior, porque no me gusta la bondad, eso es diferente.
0: Juliana, ya. Ciérrale el micrófono, por favor.
2: Bueno, callo. Vea, más un oyente, minuto de otro, silencio.
0: Más oyente. Contesten a los oyentes.
2: Buenas.
10: Tropicana, buenas noches. Caballo, piensa que este Nacional va a llorar por la plata que va a perder con James, como él lloró cuando pagó 70 mil pesos de una carrera de taxi del aeropuerto a la emisora.
0: Todavía me duele, no joda.
2: No joda.
0: Compadre, es que eso a mí me duele, porque ni siquiera me dieron a abuelo un besito. Ni un piquito me dio Karina, por eso es que me duele.
2: Ay, mi amor, es que usted caballo, me lo ha ganado, todo en esa vieja gana.
10: Supera esos dos tramas que tienes en la vida, la carrera y la contratación de James, ya supéralo, ya, caballo.
2: Supéralo, porque yo ya te olvidé.
0: Señoras y señores, en Tropicana 832. Vamos a superar esa vaina porque Juliana aquí me está haciendo seña. Hace más seña que un policía de tránsito. Señoras y señores.
2: Parqueando aviones con Juliana.
0: Señorita Juliana Cardona, ¿qué me tiene por ahí? ¿Qué nos va a decir a esta hora de la noche?
2: ¿Se la tiene Juliana o se la tengo yo?
1: Cari, ¿qué día es hoy?
2: Ay, ¿qué día es hoy? Jueves.
1: Jueves. Y los jueves en esta emisora... Bueno, normalmente nosotros nos ponemos el programa de Ruan.
2: Dizque en esta emisora. Menos mal, digo, en esta emisora.
1: En esta emisora. Y los jueves en esta emisora y específicamente en este programa, nosotros recochamos. Pero recochamos con gente que sabe recochar.
2: Y que no sabe perder. Perdón, que sabe.
0: Ey, me haces el favor.
1: Karina, respira. Ya. 1, 2, 3. El odio no te va a llevar a ninguna parte.
2: No, odio no.
1: Cari, te voy a presentar a alguien que se ha sentado al lado mío.
2: ¿A quién? Que no sea caballo.
1: No, qué pereza.
2: Ya lo acabé de ver, pero está serio, porque está tan serio, amor.
1: Él está serio, pero espérate un momentico, porque pues espérate, ni que le hemos dado la bienvenida, pues qué va a estar haciendo, serio y concentrado en sus cosas.
2: O sea, él no tiene retorno en
1: el Señora, este sí, él tiene, yo no sé si, Yerma, ¿tú nos estás escuchando? No, por eso estaba así, no, de serio. Te vamos a presentar, Yerma,
2: Buenas noches, gordo. Bienvenido, amor.
1: Señoras y señores, los jueves en que no me duermo son jueves de recochita, son jueves de humor, pero con gente que sabe hacer humor, gente que admiramos de muchísimo tiempo, que han hecho sacar risa a familias durante muchos años. No les estoy diciendo viejos, sino con experiencia. Y tenemos el gusto y el honor y el placer de tenerlos acá en la mesa de trabajo de A Que No Me Duermo de Tropicana. Señoras y señores, les presento al gran Yermay.
2: Ahora sí le veo la cara, mi amor, ¿cómo está? Porque estaba tan serio,
19: estoy
2: que estaba
19: muy
2: mirando.
19: Bueno, soy muy bueno, a veces digo yo por si es tan bueno.
2: ¿Qué?
1: Que él a veces se pregunta por qué él está tan bueno.
19: Bueno, caramba.
2: Bien, bueno, bien. Le escucho bien.
1: Bueno, pero si está...
19: ¿Sí me oye, no me oye?
0: Sí, perfecto. Dale.
2: Peguésele un poquito más en la boca, mi amor.
19: Sí, probando sonido, sí.
2: Ahora sí.
0: Está perfecto, perfecto.
1: Ahí ya, ajá, sí, sí.
19: Hasta ahora, señores y señores, el gran...
1: Sí, hola, claro que sí, siga, dama, caballero, calzoncillos, cucos.
19: Bien, muy bien, ¿cómo van? Qué chévere escuchar gente de Medellín. Usted sabe que yo amo Medellín, ¿no?
1: No sabía, Germán.
2: ¿Por qué? Como Medellín, bebé.
19: Porque yo viví en Medellín un montón de años.
1: Sí.
19: Hice mi carrera en Medellín, me volví trovador en Medellín.
1: Ah, no jodas, pues sos trovador, Germain.
19: Sí, pero yo soy trovador más de show que de competencia. Ajá. Más de show que de festival, porque es que, por ejemplo, en aquel entonces uno se paraba a hacer humor y uno decía, hay públicos que son complicados.
1: Sí.
19: Entonces uno dice, bueno, cuando es complicado el público, saquémoslo con alguna vaina musical, trova, y la trova siempre va a casar donde sea, va a funcionar. Entonces, ahí vamos de trova.
2: Lo sentí más duro. Venga, sí.
1: Sí.
19: Es que ya entramos en confianza, entonces pues lo siente más duro.
2: Bueno, buen razón, pero entonces, por favor, me lo pone un poquito más suave.
1: Un poquito más suave. Bueno, entonces, espérenme.
19: Entonces, pero bien, pero vamos a Medellín, En mayo estuve en Medellín, por allá donde mi primo, y muy chévere Medellín, una berraquera. Me encanta la gente de Medellín, la gente que más me echó la mano en Bogotá fueron los paisas. Amo los paisas y la gente de Medellín, y bien. Y por aquí estamos. Obvio. ¿Y qué más?
1: Bueno, lo relaciono entonces. entonces, cuando vaya a parchar a Medellín, le presento a Karina, una paisa más.
19: Karina, ¿cómo me le va? ¿Qué haces?
2: Una paisa más, no, haga el favor, cuidadito.
1: No, pues, una paisa más para él, mi amor, pero usted única.
19: Por favor, por favor.
1: La reina de la feria de las flores, mija.
2: Amor, pero por favor, una flor para otra flor.
0: La reina del panal de avispa.
19: Caramba, caramba.
0: Y no porque sea panal, sino porque...
19: Todas las paisas son bonitas, ¿a usted? Claro. ¿Y con esa voz?
1: Sí.
0: Pero
1: sí.
0: Ella es
19: por eso
0: caleña.
19: Es que en los
1: es que él está hablando de Karina, no de mí.
19: Por eso es que en los call center ponen hembras de Medellín.
0: ¿Por qué, compadre?
2: ¿En serio?
19: Claro, porque es que con esa vocecita, papi, usted lo suelta.
0: Sí.
1: Bien, tengo el ejercicio en vivo.
19: ¿Cuál es?
1: Karina, hágale pues, mija. Usted trabaja en un call center, ¿listo?
2: Listo, va.
1: Y... le va a ofrecer a Germain, que va a ser la persona que reciba tu llamada, le vas a ofrecer condones ultra resistentes de sabores. ¿Listo?
2: De sabores.
1: De sabores, de sabores. Bueno. Rico, pero que... Ah, listo.
2: Bueno.
1: Se va. ¿Usted tiene ahí el sonido de teléfono?
0: Sí, sí, sí.
1: Póngalo,
0: sí.
1: Póngalo el sonido de teléfono, que hagamos todo el ambiente. El call center entonces funciona. Espérate que alguien llama, ¿cierto? O sea, tú llamas y Karina te va a contestar.
19: Ok.
1: Listo, entonces.
19: Ahí. ¿Aló?
20: Hola, buenas noches, bienvenido a Condones Tropicana.
19: Condones Tropicana, estoy necesitando unos condones, por favor.
20: ¿Cómo los desea? ¿De qué textura? ¿De qué sabor? Cuéntame.
19: Hay unos que son ultrasensibles.
20: Ultrasensibles, perfecto. ¿Y de qué tamaño?
19: Por casualidad tiene 45.
20: Te repito que no vendemos calzados, son condones.
19: Pero necesito unos 45 porque yo calzo, pues, grande y...
20: Ok.
19: ¿Sí me entiendes?
20: Haremos una medida, entonces dame un minuto en línea, por favor.
19: Ok.
2: ¡Mor! ¿Qué condones tiene de talla 45?
0: ¡Que es un burro, perdón, un caballo!
1: Ya deja las burras en paz.
2: ¡Hay un patoncito por aquí!
20: Gracias por continuar en la línea. Sí, claro, si tenemos, ¿en qué sabor lo necesita?
19: Puede ser fresa.
20: ¿Fresa? ¿Salvaje o tradicional?
19: No, fresa salvaje.
0: Ahí va Karina a buscarlo.
20: Ok, dame otro momento en línea, por favor.
2: ¿Por qué se quiere fresa salvaje? Que no sé qué.
21: Ay, sí, así.
20: Amor, así. Me queda solo un parcito. ¿Lo necesitas ese parcito o deseas otro adicional?
19: Pues un parcito para no tirarme la noche, la verdad.
1: Ay, así. No, pero la idea es que te tire la noche.
19: Claro.
20: Ok, parcito, dame por favor tus datos personales para completar el envío.
19: Apunte, Germain Manrique Castaño, Cero Londoño, Pedra de Tarango, Pérez Peltranza, te habla Hernández González Ringo.
20: Amor, perdón, tú hablas muy rápido, no te logro escuchar, qué pena, me repites de nuevo.
19: Puedes decir Germain igualmente.
20: Ok, Germain, dame otro momento en línea, por favor.
1: No, pero es ahí, güey, madre.
19: Le cuento que ya se me cayó.
1: Se le cayó. Despídase, pero hable bien, paisa, hágame el favor, despídase del cliente.
20: Ok, amor, gracias por venir a Condones Tropicana. Te esperamos en la próxima ocasión. Si te gustan, nos puedes dejar tu opinión en línea. ¡Chao!
19: Muchas gracias, yo me hago venir. Es que esas paisas, en serio, qué belleza.
1: A mí me gusta más, sobre todo porque siento que uno se siente, o sea, como que cercano, ¿me entiendes? El acento paisa, independientemente de la idiosincrasia que uno tiene. Uno le contesta a un paisa.
2: Nosotros tuteamos mucho.
1: Y yo, por ejemplo, uno sale del país... Y para la gente, los colombianos son los paisas.
19: Sí, claro.
1: El resto valemos mierda.
19: Yo llegué de Cali, nosotros, mi papá hizo un negocio pues muy grande, entonces me dijo, nos vamos para Medellín. Y yo dije, vamos para Medellín, y me fuimos para Medellín. Y mi papá me decía, en Medellín, usted le dice a la gente, esta dirección, y lo llevan. Uh-huh. Y yo, ¿en serio? Y un día le dije, man, ve esta dirección, hay esta direccioncita, Y me dijo, claro, me dijo, camino, yo lo llevo. Y me llevó. O sea, la gente es supremamente... A uno lo van a atacar.
1: Amable, sí.
19: Tanta amabilidad que uno le dice, parce, aquí tengo el celular.

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1: Él se mantiene a muchos patrocinadores.
2: ¿Sí? ¿Por ejemplo?
1: Sí, claro.
2: ¿Por ejemplo cuál?
1: Por ejemplo, no, muchos patrocinadores. ¿Pueden decir aquí?
2: Sí, claro. Sí,
3: hágale.
1: Claro, por ejemplo, cuando hermano lo estaban velando, qué pecado, pues en todo el orio que hay.
2: Tintico.
1: A nombre de Café Águila Roja.
2: Claro, claro. Oye, ¿y tú te acuerdas?
1: El man quedó, no, qué pecado, no, daría huelo, qué pena, donde quiera, verdad, pero el man también lo gozaba, en el turno también lo gozaba.
3: Eso sí, ya, que
1: pero, por ejemplo, el man, yo hablaba con el Mono Sánchez, me decía el Mono, ¿sí? Claro, el hombre, yo estuve en el velorio y el man quedó con los pies, como era muy alto.
2: Sí.
1: Entonces, le pusieron unos zapatos de calzado al zar. ¿Dónde?
3: No.
1: Pero yo empecé en ese programa. Yo empecé en el programa en el 95. Duré 2 años en ese programa y ahí me fui a vivir a Medellín.
2: Compadre, espérese, todavía no se vaya para allá. ¿Usted se acuerda del primer chiste de ese primer cuento que usted se echó? Que le dijeron, compadre, ¿sabe qué? Usted se queda aquí con nosotros.
1: No, porque es que yo empecé
3: desde el colegio. El cuento que él le echó fue a una muchacha que decía te amo.
1: Yo empecé desde el colegio haciendo teatro.
2: Ok.
1: Entonces el humor de colegio es muy diferente. No es el chiste, sino más la situación.
3: Ah, sí,
1: es
3: sí,
1: otro
3: sí.
1: Tipo de cosas totalmente distintas. Cuando yo entro a hacer radio, me topé con un estrellón porque yo era un pelado de colegio y cuando yo entro, y era pues, estaba muy chiquito, y cuando entro a hacer radio, claro, en radio ya es un humor diferente, ya es un humor un poco más adulto. Entonces como que me choco con eso y bueno, yo quería en esa época, yo era muy seguidor de los programas de humor del Manicomio Argasville, de La Zaranda, ese muy tipo bueno. De cosas. Entonces ahí en Cali, en Los Melo Menegues, conocí a muchos manes de Medellín, Jonairo Pérez, Crisanto Vargas, Tola y Maruja.
2: Hijo de madre.
1: Y cuando me fui a vivir a Medellín, terminé siendo el mensajero de un man que se llama Germán Carvajal Minisicuí, que tenía una empresa que se llama Griots, que en ese entonces el man era el director de Feria de Flores de Medellín. Mm. Entonces terminé con
3: oiga,
1: él.
3: Oiga, qué cadeneta, ¿no? Mm. Que el uno y el otro el otro.
1: Y terminé siendo alumno del director de teatro del hombre, que se llama Héctor Molina, que era director de teatro del Politécnico.
3: Bueno.
1: Que yo estudié en por la playa, estudié
3: contaduría. Y si supiera que
1: y terminé
3: que
1: estudiando producción de televisión en el Poli.
3: No. Ya me conocí. Es más, ¿de qué color tenía los botones ¿qué? La camiseta
1: María,
3: de aquel man?
1: Mija. No,
3: mor,
1: pero...
3: Mor.
1: Pero
3: ya que mencionó chistes de Medellín, tírate chistecitos de Medellín.
1: Que la otra vez que la otra vez hay un mazamorrero.
2: Mazamorra paisa.
3: Por la casa pasa una que dice la mazamorra del pueblo.
1: Y vos sabes que en Medellín las lomas son muy empinadas. Tanto que el alcalde no sabe si pavimentar o pintar. O sea, es empinada.
2: Sí, es verdad.
1: Parce, usted en Medellín lo van a robar y le dicen la plata o lo empujo, papi. Y el mazamorrero estaba ahí, pues ahí. Y como los paisas son muy amables, en esas lomas tan empinadas, se man con el tarro de mazamorra lleno. Estaba un man en una Toyota, esas Fortuner.
2: ¡Mierda!
1: Le dijo, el man, parce, amarra. Parce, amarra el carro mazamorrero atrás, huevón, y yo te subo y lo vendé en bajada. Y el man amarró el carro mazamorrero atrás de la Toyota y el
3: muy
1: de la Toyota
3: también.
1: Sí, claro, para ayudarle al man a subir, relajado.
3: Sí.
1: Y
3: fue había, paisa de su parte, sí.
1: Y había otra Toyota igualitica.
2: ¡Hijo de madre!
1: Y empezó a susar al man así. Le bajó el vidrio y todo. Y el otro man está chunchurria. Papi, se olvidaron de mazamorrero. El día y para arriba. Y empiezan los carros a pelear por la loma yendo para Boston, para ahí por Buenos Aires, ¿no? De ahí para
3: no.
1: Arriba. Y ese mazamorrero les pitaba cuacu, cuacu, cuacu. Madre que estos manes se olvidaron de mazamorrero. O sea, y el mazamorrero estaba más asustado que una mona con un retraso. Uy, no. Cuacu, cuacu, cuacu. Y había dos manes viendo la escena y le dice un man al otro, parce, si pillabas camionetas tan potentes y el otro cuacu.

0: Las camionetas más potentes del mazamorreo pidiendo les vía.
1: ¡La mazamorra! ¡Ay, agárralo, la mazamorra! ¡No!
2: ¡Herda, qué vaina
3: otro,
2: buena!
3: Otro,
2: compadre, hasta las 50 con usted, que nos desconectamos, así que dele, compadre.
4: Claro, para que tú dices, hágale.
2: Sí, claro.
4: No, los paisas son, en Medellín, por ejemplo, está la bandeja paisa.
3: Ajá.
4: Pero yo estuve, ¿usted puede de dónde?
2: De Barranquilla.
4: De Barranquilla, sí. Gurramba. Eso.
2: Sí, claro, Gurramba la Bella.
4: En Barranquilla estuve allá. Entonces
2: También.
4: Sí, yo tenía bandeja paisa. Aquí no hay bandeja paisa.
2: ¿Qué? No, yo soy el man. Pregúntale.
4: ¿Hay bandeja paisa ahí?
2: Yo tengo marica. ¿Qué bandeja paisa, papi? Aquí es puro tiburón. Pura de pronto. Es más, allá, aquí nosotros vendemos es... ¿Cómo se llama esa vaina, hombre? Mojarra roja y mojarra negra.
3: No, pues, ¿cómo se llama el barranquillero? Pues, clarísimo.
4: Ajá. Ah, pero el mantilla me dijo, ya que no hay bandeja paisa, aquí hay bandeja costeña.
2: Costeña.
4: Y yo, ¿y cómo así? ¿Y cuál es la diferencia? Hombre, que el chorizo es un poquito más grande.
2: Bueno, Yermani. Esa vaina es verdad.
3: Según la compañera Luchi, ella dijo que eso era mentira, que eso era un mito.
5: No, pero ¿sabes qué? Puede que sea verdad. Pero ¿y qué hace con esa mondada y no la sabe utilizar?
2: ¿Cómo que no?
5: ¿Ese para qué es chéchere?
3: Tiene
2: eso,
3: razón, Juliana.
2: Eso tiene su ciencia.
4: Sí.
2: 8:47, todavía le quedan 3 minutos más, compadre, así que dele.
4: ¿Qué colores se pueden utilizar a esta hora?
2: Todos los colores.
4: Marique, es que a mí colores, me pican la lengua y en serio que me voy garra.
2: Compadre, aquí está su paisana, que ella mejor
4: soy,
2: dicho.
4: Yo soy de humor súper familiar, súper, o sea, puro show corporativo, empresarial, pero me dan garra, papi.
5: No, pero acá no lo contrataron para ningún show. No lo contrataron.
4: Estaba un peladito hablando, entonces un peladito estaba en esa, yo con yo.
2: Dándose amor.
3: Mamuela.
4: Y estaba el peladito ahí en esas. Ahí. Pero ya va a llegar diciembre, ¿no?
2: ¿Y cómo se llama el peladito? Eduard.
4: Sí, Eduard, pongámosle Eduard. Y está el man ahí haciéndose cariñitos. Al nombre pues de los villancicos, ¿no? Porque estamos en septiembre, ¿no? Ya queda noviembre y chao, listo. Y el padre estaba al ritmo de los villancicos.
3: Noche de paz.
4: Despacito, hermano, estaba suavecito, hermano.
5: Pero estaba tocando con Noche de Paz.
4: Claro, se estaba tocando, hermano, con Noche
3: es que
4: de Paz.
3: Es que imagínese, Noche de...
4: No, pero total, y lo pilló la hermana. Filas, que le voy a decir a mi mamá y hermano. Antón,
2: compadre, para la próxima, a Juliana le encantan estos chistes de costeños, pero de burra.
4: ¿De burra?
2: Sí.
3: Qué porquería.
2: Ella le encanta, le fascina.
4: Llegó mando del médico.
2: Dale.
4: Porque el man estaba malo del pito, malo del man. Y doctor, estoy para ir al pito. Parce, ay, qué malo del pito. No,
3: eso no.
4: El pito no funcionaba, entonces necesito que me lo revise. Y el doctor, a ver, empelote el man. Y el doctor, a ver, de ancho está como bien, de largo está como bien, la cabecita aguanta, la base está bien. Esto que falta es cariño.
2: 8:49 en Tropicana, que no me duermo. Hoy estamos con Germain y ahorita también vamos a conectarnos con Boyacá y muchos más invitados en esta noche bacana, deliciosa, súper chévere. 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
1: De su día a día y también, ¿cómo nació esa pasión por hacer reír a la gente? Algo que es tan difícil, de verdad que sí, que es hacer reír a las personas. Hoy tenemos a Germain, un caleño que ha paseado por los escenarios más importantes de nuestro país a nivel internacional. También lo hemos visto en rutinas extraordinarias, icónicas. Y hoy está en A Que No Me Duermo de Tropicana. A él, un abrazo, gracias. Y nos estaba contando Germain que es un caleño que comenzó desde muy joven con humor de colegio. Luego llegó a la radio, donde se estrella con una realidad totalmente diferente. Y de allí va a Medellín. En Medellín también conoce, se realiza. Y de ahí está y explota a nivel nacional e internacional, ¿no, Germain?
2: Sí, empezamos. En Medellín empecé. Los amigos de Medellín fueron los que empezaron a darme pedal para que me fuera para Sábado Felices.
1: Claro.
2: Entonces ellos empezaron a darme pedal, entonces yo dije, ve, qué chévere. Entonces empecé pues con ellos a asistir a Sábado Felices desde Medellín. Y después,
1: bueno, ven acá, eso, es muy difícil entrar ahí a Sábado Felices, porque se habla siempre de lo mismo, no, que esa vaina, ahí la gente entra a dedo. O sea, no entran de pronto con una convocatoria, sino de pronto este es amigo de este y porque este me lo recomendó. Entonces, ven acá tú.
2: Lo que pasa es
1: que... ¿Eso es verdad? ¿Eso es mentira?
2: No, lo que pasa es que la vaina de Sábado Felices, me le puedes bajar un poquitico a este... Al
1: acá. Ah, pero ahí mismito. Ah, abajo, ya, sí, listo, sí. Listo, ahí usted le da a la bisuaquita y listo.
2: Okay, listo. No, lo que pasa es que Sábado Felices yo empecé a participar desde hace muchísimos años, ¿me entendés? Entonces, desde hace años empecé a participar. Y cuando yo empiezo a participar en Sábado Felices, pues empecé a ganar programas y todo. Entonces uno empieza como a darse a conocer.
1: Claro.
2: Y ya en algún momento pues había una posibilidad, me gané la final del 2014. Entonces en algún momento hubo la posibilidad y pues ahí simplemente, pues ya, hice parte pues del elenco. Y ya hasta el 2022. Ya, pero es básicamente como conocer gente y que te conozca el trabajo y sobre todo que encaje, ¿no? Bueno, y que, okay. y que haya, por ejemplo, que uno de los directivos, por ejemplo, diga, ve, este man sirve para lo que yo estoy, claro, necesitando. Es básicamente como eso, pero de resto, pues igual.
1: ¿Y bueno, cuánto tiempo duraste ahí en esa temporada de Sábado Felices?
2: Como parte del elenco duré, sí, 4 años.
1: Ok.
2: Pero concursando desde el 2000.
1: Ok.
2: Y como televidente desde mucho más.
1: Claro, porque lo que pasa es que, compadre, Sábado Felices es algo icónico y tenemos que decirlo, hablarlo. Muchos años haciendo sonreír, esa era la cita de todos los sábados. Y la gente que no salía se quedaba viendo Sábados Felices. Ahí te veíamos, tus rutinas y tal. Pero qué bacano, ¿no? Uno de los más ganadores entonces, Germain.
2: Sí, se ganaron muchos programas, se participó. Lo que pasa es que Sábados Felices también tiene que ver como por épocas, ¿no? Por ejemplo, en aquel entonces el humor era muy diferente, era el humor de los chistes hilados, eran chistes comunes y corrientes, sí, pero hilados, bien metidos. Después ya pasó otra vaina, que ya entró como toda la gente a hacer rutinas, ya empezaron los stand-uperos, entonces ya es muy diferente. Pero el humor también tiene una evolución, ¿no? Una evolución, y también es dependiendo donde uno vaya, o sea... el stand-up de pronto no puede pegar en toda parte, los chistes no pueden pegar en toda parte, entonces como que cada cosa tiene su público.
1: Ok, Germain, también vamos a tener a nuestros hermanos de Boyacá, vamos a ver si de pronto están por ahí, ahorita también vamos a estar con Karina, porque en A Que No Me Duermo de Tropicana, hoy jueves de humor, jueves de estar con estos talentosísimos, y también si desean saludar, si desean de pronto decirle algo a Germain, solamente nos envíe una notica de voz o nos llaman 310-06-3302 de Tropicana. Hola.
3: 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Muy buenas noches, Karina, un abrazo. Juliana, bienvenida. Caballito, mi hermano, ¿cómo me les va? Les queda a Karina y a Juliana la tarea de que le regalen una camisa original del Junior bordada con el nombre del Caballo Castilla y por detrás la foto de James. ¿Para qué? Para que este muchacho se sonría otra vez.
1: Eso, mi hermano, un abrazo. 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
4: Yo cuando voy a Medellín y una vieja paisa me habla así, hijo de puta. Ese paisa enamoradizo, tierno, picarón y eso. No, hijo de puta, me pone a sufrir de precoz.
5: Muy cuidado.
4: No, yo empiezo a mojar cuco, eso empieza como moquillo de elefante, gota por gota.
1: Como moquillo de elefante.
2: Como moquillo de elefante.
1: ¿Cómo es esa vaina?
2: Pues me imagino que paviado.
6: Caballito, caballito, un mensaje especial allá para Julianita y Karinita. Cuando tengas un perrito, llámalo Fifi. Cuando mueva la colita, acuérdate de mi mamacita.
1: Ay, tan lindo, tan lindo. Vea, vamos a saludar a nuestra gente en Boyacá, mi gente bonita, mi gente bacana. ¿Será que ya están por ahí? Mi gente bacana de Tropicana Boyacá.
7: Oli, oli, oli, oli. Por ahí nos escuchan. Oli.
1: Pero por supuesto.
7: Oli.
1: Mi gente bonita, mi gente bacana. ¿Qué se dice de nuevo? Cuéntenmelo todo.
7: Vea, a Jorge Eduardo le cogió el sueño, papá.
5: Están durmiendo.
7: No, casi no. A que no me duermo y estaba acá.
5: Mi amor, pero yo le voy a decir, eso es problema de puro pelado roto, porque la persona que está haciendo consola es él. Hace rato le dije, vea, ya están los compañeros de acá. Ah, él empieza a hablar, habla más que Ingrid Betancourt recién liberada. Con eso le digo todo.
1: Compadre, dígamelo, lo que pasa es que esta mujer es una vaina jodida, dígamelo.
7: Mire, caballito, con el inicio de su conversación,
1: ¿sí?
7: Por aquí un oyente estaba diciendo, cerquita, que si a usted le dicen caballito, usted es número uno en los hipódromos, pero en fútbol no.
1: No, no, no, no, no,
5: ¿viste?
1: No, no, no, no.
5: Menos mal un amigo que
1: siempre empieza a liderar la vaina. Mi gente de Boyacá, ustedes saben que eso no le hace bien a Nacional, ustedes saben. Eso es.
7: Mire, mire, defiendo.
1: Póngale cuidado. Eso es un virus que le metieron a Nacional.
7: Le vamos a meter geometría.
8: Con el niño no.
7: Le vamos a meter geometría al fútbol.
1: Claro.
5: Geometría. Geometría.
7: Claro. Adelante, sí, porque, que adivinen, porque que a Cuadrado lo metieron en el Millonarios.
1: Ese sí, ese sí, ese sí, ese sí.
5: Yo
1: ese
5: lo
1: sí.
5: Mencioné. Oiga, ahorita.
7: Que se reporten todos los hinchas embajadores.
2: Mis bellas mujeres, les voy a mandar un detallito del equipo Tropicana de Boyacá.
5: Oh.
2: Oh.
5: ¿Es una virgencita? Le hacen a mano, ¿cierto? ¿En crochet?
7: Sí, venga.
1: Vea.
7: Sí.
8: Lo hizo él.
7: Sí, en sí. Crochet.
5: Oh. ¿Quién lo hizo?
7: Vea.
5: ¿Quién lo hizo?
7: La artesana del departamento de Boyacá.
5: Ay, está muy
9: bien. No, pero que sea serio el envío, no vayan a salir aquí con bobadas. ¿Quién lo hizo?
7: Vea. Lo hizo la que tenía la disponibilidad del tiempo, la aguja y la lana.
5: Oiga, pero muy tensa.
1: Señoras y señores, bienvenidos.
7: Aquí les tenemos un personaje muy bacano porque elegimos para esta noche, Germain, con todo el respeto para ti, saludo.
5: Con, es que con toda todo la el vibra, respeto, permiso.
7: Y en toda Colombia,
1: ¿sí?
7: Julianita, Karina, Caballito, hemos elegido a una persona que, sobre todo en el gremio de los amarillitos, siempre hay uno que cuenta buenos chistes.
1: Claro.
7: Y aquí tenemos al lado del señor, presenta a Duván, ¿a quién tenemos?
8: Y yo soy.
7: Eso. Vamos a presentar a un amarillito de la ciudad de Tunja, George, y para todos los amigos de Tropicana Colombia, arroba Tropicana Colombia, un abrazo para todos ustedes en A Que No Me Duermo. Vamos a presentar a este hombre que, de hecho, cuando arrancó la conversación ahí con Caballito del tema de fútbol, mi pana, adivina qué, Caballito.
1: ¿Qué pasó, compadre?
7: No, este man es hincha del Tolima.
1: Yeah, del indio pijao.
7: Y estaba que no, que James que era hincha del Tolima, que no sé qué, y estaba acá defendiendo.
1: Sí, es que James comenzó ahí.
7: Como sin tamal, sin baño. Sí, no, este man. Bueno, pero vamos a presentarlo en A Que No Me Duermo, en arroba tropical.
1: No, pero venga, venga, no, no, no. Mauricio
7: Jiménez.
1: Espérese, espérese, espérese, espérese, espérese, espérese, espérese. Compadre, ya que se metió con ese cuento y estas peladas a mí me dijeron que yo era, mejor dicho, que yo no sabía de fútbol. Me destrozaron.
9: No es.
1: Que yo no sé de fútbol.
9: Era no
1: mi
9: es.
1: Mi hermano,
9: okay.
1: ¿A usted le parece bien esa contratación? Porque esa, vea, esa no es la solución. Eso es un virus que le metieron a Nacional, hombre.
7: ¿Sabes qué pasa, Caballito?
1: ¿Qué pasa, compadre?
7: Que lo que decía ahorita hace un momento Juliana, ahorita empieza a subir todo el tema de la boletería y pues al final de cuentas la gente quiere ver fútbol. Si lo hace bien o lo hace mal, ya la imagen de él.
9: Ya, okay. Exacto.
7: Mínimo, así es, según dice mi bolita de la adivinanza.
9: Venga, y su bolita de la
7: James
9: adivinanza
7: viene
9: también
7: a
9: le
7: Colombia
9: puede
7: en un equipo.
9: También
7: es para
9: su bolita
7: convertirse
9: de la
7: en un buen técnico en la Selección Colombia.
8: Miércoles.
9: Mor, venga, y también su bolita de la adivinanza le indica que el que tiene plata hace con eso lo que quiere, ¿cierto?
7: Pues sí, al final de cuentas el que tiene plata marranea.
5: Sí, claro, si no pregúntale a Karina.
2: Yo tengo dotes de brujo también.
5: ¿Sí?
2: Si quiere Karina, le leo la bola.
1: A ver, compadre, bueno, ahora sí, presente.
9: ¿La tengo que tocar?
1: Presenten a nuestros compañeros que hoy nos acompañan, mis hermanos.
7: Desde Tropicana, Boyacá, presentamos al Mau Jiménez.
1: Eso, bravo.
5: Eso,
7: gremio Los Amarillitos.
1: Tóquenle el pito, Karina, compadre.
10: Saludando a todos.
9: Ya
10: o más tarde.
9: ¿Cómo?
7: De una vez, porque nos coge la noche.
10: Saludando a todos los compañeros que nos visualizan y a todos los oyentes, me presento, como lo decía aquí.
7: ¿Que los visualizan con los ojos o qué?
10: Y los oídos. Para todos los que nos escuchan y a George, gracias por esa intervención, por esa bienvenida. Decías que el que cuenta, entre los taxistas, el que cuenta mejores chistes, pero hoy vino el que estaba disponible, entonces...
7: Ah, ok.
5: Sí, uno siempre para el que está disponible.
7: Al inicio, sí, claro, para el que está disponible. Hágale, pues. Estaban hablando de qué pasó con Caballito, que una cosa que la otra, que estaba ya muy lambis-lambis con los jefes. ¿Cómo es la cuestión, Caballito?
1: No, lo que pasa es que estas mujeres me están diciendo, Caballito, quédate, pero esa vaina no es remunerada. Yo le estaba diciendo a Juliana que si de pronto me daba una liguita, yo me quedaba.
5: Ah, pero entonces Juliana, pero si acá le pudiera pagar a alguien con Credicuca, se quedaba por ahí 3 horas más.
1: Bueno, eso sí, ya eso sí te lo digo. Si Juliana me va a pagar con otra vaina, yo voy para esa. Eso
5: le
1: sí.
5: Le voy a decir a la mona.
7: Caballito es de esas personas camelladoras. Vea, es tan trabajadora, tan colaboradora ahí con los jefes y es tan lambis-lambis.
5: Exacto.
7: Un día llegó el jefe y llegó estornudando, ¿no? Uy, entonces llegó y dijo, Caballito, uy, no, espere, jefe, yo me tomo los dos paracetamol para que no le dé gripa a usted.
1: Oye, Daniel Sala, oye.
7: El primero de la noche.
2: Échelo a ver.
9: Mon, el segundo. Oiga,
5: llegar, papi, a trabajar, mi hermanito.
10: Estábamos a propósito de aquí que estamos en Boyacá, la gente es muy, muy, muy religiosa, ¿no? Y entonces llegan dos monjitas a tocar la puerta. Entonces llegan y...
7: ¿Sorpresa?
10: Es una troca salió de Durango. ¿Y qué? Y entonces...
9: A las 2 o 3 de la mañana.
10: Un niño. le abre un niño y le dice, buenas, somos las hermanitas del convento del asilo. Y venimos para ver si nos puede dar algo para el asilo. Sí, claro, ¿ahí? Con mucho gusto. ¡Abuelo!
7: Sí, claro, no especificó.
5: Uy, no, mucho, hijo de... Sí,
7: claro. ¿Qué pasó? Uy, no, no, no.
5: No, así no es.
2: ¿Quién sigue?
7: ¿Muy barro?
5: Hágale usted, Germán, hágale.
2: Imagínate que estaba...
9: ¿Cómo
2: así,
9: un barro dónde?
2: Estaba un borracho.
5: Un borracho.
2: Estaba un borracho y venían dos monjas. Y el borracho dice, ¿y ustedes quiénes son? Y las monjitas, nosotros somos hermanitas del Señor. Y uy, pero no me parece un culo. Perdón. Es comulgar.
5: Dios se salió del grupo.
1: Cuidado que te van a excomulgar, ya me. Pero bacano. ¿Qué más? Voy acá.
7: Listo, vamos acá. Llega ahí el hombre a su entrevista de trabajo, ¿no? Así como cuando usted llega a una entrevista de trabajo.
2: Total,
7: así, bien, derechitos, total. Papá. Sí, eso, así, bien presentados, bañados, oliendo a puro desodorante de sobre. Pero lo importante es que huela rico. Entonces llegan y le preguntan, oiga, ¿a nivel de inglés? Y le dice, claro, alto. Oye, traduzca a memoria. Y, memory.
9: Uy.
7: Ok, úsalo en una oración. Oh, ok, ayer me fui a la playa y memory de la risa.
1: ¡Qué mal inglés! Voy acá, y luego viene Yerma.
8: A ver, resulta que en esas plazas, ayúdame, Yerma, en un pueblito allá por Caldas, un pueblito que...
2: Un pueblito por Caldas,
9: Salamina.
7: ¿Le trepo?
9: Sí, Salamina.
8: Bueno, en Salamina, sí, ahí Salamina. En el parque donde se...
2: Salamina, no Salamine.
8: Los lustrazapatos, y entonces resulta que hay un burrito agachado ahí. ¡Ah! Esta vida, Dios mío.
9: Caballo.
8: Ya no puedo.
1: Que la vaya conmigo, no joda.
8: Bueno, cambiémoslo entonces de caballito.
9: No, no, no. Entonces, déjelo con burro, porque el burro es caballo.
1: No, señor, el burro es otra vaina.
9: Déjelo.
1: El burro es otra vaina, no, señor. El burro se da por la cabeza.
8: No cubre la misma distancia.
1: Entonces, bueno, había un burro, entonces, pues.
8: El burrito se estaba quejando ahí donde estaban los lustrabotas. Y, ah,
2: ¿sí?
8: Ya estoy mamado este trabajo, no sé qué, si sé cuándo. Y, ah, no, no, ya no puedo más. Ah, yo no sé qué hacer. Toda la vida mis costillas y mi espinazo cargando esa vaina, hermano. Y no, ese man ni me pone buen pasto, ni me da buena agua. Y de pronto todos los que estaban lustrazapatos ahí en el parque mirando. Oiga, mira, un burro que habla, hermano. Y se queja, hermano. Vaya, vaya, ayúdelo a todo lo que está diciendo. Y entonces llega y le dice, venga, burrito, ¿usted de verdad habla así, largo, tendido? No, sí, pero no, chito, no vaya a decir nada. Pero venga, hermano, en estos tiempos hay una sociedad que se llama Protectora de Limanes. Y si su patrón, hermano, lo pone a cargar más del peso, quéjese, viejo. Digo, no, ¿yo qué me voy a quejar? Donde ese tipo se entere que yo cargo hielo a mis costillas y todo el mundo y que yo hablo, empieza también a que yo le grite, ¡hielo a 500! ¡Hielo a 500!
1: Explotación laboral, eso que quiere hacer Juliano conmigo, no joda.
2: Sí. Tengo un amigo que se llama Wilmer, que nos está viendo a esta hora.
1: ¿Sí?
2: Ajá. Me dice que un chiste de camioneros. En okay. Pasto, en Pasto, en Pasto.
9: Ay, me encanta.
1: Atención,
9: pasto,
1: atención Colombia, atención Colombia. Si ustedes quieren ver a estos artistas, ingresen ya @tropicanacolombia, @tropicanacolombia en el TikTok, @tropicanacolombia en YouTube para que vean a nuestros invitadazos en el día de hoy, pero. Esto le gusta a Juliana. ¡Paisanito!
9: ¡Huepuchica!
2: ¡Huepuchica! Usted viera que en Pasto había un camionero que llevaba un poco de palmas grandísimas, de esas palmas de coco. Y había una bajada empinadísima y ¡huepuchica! Y las palmas empezaron a ir para un lado. Y el camionero se azaró y se bajó y le dijo a un poco de gente viendo, ¡ey, por favor, ayuden con las palmas! Y todos empezaron, ¡pa, pa, pa!
9: Pero por supuesto.
2: Pastuso me encanta.
1: Sí, sí, sí.
9: ¿Te gustan los chistes de Pastuso?
2: Pastuso llegó a robar, porque es que la situación en Pasto está muy difícil.
1: ¿Un Pastuso robando? Pasto,
2: en Cali está tan difícil que hasta los blancos están vendiendo chontaduro, ¿eh?
1: Sí,
2: está,
1: vaina, sí.
2: Está complicado, complicado. Y el Pastuso vino para acá a robar con una pistola de agua.
1: ¡Hijo de madre!
2: Con una pistola de agua. Y claro, no tenía más el man. Y se montó a un bus. Quieto, y con esa cara así, como esa cara así
9: de
2: raro,
9: pasó eso,
2: no, pero una cara que daba miedo, quieto, hijo de pucha, todo el mundo. Se daba miedo esa cara, weón, quieto, hijo de pucha, que eso es una traba.
9: qué terror.
2: No, papi, daba miedo, mía.
1: ¿Sí? Quieto, que metiendo terror.
2: No, el man estaba, pero rabón, son quieto, hijo de pucha.
9: ¡A chichay!
2: No, esto es un atraco. Y al que no le gusta se puede ir bajando de una vez.
1: Nuestra amiga Camila Bravo es de Pasto, Nariño, ¿yo?
9: Cuidado con Camila.
2: Ay, ella es de Pasto.
1: Sí, claro.
2: Sí, las pastusas son muy lindas. ¿Usted sabe que en aquella época usted veía que las pastusas eran muy pechugonas?
1: ¡Claro!
2: ¿Y sabe por qué?
1: ¿Por qué?
2: Porque los pastusos no chupaban, sino que soplaban.
1: ¡Voy acá! De Pastuso voy acá. Bueno,
2: va el Mau.
9: Muy bueno.
11: Oiga, imagínese que llega una monja al doctor.
2: Sí.
11: Espérame que se me perdió. Ah. llega la monja a donde el doctor porque sufre de hipo. Entonces le dice, doctor, vengo a consulta porque me duelen las costillas de tanto hacer hipo y no puedo parar. Y entonces le dijo, hermanita, por favor acuéstese en la camilla. Y entonces ella se acuesta y entonces se le empieza a revisar el doctor y le dice, hermanita, lamento decirle que está embarazada.
9: No.
11: Y entonces ella sale y arranca a correr, cierra la puerta y no dice nada. Y entonces el doctor quedó como entre mínimo, como un múltiplo. Y llega ahí. Una hora después la llama ¿cómo se llama? La superiora, ¿sí?
2: Sí, la madre superiora.
8: ¿Rita?
11: La más grande. Okay. Y llega y le dice, llama al doctor y le dice,
8: Natalia XL.
11: Oiga, efecto de reloj. de reloj de teléfono.
5: No, eso parece otra cosa. Ah, está chupando.
11: Sí. Entonces lo llama y le dice, doctor, ¿qué pasa que llegó la hermanita aquí toda asustada? Porque usted no sé qué le dijo. Yo le dijo, y llegó y le dijo, no, pues lo que pasa es que ella vino porque tenía hipo y lo que yo hice fue asustarla. Pero dígame si se curó. Y dijo, sí, gracias, doctor, porque sí se curó. El problema es que el curita se tiró del campanario.
8: No. La cena en una casa muy lujosa y sí. De pronto tres amigos se encontraron y eran de diferentes regiones. Y ahí estaba pues uno de esos compadres.
2: Ah, sí.
8: Y entonces entran a robar. Abren la puerta del patio y el primero. Y la pareja estaba ya durmiendo, pues obviamente en la casa. Y de pronto le dice, mijo, como que se metieron los ladrones. Vaya, mire a ver. Y entonces el bogotano dijo, vaya, voy a entrar primero al primer piso y me voy a ver lo que me voy a robar. Mijo, que sí se entraron los ladrones. Vaya a ver. Y entonces, a ver, ¿quién anda ahí?
5: Miau, miau.
8: Listo. Y el segundo se metió al comedor y estaba echándose allá todas las cestas. Pero ese resulta que era de Ibagué.
5: Uh-huh. De Ibagué.
8: ¿Quién anda ahí? Dijo otra vez el de la casa.
5: ¡Miau! ¡Miau!
7: Un gato al cuadrado.
8: Y entonces ya el pastuso dijo, no, yo no voy a ir a la sala ni voy a ir al comedor. Voy a ir a la cocina, que tengo hambre, a ver primero y a ver qué me llevo. Y otra vez el de doña de la casa. ¿Quién anda ahí? ¿Quién anda ahí? Entonces, mordiendo un sándwich, dijo... Puso otro gato.
2: Pille este chiste. Estaban robando. Estaban robando a un man. Y el man no tenía plata. El man estaba, pero pelado. El man estaba en la inmunda, sin plata. Y con una pistola de la droga y pabe todo lo que tenés. Y el man, no. Parce, yo no tengo plata. Yo sí, pelado, sí, sin trabajo. Dar todo lo que tengas. Pasa todo lo que tengas. Hermano, yo no tengo plata. Entonces, ¿sabes qué? Bájame la cremallera y te le echa la muela.
5: Ay,
2: y el man, claro, y el man le apuntó así con la cabeza y el otro empezó, el que estaban robando, ay, le bajó la cremallera y empezó así como a echarse la muela. Y el ladrón empezó a emocionarse y apenas levantaba la mano. Y el que estaba ahí, pero por lo menos apuntame que quiera pensar la gente.
8: ¡Ay, güey, madre!
5: Pues está muy bueno.
2: Que no me den cuerda.
8: Póngale cuidado. Póngale cuidado que cuerda. Un pastuso así caminando.
5: Es que ir a pensarla.
8: Cuando llega el pastuso a mejorar la raza.
5: Uy, ustedes
8: saben cómo va el pastuso a mejorar la raza ahí. Ando
1: ¿cómo, pues?
8: Caminando con un flaco. Chica. Pero ahora sí, póngale que llega ahí y llega el pastuso, va caminando ahí con ese flow violento.
2: Sí.
8: Y entonces mira un espejo. Lo botaron. Y entonces dice, voy a recogerlo, juepuchica, ¿qué hace eso ahí? Y entonces llega y lo levanta, lo coge en la mano y dice, chichay, juepuchica, esto tan feo, con razón lo botaron. Se estaba mirando el hombre. Bueno,
1: muchachos, les voy a poner un reto.
2: Pero es que se me va a cortar que la otra vez llegó un man por la calle y, ¿sí? y había un man que tenía gripa, ¿no? Estaba enfermo con flema y tal. Y ahí botó su... No, pero el man estaba, con todo respeto, el man estaba enfermo. Y
1: cualquiera, así como Juliana.
2: Cualquiera tiene derecho, estaba enfermo. Y si ustedes ponen a discriminarlo, me parece chimbo, pues, porque cualquiera tiene derecho en estar enfermo.
5: Total,
2: que,
5: sí, es
2: el man llegó y estaba como con gripita y flema. Y pasó un man y apenas vio eso y dijo, ¡ay! ¡Un dije! Y apenas lo cogiste, y dijo, ¡ay! Con cadena y todo, mira.
1: Y huevada que no me duermo de Tropicana. Hoy, invitadísimos. Hombre, qué vaina bacana, qué vaina linda. Bueno, chicos, yo les traigo.
5: Qué porquería,
1: yo
5: qué
1: les traigo un reto.
2: A ver.
1: Y el reto se los va a poner Juliana y Karina.
2: Eso.
5: Listo.
1: A ver. Chistes de lo que ustedes quieran. Primero tú, Juli.
5: Yo es que vean, voy a ser tan creativo. Ya sé. Si sí, lo embala uno, pero para desembalarlo y está.
9: Sí, porque claro, él no dice, ajá, no lo voy a dar.
5: El reto y yo. Vean.
7: Ya sé. De caballito.
5: Arrancando el programa, estábamos hablando y estábamos debatiendo, sí, sobre los nuevos ingresos a los diferentes equipos de este país.
2: Ah, sí.
5: ¿Sí o no? Entonces vamos a hacer chistes de fútbol o de deportes, ¿sí?
9: A ver, James.
5: Y empiezo yo. para dejarle la vara bajita.
1: Juli, dos ronditas de esos chistes y después viene Karina, ¿no?
5: Hágale, listo.
1: Dale, pues.
5: Empiezo yo.
9: De chistes no doy capaz, pero...
5: No, pues no, pues no tiene que contar chistes, mi amor. Usted existiendo ya es suficiente, ya.
9: Soy un chiste, haga el favor, respete.
5: Mi amor. ¡No!
1: No entendiste, ¿eh?
5: ¿Viste cómo las mujeres?
9: No, señora.
5: ¿Visteis que yo no soy un chiste? Yo, Ave María.
1: Ella te hizo un piropo, un halago, y tú le respondiste con 10 piedras. ¡Oh, da qué vaina!
5: Karina, así no, esto no va a funcionar, Karina. Bueno. ¿Cuántas veces pita un árbitro las faltas en un partido?
1: No. ¿Cinco qué?
9: ¿Con qué va a salir?
2: Veces pita no sé.
7: Pero en un partido.
9: ¿Con qué va a salir?
2: No. No.
5: Las veces que hagan falta.
1: Julia, no te ves
2: perversa. Está bueno.
1: Bien. ¿Quién va? ¿Yermain?
2: Sí, sí.
7: Bueno.
2: ¿Voy yo?
1: Sí, sí.
2: Que habían...
7: dale, Yervain, dale.
2: Estaban 22... Usted sabe que la China, los chinos, lo único que hacen son chinos.
1: Sí, sí, sí.
2: Bueno, aparte de todo lo que hay, pero en la China es una cantidad de gente. Y se metieron 22 chinos en una cabina telefónica a jugar fútbol. Una cabina telefónica chiquita a jugar fútbol. Hay una cosa chiquitica ahí. Cuando de repente escuchan por ahí, es que ¡gol! Y dijo uno de los arqueros, dije, ¡ey, pero para qué me dejan solo!
7: Voy acá. Bueno, le decían a James Rodríguez Pantera Rosa cuando llamaba a los hijos.
1: ¿Y esa vaina por qué?
7: ¿Sí saben cómo llamaba Pantera Rosa a los hijos?
1: No.
7: No. No. ¿Dónde estarán? Tarán.
1: ¿Quién sigue?
5: Pues Germain. Son dos rondas.
1: Ah, no. Sí. Boyacá, no, son tres, claro. Son tres.
5: Es que los veo embalados con los chistes.
1: ¿Cuál?
2: Puede ser de cualquiera.
12: ¿Cuál es el animal que dice tres meses del año?
1: ¿Cuál? El león.
9: Caballo.
5: ¿Por qué el león?
12: ¿Cuál es el animal caballo que dice tres meses del año?
2: No.
5: No, a ver, ¿cuál?
12: ¿Vía?
9: Enero, febrero, marzo.
1: ¿Por qué?
7: Mayo, junio, julio.
9: ¿Por qué?
1: No, Pegarina,
2: ese está bueno.
1: Ese
2: bueno. Hay unos chistes huevones, me encantan.
9: ¿Por qué?
5: Porque dice
2: mayo. El chiste.
9: No, no entendí.
2: De los chistes más pendejos que yo me sé, es un peladito que le pregunta a un niño pastuso.
1: Mierda, otro.
2: Pero usted, ¿cómo se llama? Y dijo, Luisito. Ah, qué
9: Luisito.
2: Bien.
9: Luisito.
2: ¿Y qué quiere ser cuando grande? ¿Don Luis?
5: No. Llegaba el niño de Caldoña Gallina. Don Luis. ¿Se acuerdan de ese comercial?
2: Sí, sí, Caldoña claro. Gallina.
5: ¿Será que ese señor? Ese, no, el niño se murió, ¿no?
2: ¿Quién?
5: El niño. Sí. Ya, el niño se murió, se lo juro por Dios. El niño del icónico comercial de Caldoña Gallina.
1: Ya lo mataste, Juliana.
5: No, es en serio.
1: Sí, se murió.
2: Qué pecado.
5: No me acuerdo, pero eso fue noticia ya hace unos años. Yo creo que hace como unos 4 años.
9: Hombre. Caldo Gallina se murió. No,
5: pero el niño del comercial, Karina, de Caldoña Gallina.
2: Sí, sí, el niño.
1: Vea. ¿Qué les parece? Bueno, falta cuántas rondas, falta una, ¿verdad? Bueno.
9: No, es falso. Vale, falso que ronda. El niño del comercial del Caldoña Gallina haya muerto. Se trata de una leyenda urbana que lleva años circulando por la internet.
8: Jefferson Contreras dice que sí, que él falleció. Varios dicen ahí en el chat, dicen que sí, que falleció.
9: Dicen, el actor infantil se llama Sebastián Peñuela y él está vivo, creció, estudió politología y hoy día tiene un doctorado.
2: Se reprodujo y no se ha muerto.
1: Bueno, ¿quién va? Germain. Y después Boyacá y vale, Germain.
8: Bueno, listo.
2: ¿Ah, voy yo?
1: Sí, sí.
2: Pongan tema, rápido.
1: Vale, Karina, ¿cuál tú?
9: Vamos a hablar de cucarachas.
2: Cucaracha, que está el peladito, le dijo el peladito al papá.
1: O mejor sin rayas.
2: El peladito le dijo al papá, dice, papá, una cucaracha. El papá, ¿usted es que es bobo o qué? ¿Usted es que es bobo? Que dice, bobo, que usted no está viendo una cucaracha. Una cucaracha se acercó y dijo, ay, es de las que vuelan.
1: Ay, bueno, para la barriga. ¡Mierda!
9: Esos son los que le gusta a caballo.
8: Bueno, ¿verdad? Antes de pasarles el chiste de cucaracha, es que les tengo para acá uno de un tema que se estaba hablando también hace un momento en Tropicana Colombia.
1: Sí.
8: Y era el tema de los preservativos.
1: ¡Mierda!
7: que la talla de caballito y que yo no sé qué más vainas.
5: Ajá.
7: Entonces, sí. Llegan ahí, me hace un favor, me vende una caja de preservativos. Entonces le dije, sí, claro, ¿por 3 o por 12? Y dice, ¿cómo así? ¿Qué tiene la diferencia? Lo que pasa es que los de por 3 son para los jóvenes, ¿sí? Para el fin de semana, viernes, sábado y domingo.
5: Sí.
7: Ah, ok. Y entonces le queda como la inquietud, la intriga. Bueno, y entonces los de por 12, no, eso ya son para los casados.
5: Ay, por eso.
1: Cuando uno está casado, es verdad, de vez en cuando y de cuando en vez.
5: ¿En serio?
1: Sí, señor. Bueno, ustedes allá, Cucaracha, estaba, Boyacá.
8: Estaba de moda por estos días el tema de si era obligatorio el servicio militar o no.
1: Uh-huh. ¿Recuerdan? Sí, claro.
8: Bueno, entonces resulta que llegó el primer contingente de voluntarios y bueno, llegaron allá. Y entonces el teniente empezó, buenos días, bienvenido al ejército. Hoy voy a llamar por apellidos y necesito que sean muy serios. A ver, vamos a empezar ahí. Gutiérrez.
7: Presente.
8: Eso. González.
13: Sí, señor.
8: Firme. Y por allá atrás. Arroyo. Y el man no contestaba. A ver, póngase serio, Arroyo. Y por allá atrás en la formación, le puyo el hoyo. Ponga de serio que aquí esto es el ejército, hermano. Y así duró casi un mes. Y entonces el teniente otra vez, no, yo tengo que decir al coronel eso, que ya me todo ese tiempo me lo ha apoyado y no, eso no. Ah, ¿sabe qué, mi coronel? Llame usted mañana lista. Yo no. Yo, si es de mal, no. Espere, tranquilo, que va a renunciar si usted es un buen teniente, tranquilo. Fresco, yo mañana llamo lista, dígales que yo voy a llamar lista.
5: Ajá.
8: Listo, hágale. Dígame, ¿quién es? A ver. Sonó la Diana y dígame, vea ese que está allá atrás, ese como que es, ese morenito que está allá. Entonces, creo que es ese man. Bueno, les presento a mi coronel que va a llamar lista. Buenos días, mi coronel. Buenos días, todo el batallón.
7: Mi coronel, buenos días.
8: Listo.
5: Buenos días, buenos días.
8: Entonces empezó otra vez. Gutiérrez.
7: Presente a mi coronel.
8: Esto. González.
13: Firme.
8: Y el coronel le decía al teniente, ¿cuál es? Digo, el que viene. A ver, ¿cuál es? Léalo ahí. A ver, muy atento. Arroyo Leal. ¿Nada? Arroyo Leal. Y por allá, se lo puyo igual.
2: Pille, que eso me hace acordar que estaban en el ejército haciendo bromas.
1: Jermaine, ¿tú prestaste servicio o no? Nunca.
2: No, yo no presté servicio, yo compré la libreta. No, es que hijo único.
1: Okay. Sí.
2: Pero estaban en el ejército haciendo bromas ahí. Uh-huh. Dijo un man, ¿cómo meter una escoba a una alcancía?
5: ¿Cómo meter una escoba?
2: Entonces, todo el mundo, ¿cómo meter una escoba a una alcancía?
5: Imposible.
2: No sabemos. Entonces usted llega y mete flequito por flequito, dijo el man. Y alguien dijo por allá, y el palio, ese se lo mete por el flequito. Todo el mundo toteaba de la risa. Cuando llegó el capitán y dijo, a ver, hágame el favor y me cuentan el chistecito a mí, que todo el mundo está cagado de la risa. Y hermano, mi capitán, todo bien. O sea, es una bobada de chiste, mi capitán. Sí. Me lo cuenta si es tan amable. Pues mi capitán, es que es una pendeja de chiste, la verdad, eso no es una bobada.
5: Que me lo cuente.
2: Lo cuente, le dije, lo pongo a voltear. Mi capitán, ¿cómo se puede meter una escoba a una alcancía? A ver, ¿cómo se mete? Se mete flequito por flequito. Y el palo, no, me tocará meterme en la mitad.
1: ¡Ojo con el fundillo! Oiga, esa vaina no se Karina. Puede. Oiga, muchachos, yo le voy a decir una vaina a ustedes.
8: A ver, dilo.
1: Hay cosas, hay dos cosas en esta vida con las que no se puede jugar.
2: ¿Con qué?
5: ¿Con qué?
1: Con la mamá y el fundillo, yo.
5: Te habla, que tú eres puro pelado roto, papi.
14: Que termine la cucaracha.
7: Bueno, va ahora sí con el chiste de la cucaracha. Entonces está la cucaracha así volando en el baño. Y la persona llega y grita, ¡ay! ¡Una cucaracha! Y le agarra rápido la chancleta y ¡za! Cucaracha al piso, mano. ¡Ah! La cucaracha ya toda, ya en las últimas. Oigan. Uy, pero qué falta de empatía con los deportistas aéreos, mano.
14: Oh, pobre cucarachita.
5: Ay, mi amor, le duele la cucaracha a mi vida.
9: amor, me duele, sí. Cuando se pone así triste, no.
8: ¿A cuál de las dos le duele más?
5: No, a ella, vea que ya está diciendo que qué pecado la cucaracha.
9: A mí me duele la cucaracha.
1: Juliana no utiliza la cucaracha.
5: Hombre, yo sí la utilizo.
1: No.
5: Amor, yo la utilizo, lo que pasa es que yo me mandé a hacer una cirugía de cierre de labios.
2: Qué pecado, o sea que si hablara diría, ¿cómo va?
1: Eso es lo que le gusta a ella, eso es lo que le gusta a ella. Ay, tú sí. No sabes que ayer estas parejas estaban hablando de peos.
2: ¿De peos?
5: Parce, hablamos una hora de peos.
1: Uy, sí.
2: Una hora
9: el día de
2: peos.
5: Bueno, no se diga más, chistes. De peos.
1: Porque ayer fue.
5: Y de gagadas y escatológico de popó y todas esas cosas.
1: Porque ayer fue el Día Internacional del Peo, ¿no?
5: Sí.
2: Ay, no sabía que el peladito le preguntó al papá: papi, ¿los peos pesan? No pesan porque. ¡Ay, entonces me cagué!
1: ¡Voy acá!
5: ¡Qué porquería!
8: ¡Ay, pues! ¡Ay, no! Que va un tipo en el autobús. ¿A ver el Transmilenio en Bogotá, sí o qué? ¡Uy!
1: ¡Erda,
8: no! ¡Lleno esa vaina, mano! ¡No! Sí, dijo caballito, no vuelva a subir.
1: ¡No, joder!
8: Entonces va el tipo ahí en el Transmilenio y va lleno de gente y el man siente unas ganas terribles de tirarse un pedo, mano, y apriete. No, parce, ya que perdía la batalla y como no aguantaba más, pues decía así, como cuando uno decide disimularlo, ¿cierto?
2: Total.
8: Y cada vez que
9: disimularlo, frenaba, cochino.
8: Y cada vez que el bus frenaba,
5: qué porquería.
8: Entonces sonaba el chillido de los frenos y aprovechaba él y.
9: No. Pero que está haciendo
8: todo el trayecto. Freno y pedo. Chorra.
13: Así como decía el merengue, eran las 5 de la mañana. Y entonces, recién despierto, ¿no? Entonces, ¿qué le dice un peo a otro peo?
5: ¿Qué le dice?
13: Sí. Cuando uno se levanta, se estira, ¿no? Y los dos peos, ¡ay! Se estiran. Para los que están bien. ¡Ay! ¡Qué aire tan fresco el que se respira hoy!
5: ¡Qué porquería!
2: Imagínate que en el Transmilenio un mochito. Mochito no tenía mano del man y entonces el Transmilenio con ebrio por la mañana pues estaban cerradas las ventanillas y tal y para acá de usted estaba como brisando, cayendo agüita. Ajá. Y el mancito ahí con Mochito y tal y alguien se tiró un pedo de huevo, o sea,
5: cuando sí o no, que hay una diferencia.
2: Claro, pedo de huevo, yo no sé por qué, es que es un pedo comprimido.
5: Ajá,
2: yo
5: no
2: sé,
5: no, es un pedo comprimido.
2: como una cosa rara y entonces el man estaba pues ahí el Mochito en el Transmilenio todo cerrado y se tiran ese tan hediondo, parce.
9: Caballo, quita ese audio.
2: Parce, todo mundo, hijo de pucha, se cagó.
1: Se cagaron.
2: Parce, todo mundo, no le va a mentir, pero es que a la gente le lloroseaban los ojos, huevón.
1: ¡Oh, joder!
9: ¡Ay, no!
2: Ese, uy, no, qué huevo.
1: El lagrimeo.
2: No, papi, eso le lagrimeaban los ojos.
5: Carina,
9: ¡qué cosa más amarga!
2: No, pero no, horrible y horrible. Una billeta para después hacer arcas también, ¿no? Pero es que fue una cosa asquerosa. Una vez la señora estaba que se vomitaba por allá, eso apenas decía, pero es que ese pedo, güey, pucha, yo creo que además no cagaba hace 8 días, güey.
9: No,
2: pero qué cosa tan fea.
1: Lo que pasa es que Karina no pega, por eso es que está así.
2: No, pero no. Qué cosa tan fea. Y el Mochito apenas dice, ay, no me dejen morir.
5: No puede ser.
8: Madre. Pero si sí les ha pasado que ustedes van al doctor y entonces, bueno, no, ninguno de Tropicana, ninguno de nosotros.
9: O sea, vení, el que no está hablando porque no lo podemos común ver.
8: Y corriente. Ah, no, ahí está la cámara.
5: Es que él es misterioso.
9: Sí. Bueno, misterioso no me gusta. A ver,
1: oh, yeah. El doctor de la noche.
8: Oh, yeah. Entonces, imagínate que llega el señor allá. Entonces, doctor, vengo porque tengo un problema de gases, pero la verdad me preocupa mucho porque, así, la verdad, doctor, es que son silenciosos y no huelen a nada. De hecho, desde que entré a su consultorio, me he tirado como 10 y usted ni se ha dado cuenta. El médico, así todo mareado, llega y se levanta y mirándolo, agarra el recetario y le dice: mire, compadre, lo primero que le voy a dar es estas gotas. Y le dice el señor: ¿para los gases, doctor? No, primero vamos a destapar esa nariz y en la otra vamos a revisar.
1: Muchachos, imagínense que la gente también se metió en la conversación. ¿Aguanta darle paso a la gente o no? A
5: ver, sí, hágale
8: una,
5: pues.
8: De una.
1: Aquí tengo varios chistes, así que ustedes me dirán. Dígalo de una. Chiste de peo.
15: Imagínese que un día estaba la parejita, iban a tener intimidad. Y la muchacha, papi, vea, se le vino ese.
7: Peo eterno.
1: O así, botón que tiene ahí.
15: Ay, mi amor, qué pena. Ay, qué peo tan largo. Dios, menos mal fue largo y no ancho, porque
2: eso me hace. Eso, ¿a ti no?
1: Sí, tengo otro.
9: Eso sí le encanta, caballo. Eso sí le encanta.
1: Obvio. Si ustedes quieren mandar sus chistecitos, 310-206-3302. Nuevamente, para la gente que los quiera seguir, Germain, ¿cómo apareces en redes sociales para que se mueran de la risa y también nuestros hermanos de Boyacá? Breve,
2: arroba Germain Humor, Germain con Y de yo porque yo y Germain.
1: Germain Humor,
2: arroba okay. Germain Humor.
1: Compañeros, si ustedes en Boyacá, ¿cómo están en redes sociales?
7: Estamos, caballito, en Instagram como arroba tropiboyacá, en el grupo de Facebook y también en TikTok como Tropicana Boyacá. Mi número no se lo doy porque usted se enamora.
9: Mórtemelo, mi vida.
16: Tropicana, muy buenas noches.
7: A ti sí.
16: Tropicana. Resulta de que un cuento. Va un boquinche para el centro. Resulta de que sale de su casa a coger un taxi. Y resulta que sí, señor. Llega y le pone la mano a un taxista. Entonces el taxista llega y le pregunta que para dónde va. Y él le dice, yo voy para el centro, Le dice el taxista, ¿para dónde? ¿Para dónde, señor? ¡Para el centro! Entonces le dice, ah, para el centro. Bueno, llega el señor al centro, ¿cuándo es? Y entonces el señor llega y le dice con la mano que eran 10,000 pesos. Entonces sí, el boquiche saca y pum, le paga. Pero resulta que al boquiche se le quedó el talego. Y le dice, ¡en talego!
9: ¡Hasta luego!
1: ¡Esta qué vaina!
9: Esos son chistes crueles.
7: A ver, sí, imagínate que...
1: A ver, mi amor.
7: Iban tres borrachos, ¿no? Y entonces llega el taxista y le hace la parada. ¡Ey, este man va libre! Señor, llenos allá donde las cariñosas. Y el taxista pues los ve a los tres en ese estado de embriaguez tremendo, mano. Y entonces esperó como minuto y medio y ¡pran! Llegó y apagó el carro, ¿no? Uh-huh. ¡Listo, mis señores, llegamos! Se baja el primero ahí todo enrabonado. Yo estrelló la puerta ya. El segundo le dice, señor, muchas gracias. Bueno, con gusto, sí, señor. Siempre a la orden. Así como los taxistas son en Colombia, ¿no? Sí, siempre a la orden, sí. Y entonces se baja el tercero, saca la plata y le mete tremenda cachetada al man. ¡Tra, tra! Uy, el man taxista llegó y se asustó, mi hermano llegó y dijo, me descubrieron. ¿Cuánto es? No, son 20,000, señor, pero... Ah, tranquilo. A la próxima maneje con cuidado, pendejo.
1: Ya, tengo otro.
7: En Medellín, por favor.
1: Tengo otro.
17: ¿Qué más? Caballo, ¿qué cuéntame, mamacita, Karina, Juliana, cosita rica, sabor a pollo.
15: Imagínate que el man tenía una ganas de pea y entonces había una perrita al lado y dice, mamá, como hay un peo para que le echen la culpa a la perra. Si estaba un perro y entonces la doña de la perra dice que es Susi y le dijo, ahí está, le echaron la culpa a la perra. Se tiró otro, sí, pero eso es silencioso. Y le iba a Susi. Se tiró el último. Susi, párate de ahí, que este hijo de puta te va a matar por un tepeo.
2: Está el man haciendo el delicioso con la nena.
1: Ajá.
2: Y el man haciendo el delicioso con la nena y la pelada estaba que blanquea, a veces ya estaba así, que ya, pero blanqueando los ojos y ese man en el momento se le alió un pedo. Y Y el man, ay, qué pena, no. La pelada con los ojos blancos. Ahí, ay, siga, siga, no importa, siga, el man. Ah, bueno.
5: Primero, no, es importante no perder una tripa. Un polvo que recupera, pero una tripa jamás.
1: Sí, claro.
9: ¿No qué? Ahí no hay, no hay vuelta el, atrás. El polvo se perdió también.
1: Pero ven acá, al que... El man, hombre que, trasito, hombre que no ha sido flatulenciado, peado, no es hombre, ¿cierto, hijo Yerma?
5: Sí, ¿cómo claro, así? ¿Qué claro. se le hallan?
1: Claro.
5: Ya. ¿Cuál ha sido la situación más incómoda que ha tenido Yerma con un peo?
2: Con un peo... No, yo les voy a contar una historia, le digo sinceramente. Esta historia sí las cuento a ustedes. Yo hace mucho tiempo... No, nunca la he contado en radio. En redes sí la he contado.

0: 15 que trabajaba en Tropical antes de llegar pertenecía a otra cadena radial. Entonces, se trabajaba en diciembre.
1: Sí.
0: Pues con el tema de diciembre, pues que se trabaja, pues.
1: Sí, claro, que hacen chicharronadas y esas cosas, ¿no?
0: Exacto, y bueno, en fin. No, pero no era esa. Entonces, a nosotros, los oyentes, nos daban que empanadas, que perritos, que harinas y más harinas. Y pues entonces uno comía, porque yo madrugaba de 5:30 de la mañana. Ajá. Hasta el programa de las 10 y después de ahí péguele de las 4 hasta las 9. Entonces, claro, mucha harina, en fin. El programa se acabó el 24 de diciembre y yo me casé con mi ex, pues ya me separé, me casé el 26 de diciembre, pero yo estaba con la barriga llena. O sea, yo estaba llena.
1: En tu matrimonio.
0: No, con la barriga llena era porque yo no, o sea, estaba duro del estómago.
1: Sí, pero como dice que estabas casado, o sea, que
0: no, yo me casé el 26 de diciembre por lo civil.
1: Ajá.
0: Pero entonces, listo, yo estaba, pero estaba duro del estómago porque harina y metal.
2: Con el colon inflamado.
0: Claro, con el colon inflamado y tal. Entonces nosotros nos casamos ahí en Galerías en Bogotá y tal, y después de ahí dijimos, no, pues vamos a comer tal. Entonces yo fuimos a comer y yo soy súper gomoso al tema de los helados. O sea, yo puedo picar con helados, hágale mijo, lo que sea. Y los helados me aflojan la pasta.
1: Claro, papi, porque se la meten entera. Claro. La leche entera,
0: claro.
2: Por eso Juliana.
0: Y entonces yo llegué y empecé a comer tanto, imagínese la comida que comía allá con salsa y tal, y llego yo y tú en un helado, parce. Yo vivía cerca de la zona T, entonces me fui a pie, entonces no vamos, parce, cuando voy llegando, pues los que conocen Bogotá, por la 15, iba caminando, cuando, marica, yo empiezo a sentir que ese estómago me hace
3: como un gato chiquito, compadre.
0: Empiezo a sudar frío y yo esos ojos se me iban por allá. Yo decía, no, vamos a perder la batalla. Protégeme, Señor, con tu espíritu. Parce, y la que era esposa mía en ese tiempo me decía, amor, ¿qué te pasa? Y yo, no, todo bien, aquí estamos tirando aguante. Pero no, piensa en otra cosa, piensa en que hoy fue nuestro matrimonio, marica. Y
1: peor.
0: eso
2: peor,
0: sonó como,
2: peor.
1: No puede ser.
0: Eso sonó así como que hubieran destapado algo.
1: Bueno.
0: Y en toda la, yo no sé, bueno, ahorita es que ahorita está muy cambiado. Pero eso fue así como 12, no, ajá, mentira, hace como unos 12, 13, 14, no sé. Y entonces, claro, yo me quedé así en una esquina. Y empieza a bajar por el pantalón. Eso ría horrible.
1: No, pues,
0: la pelada no sabía si reírse o sea, ella tenía esa risa como que incontrolable.
1: Y recién casada. No.
0: Y en casa, llegamos a la casa que era ahí cerquitica y yo iba así como que nadie me mira, o sea, y llegué a la portería. ¡Ey! Al baño.
2: Parce, es que rapidito para que no haya.
0: Claro, y ese día sí, qué prácticamente padre. De ahí se puede decir que el matrimonio empezó siendo una cagada, prácticamente.
1: Cagada, sí.
0: Porque después nos divorciamos a los 5 años. Ya, pero fue de esa fue de las cosas más duras.
3: Muy madre. Hijo de madre. Cierto. Bueno, ¿seguimos con los peos o cambiamos?
1: No, cambiamos.
3: El último.
1: Hágale.
4: El último. Esta sí que es una historia.
0: Cuéntela.
4: Esa, una cagada, ¿no? No, mire, la parejita de novios que llega al apartamento así, cuando uno llega a tener ese día en que uno pues se ve como muy decente en su primera cita y la noche que va a cortar la oreja como un matador, ¿cierto?
0: Claro.
4: Y entonces la chica le dice, bueno, amor, ahora sí, la probita de amor, pero yo quiero iniciar con el 69.
5: Mi favorita.
4: Entonces, la chica le dice, sí lo sabes hacer, ¿no? Y el hombre como que, ay, no, como que no. Digo, ven y yo te explico. Yo abro las piernas, tú abres tus piernas, yo meto la cabeza, bueno, así. Sin plastilina, rápido.
2: ¿Qué explicación tan rápida?
4: Entonces, de pronto, cuando ya iban a comenzar el acto, entonces esa muchacha colocó el estómago así. Se le salió en toda la cara al man. Dijo, uy, no. Y se va al otro lado y dijo, no. Dijo, venga, mi amor, es que se me escapó, discúlpeme. No va a mañar el momento, le dijo la chica. Venga, intentémoslo otra vez. Y entonces el chino dijo, bueno, está bien.
6: Se lavó la cara.
4: Hágale. Y el hombre ya, pues, lo colocó, listo. llevan a comenzar.

0: otra vez en calentuna. Y otra vez. No, no, hermano, no, otra vez.
1: ¿Qué había comido?
0: ¿Qué
1: había
0: hacer? Comido. O sea, eso no. Nah. Y el hombre tosiendo. No, yo no, la verdad, yo renuncio a ese sentado. Ay, pero ¿por qué? No, venga, mi amor, ahora sí lo vamos a intentar. Es que la comida me sentó mal. Dijo, no, no, no, usted tiene huevo, imagínese, ese 69, yo no sé esa vaina, imagínese cómo serán los otros 67, a mí no me gusta esa vaina.
2: hablando de eso, imagínate que estaba la parejita de esposos en pleno delicioso.
0: Sí.
2: Y el man estaba también para allá abajo, bajando sí. al pozo y tal.
0: Sin respeto.
2: No, pero papi, el man estaba, era pero cantando la canción de la alegría. La, la, la, la, la, la, la.
0: Sí.
2: Es
0: verdad.
2: Estaba ahí, estaba. Y en ese momento,
0: miércoles.
2: Tocaba en la puerta y el man llegó y paró. Se puso, no, el man llegó y se puso la toalla y salió y abrió la puerta y era el pana. Le dijo, pana, ¿qué hace? Y el man, no, nada. Ah, ¿y por qué tenés sangrecita para aquí como en la boca? Le dijo el amigo. No. Y el man dijo, no, es que yo estaba tomándome un tinto y la taza, ¿me entendés? Estaba como medio...
3: Y como quebradita.
2: Sí, y me corté. Me corté. Y le dijo el amigo, pero era la taza del sanitario porque tiene mierda en la frente.
3: Uy, no.
2: No les dije, no me. No, no les dije.
0: Ay, güey, madre. A Estupiñán. Le vamos a enviar un saludo a Estupiñán que está conectado ahí en el chat. Tranquilo, mi hermano, hay que reírse, relájese, hay que reírse.
4: ¿Qué dice?
0: Reírse de la vida. Como el man que dice el doctor. Doctor, es que me duele mucho el estómago y yo me tiro. Pienso que me tiro peo sin olor. Porque no, no. ¿Cómo así? Venga, tírese uno a ver. Y se tiró uno. Digo, no, hermano, usted lo que tenemos es que operarlo. Dijo, ¿qué? ¿De la barriga? Dijo, no, de la nariz, porque qué vaina tan sucia.
3: Tirada basura. Gracias a la gente que se conecta con Tropicana en las diferentes ciudades. De verdad, un besito. ¿A qué no me duermo esta vez? Nítido.
4: Vea, ya volvemos en instantes en la que no me duermo de Tropicana, la más bacana, bacanísima. Señoras y señores, hoy con invitadazos en la que no me duermo. Ya venimos, ya volvemos. Tú me vas a decir una vaina.
3: ¿Qué vaina? Ahora que vengamos, les voy a dar un tip de cómo taparse un pedo para que nadie los escuche. Le tengo el tip. A ese programa es educativo.
4: Ayer he hecho una historia. Ayer he hecho una historia que le pasó allá en Madrid. En el metro de Madrid. Casi pierde la batalla.
3: Sí. Me pasó lo mismo que te pasó, pero sin cagada. Gracias a Dios alcancé a llegar al baño.
4: Y Karina también. Uy, Karina, el 6 de abril de este año que vino aquí a Bogotá, ya te voy a contar la historia. Dios mío, que ese baño quedó podrido.
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0: 10 en punto, señores, y seguimos en este A que no me duermo de Tropicana. Bienvenido al... me estoy escuchando como muy duro, porque era... Ah, ya sé por qué, listo, ya. Bueno, señores, hoy hemos tenido un jueves de humor, que regularmente lo vamos a tener seguramente, y hoy estamos con Germaín. Y ojalá nos acompañe de nuevo, otra vez, ¿por qué no? Dos horitas, muy bacano, los jueves. La idea es que ustedes la pasen sabroso, que nos preparemos para el viernes, que seguramente todo el mundo tiene plan de irse el fin de semana, la gente que tiene libertad y puede hacerlo, por supuesto. Los quiero mucho en Medellín, nos acompaña Karina, y hoy también está conectadita mi gente, su merced lindo, mi amor, de Boyacá. Y como ya se tienen que ir para la cachita, pues nos vamos a despedir, muchachos, pero se despiden ustedes de nosotros con humor, obviamente, con humor. Lo que quieran, tema libre, para que vean cómo soy yo de bacana. Ay, porque no los estoy escuchando, ¿por dónde están ellos tres? Listo, ya. Nos están silenciando.
1: Aló. Aló.
2: El derecho a la comunicación. Queremos agradecerle a nuestro invitado hoy. El saludo para todo el gremio de taxistas en toda Colombia, que siempre escuchan Tropicana, la más bacana, bacanísima. El de Pairnos, y muchas gracias.
3: Oiga, ¿cómo le parece que estaban en un velorio? Bueno, en un entierro. Y entonces estaban ahí y enterraron al fallecido. Y se quedó la mujer ahí con la mejor amiga. Entonces, ay, cómo lo extraño. Y entonces en un momento llegó y se subió encima de la tumba. Y se empezó a orinar encima de la tumba.
0: Ay, no, ¿qué es eso?
3: Y entonces le dijo a la mejor amiga: oiga, amiga, ¿y usted por qué hace eso? Dijo: ay, amiga, es que uno debe llorar al muerto por donde más le duele.
2: Voy a pedir a la cámara aquí que conozcan a nuestro compañero locutor fantasma, como decía Karina, para que lo conozcan, del equipo de Tropicana, Dubán Bautista. Gira espérate, por favor, y voy con la despedida.
4: Espérame por ahí, George.
3: Y ahí en TikTok estaban pidiendo el contacto.
4: Míralo. Creo que sí.
2: Míralo.
4: Eso, ahora sí, estamos en Tropicana, Colombia. Hola, mi Caribella.
0: Ay, Dios mío, pero ¿para qué, mijo? Da cara ya cuando nos vamos a ir, ¿eso para qué?
4: Chao, apague eso, vamos.
0: Apague eso y vamos.
4: Oiga, voy a ponerle cuidado hablando mi Ari. Ya que
0: Juliana, yo sé que nos parecemos y la gente de pronto nos relaciona, pero ella tiene su respectivo individualismo, yo tengo el mío. Por favor, Juliana, mucho gusto. Después de la regañada, continúa, compañero.
4: Un susto, gracias, sí, me regañaron. Imagínate que llegan ahí dos amigas, pues, al cementerio, ya que el Mau estaba hablando de chistes ahí de los cementerios. Entonces llegan ahí las dos amigas así todas ebrias, bien borrachas. Bien borrachas. Y entonces llega una y hace chichino y se da cuenta que no tenía papel higiénico. ¿Ustedes, las mujeres, qué hacen antes de irnos? ¿Ustedes qué hacen en esa ocasión, en esa situación, mi Juli y Karina?
0: Pues yo hoy partidaría el chichi donde sea, yo seguí con eso.
4: ¿Sí?
0: Sí.
4: O sea, lo pierdes y ya, ¿sí?
0: Sí.
4: No, pues imagínate que la paciente entonces llegó eso chichi y llegó y dijo: no tengo papel higiénico, ¿y ahora qué hago? Entonces llegó y botó las tangas para lo lejos, ¿no? Entonces la otra también estaba haciendo chichi y dijo: no, yo no voy a botar las tangas. No, imagínate llegar a mi casa sin tangas, no. Yo voy a coger la cinta que estaba ahí, lo de las flores, y llegó y se la colocó ahí. Al otro día, el problema, ¿no? Llegué y llama al amigo, se llaman entre amigos, ¿no? Oh, compadre, imagínate que anoche mi mujer llegó sin ropa interior y acabé el matrimonio, hermano. Acabé el matrimonio, así no se puede. Y entonces le dice el otro: no, pero estuvo muy suave. La mía fue más bandida. Llegó con una cinta que decía: por siempre te recordaremos. Atentamente, Carlos, José, Juan, Darío y toda la iglesia de la universidad.
0: No puede ser. Muchachos, gracias por acompañar este A Que No Me Duermo. Bueno, los jueves que recochamos hacemos humor y obviamente hacemos eso, que la gente se ría. Un saludito para los tropiamarillitos de Boyacá y de toda Colombia. Los queremos mucho. Chao, muchachos.
4: George, eso. Se va a despedir George, bacanísimo.
0: A ver.
4: Pero yo es bacanísimo. A todos nuestros oyentes de Tropicana Colombia, un abrazo gigante. Gracias por estar conectados a través de @TropicanaColombia en A Que No Me Duermo.
0: Mi amor, si no hay presupuesto en Caracol, yo te compro esa cámara para que no la tengas que estar volteando.
4: Gracias, es que allá
5: yo no le regaló
4: la otra cámara, mira. Te va a mostrar la otra cámara acá que no la han activado allá en Bogotá. Ahí la tenemos.
5: Ah, ya, ya,
4: la parte técnica, mira, acá está, mírala, acá está la cámara.
0: Ya, ya, ya.
4: Gracias, gracias.
5: Amor, una miradita. Salido
2: para Ronaldito.
0: Ah, se escucha.
2: Bueno.
5: Viste, le echaron en la
2: cuadra. Todo el equipo Tropicana, a todos los técnicos que hacen posible que Colombia se ría con nuestras ocurrencias. Sigan amando a la radio en Colombia, con un solo nombre, Tropicana, la emisora diferente que ayuda a la gente. Hoy, un día después de la tragedia, queremos agradecerle a cada uno de los oyentes que dio sus donaciones. Gracias, los queremos muchos, vendrán muchísimas bendiciones para cada uno de los rincones en Colombia. Juntos, siempre seremos esas personas que, como hijos de nuestro Padre, permite que todos nos ayudemos y ahí en buen ejemplo. Entonces, no me voy a despedir con un chiste, solamente dando más bien con este agradecimiento en cada uno de los requisitos en Colombia por todas las ayudas. Vamos a escuchar una promoción más adelante en agradecimiento a hombres, mujeres y niños, porque Colombia merece salir adelante de esto y vamos a salir seguro de esto con todo el humor para ti, Caballito, Juliana, Karina y también a Germain, y un abrazo desde Boyacá, porque somos la emisora diferente que ayuda a la gente. Un abrazo, los queremos mucho.
0: Un abrazo.
4: Vale, muchas gracias. Saludos.
0: Besos,
5: besos,
0: más. Adiós.
5: I love you, Juliana. Acércatelo bien, que no te escucho, bebé.
0: No, ponele cuidado que me dijeron es que Dariana. No, ahí estamos muy bien.
5: ¿Quién le dijo eso?
0: El compañero este que no había dado la cara. Por eso era que no había dado la cara, porque
5: no
0: sabía mi nombre.
5: Uy, uy, uy, uy, uy, uy. Falsas declaraciones.
0: Fuertes declaraciones, fuertes declaraciones. Mi carita hermosa, preciosa. Ahora tú y yo tenemos la misión de despedir a nuestro queridísimo Germain y de pararlo también.
5: Cuidado. Hey, Germain, te vas a despedir, pero con uno cortico y bueno.
6: Uno cortico y bueno.
5: A ver.
6: ¿De qué quiere?
5: Amor, no, de lo que te fluya. Yo sí quisiera de tamarindo, de manzana.
6: Bueno, ni tan cortico. Un tipo fue a una droguería a pedir un preservativo.
0: Ya.
6: Y me llegó a la droguería y le dijo, me hace el favor y me vendes un preservativo. Sí, claro. ¿Cómo lo quiere? Talla 57.
5: Peor, talla, más grande.
6: Talla 50 y qué? 57. Ay, no. Espera un momentico, yo llamo a la dueña. ¿Y dónde la dueña? Ay, jefa, llegó un tipo aquí todo lindo, así pidiendo un preservativo talla 57, imagínese eso, el más grande del 39 que vendemos nosotros, talla 57, yo no sé qué hago, qué le ofrezco. Y la dueña de la farmacia, ay no, ofrezcarle mi casa, mi carro y que se venga conmigo.
5: Juli, no te escucho.
0: ¿Por qué?
5: Mor, préndalo, bebé.
0: No, lo tengo
5: rótelo.
0: Encendido, claro. ¿Claro?
5: Ahora sí, ahora sí.
0: Me está sordita mi vida.
5: Gordita, te escucho, pero por otro hueco.
0: Ay. Fuertes declaraciones. Señoras y señores, en este jueves de Aquí No Me Duermo de Tropicana, estuvo con nosotros nuestro queridísimo Germain.
6: Muchas gracias, muchas gracias.
5: Love you, gracias.
6: Muchas gracias a ustedes por la invitación, por tanto cariño a toda la gente. Pueden seguir en redes sociales, @Germain Humor, iguales todas, soy como Germain Humor. Espero que se hayan entretenido, muy sí, lindas señor. Todas. Y ya, sabe que con todo cariño, ahí estamos.
0: Muchas gracias, mi amor, que Dios te bendiga y que viva Cali, carajo.
6: Caramba.
5: Mira, ve.
0: Bueno, mami, ahora sí, yo y tú bueno, y yo, por siempre, juntas, amén.
5: Caballo, ¿ya te explicó la del chisme?
0: No, ¿qué pasó?
5: No, vea, hunda el botoncito ahí donde dice... Es que qué pereza con Caballo que no le explica así de... Con esos compañeros, ¿pa qué no sirve?
0: No, ah, yo la verdad no espero nada de él. Pues...
5: ¿No?
0: Sí, no.
5: Bueno, mi Álvaro y pone el que dice papaya. Escriba ahí papaya.
0: ¿Cómo así?
5: Escriba papaya.
0: ¿En dónde?
5: En el Dalet.
0: Ah, o sea, ¿busco algo que se llama papaya?
5: Sí, ni en papaya, para que lo tire, para que diga, ¡no, den papaya!
0: Tucu, tucu, tú. Ah, ya entendí.
5: Diana.
0: Seb, no den papaya, listo, ya.
5: A ver.
7: ¡No, den papaya!
8: ¡Tengo miedo!
7: ¿Quién a que no me duermo? No le guardamos nada a nadie.
8: ¡Estoy caído!
5: ¿Me has caído qué? ¿Qué piso tan frío?
0: Más caído que programa. Mentira, no.
5: Juli.
0: ¿Y ahora?
5: Bueno, ¿por cuál nos tiramos? ¿Con la tuya o con la mía?
0: No, hágale, mi amor, hágale. Porque acá hay mucho de qué hablar.
5: Mucha tela de dónde cortar. Venga, sí. Pero necesitamos a la gente superactiva. ¿Qué opinan de esta situación que las vamos a poner en este momento? ¿Listo?
0: Listo.
5: Pilas.
0: Hágale.
9: Bueno, te la di. De amiguita. No, amiguita, pero no la voy a poder llevar.
10: ¿Por qué?
9: No, porque es mucho pesito entre los dos para la motico.
10: Ah, bueno.
9: Ya, yo la cancelo, estoy bien.
5: Pero bien.
9: No, mi gente, tampoco hay que abusar. La moto tiene peso límite de carga, o sea, no puedo exigir la moto más de lo que... Mira, aquí me salió una mejor todavía, 2 kilómetros por 4.700. No puedo exceder la moto de peso, imagínate. No tengo nada en contra de las personas que están pesadas, pero no la puedo montar en mi moto tampoco porque la daño. ¿Quién me arregla la moto? Nadie, yo soy el que la arreglo.
5: Bueno, ¿cómo le parece que le caen críticas y de todo a un muchacho mototaxista, bueno, el que trabaja en aplicación?
0: ¿De dónde es?
5: Bueno, no tengo exactamente el lugar, gorda, pero de Cartagena. Creo que es de Cartagena.
0: Ok.
5: Creo que es de Cartagena.
0: Ajá.
5: Bueno, tiene un montón de críticas porque, claro, aceptó un servicio de una señora. Cuando llegó, tenía a la señora al lado, la vio muy gordita ella. Y le dijo, no, amiga, le voy a cancelar, no la puedo llevar por el peso. ¿Qué opinan los amigos conductores? ¿Estuvo bien hecho? ¿Estuvo mal hecho? Si fuese usted, ¿qué haría? Opine.
0: Ay, ay, ay. Bueno, primero que todo y antes que nada, darle a la gente cómo opinar. Si usted es fiel oyente de Tropicana, sabrá ya de antemano que...
5: Hoy tenemos el mismo aparatico.
0: ¿Qué aparatico? Ah, bueno, sí tenemos el mismo. Ah, sí tenemos el mismo. 310-206-3302. Pero para que llamen es 601-348-7601.
5: Sí.
0: Si va a mandar audiecito por el WhatsApp, si va a llamar, marque, mi amor, que yo le hundo la tecla para que podamos hablar por teléfono.
5: Le contesto.
0: Así, más en vivo, ¿me entiende? Más en vivo.
5: Le contesto.
0: Entonces, pues nada, ¿qué les vamos a decir? Discriminar a una pelada por gordita, básicamente, ¿sí o no?
5: Uy, sí.
0: El man quiso decirlo como más prudente y dijo que estaba pesada, pero la misma vaina. Ahora, sin defender al man, pero sí es cierto algo que yo escuché en el video que dijo el hombre, Cari, y es que si hay unos vehículos que tienen un límite de carga, es decir, no sé, yo no sé, 100 kilos, 120 kilos, no sé cómo es la vuelta, pero si el men sube a alguien que le pese más... O él mismo pesará mucho. Claro, la moto de daña. Eso sí es una... Eso es
5: pero
0: verdad.
5: Pero entonces que ponga ese requisito en su aplicación y ponga solamente transporto personas de un peso máximo de tal por las condiciones de la motocicleta. ¿Cómo va a llegar al punto y le va a decir así a la muchacha? No.
0: Ve, pero la pelada se ofendió. Oh. La pelada del video se ofendió. Solo le
5: ella
0: dijo,
5: no se ofendió. Ella no se ofendió, pero dijo como que, ah, bueno, y se devolvió como a pedir otra. Pero qué pesar, o sea, de una u otra manera se siente mal. Y donde ella hubiese necesitado ese servicio con urgencia, ¿qué? No hay cómo.
0: Ay, sí, qué pesada. Ve, qué
5: no
0: pesada.
5: No hay cómo. No, sí. No, Juliana, me alfaré, no se ría. No sea mala.
0: Jamás. Vamos a escuchar acá.
5: No sea mala.
0: 310-06-3302. A ver.
11: 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No, que yo opino que el servicio de una moto es bien barato. Y una moto apenas es para dos pasajeros. Yo tampoco le puede echar tres. Y esa señora hacía como por tres más. No sé, pero... estuvo bien. Pues da pena y todo, pero estuvo bien. Eso bien barato.
5: No, pero no hay manera. No hay manera, por más barato que sea, usted prefiere, o bueno, es preferible que deje un reglamento a la hora de sus servicios para que la gente tenga claro eso. Y ya tú miras, si pesas bastante, ¿qué tipo de motocicleta puedes pedir? Y ya.
0: Es que sí es embarrada sí. Con la pelada, o sea, sí.
5: No,
0: es,
5: no,
0: sí,
5: no,
0: sí.
5: No, muy mal hecho.
0: No, qué situación tan
5: pesada. A mí un día me recogió una motico y me tocó subir una loma así impresionante, impresionante. Y yo le dije al muchacho, pues yo no sé si sonó feo, char. Yo le dije, pero la moto sí sube por esa loma.
0: Qué pecado.
5: Y yo me dijo, ¿usted qué cree? Mi moto es buena, mi moto es buena. Y yo, bueno, es que pensé que de pronto no subía, entonces le iba a decir que tomáramos otra ruta.
0: Y subió, y subió.
5: Normal, como si nada. Sino que es que uno ve que a veces las motos chiquiticas o así, güey, que no, sí, tienen, no fuerza, tienen fuerza. Pero mi amor, a veces las chiquitas vienen con una fuerza 3X, bebé.
10: Impresionante, mi amor, ya te he dicho que las chiquiticas tienen lo suyo. A ver, Darío, ¿qué piensas de la niña gorda?
12: En su viaje, Juliana, que más.
13: Pero él aceptó la carrera.
12: Claro, la moto de daño, eso sí.
13: Entonces, depende de la moto.
12: Ponga ese requisito en su aplicación y ponga solamente transporte personal.
13: O sea, él debió haberla llevado.
12: Máximo de tal por...
0: Mentira, no, yo no...
5: Él le hubiera prestado la moto a ella, que ya fuera.
0: Yo dije lo de la niña gorda, no voy a volver a decir eso, no. Lo dije eso porque el muchacho expresó así de ella, pero no porque yo lo piense más, ni que era yo vi el video bien. Entonces vi al muchacho, pero no vi a la muchacha. Y aún así la pelada pesara 130 kilos, no le da derecho, mi amorcito, a decirle nada. Qué pecado, o sea, comprendo la situación, pero ya usted entra en gastos. Le tocaría llevar a la pelada y luego hacer lo que usted está diciendo, Karina, que es poner la restricción para que al man tampoco se le dañe la moto.
5: Exacto, es preferible que ponga eso. Y usted, mi amor, también siempre pon una foto efectiva en tu foto de perfil para que uno te pueda analizar antes de... Es más, la foto no debe ser de la cara.
0: A la gente le da miedo poner foto.
5: Sí, sí, este también es cierto.
0: A ver, Mogollón.
5: ¿Qué más dice?
14: Yo veo, escucho y comparto Tropicana, la emisora diferente que ayuda a los peluditos, a la gente. A que no me duermo de Tropicana. Buenas noches, mi amor, mi cariñita y mi Julianita, mamacitas lindas y bellas. No me gusta lo de caballo, que me las deja solitas. No me gusta lo de caballo, que mejor me las deja solitas. Un mal
5: lo
14: compañero. Y muy mal hecho lo del muchacho de mototaxi. Muy mal hecho. Uno no es discriminar a la gente, sea lo que sea. Porque todos somos iguales. Yo no haría eso, yo la llevo, la recojo. Y para solicitar una canción, una salsa, esa cobardía de mi amor por ella hace que la vea igual que una estrella.
5: Ay, síguelo, mi amor, cántela.
0: 10:18 y contestamos llamadita al otro.
15: Hola,
0: ¿cómo estás? Buenas
15: noches, mamazota, ¿cómo están?
5: Hola,
0: ¿cómo te va?
15: Hola, princesa, ¿cómo están? Otra vez.
0: Mi vida, tú acá, date, bienvenido siempre, mi vida.
15: Oiga, sí, princesa. Oiga, princesa, ¿cómo están? Buenas noches.
5: Bien, Mori, ¿tú?
15: Ah, princesa, te cuento que, para ser breve, te cuento que ha ido falla. Ella, como está hecha la capibara, tiene que poner que es un poquito gordita. Y el hombre hizo mal, porque malo bueno, tiene que llevar la carrera.
5: Ay, sí.
15: Porque
5: sí,
15: a una mujer tampoco se le puede disfrutar así. Quien quita que esa muchacha le diga que se vaya a carrera y se gane el día bien con la muchacha. O sea, todo pareja con todo, o sea, estuvo bien y estuvo mal, o sea, la verdad estuvo más mal que bien.
0: Ay, sí,
5: más mal que bien.
0: Yo creo que ella no dijo nada, pero en el fondo ella se sintió muy mal.
5: Pues, y más obvio, que suba el video con la cara de ella, claro, también, porque incluso claro, por allá le está viendo con una de sombra.
15: Experiencia para las mujeres que están escuchando, que son un poquito capibaras, que son gorditas, o sea, tienen que poner, soy gordita.
5: Le explican o pregunten, la de siempre pregunten qué tipo de moto me va a recoger o en qué moto vienes. No, ya tú, claro, más o menos calculas y si no buscas en Google
15: porque moto hay motos altas, ellas tienen que mirar la marca de la moto y ver qué marca le sirve. Claro, le pueden cobrar un poquito más, pero ellas tienen que saber que ajá.
0: Ah, claro, sí, que ajá.
5: Porque le voy a decir, yo he visto, eso no es que sea prohibido llevar, Mi amor, he visto parejitas. Es más, yo tengo un amigo y una amiga, o sea, son pareja. La amiga pesa muchísimo. A veces usted ve esa llantica, o sea, normal. Uy, Dios mío, usted dice, ¿cómo aguantar esa llantica? Y mi amor, andan para arriba y para abajo como si nada, te lo digo sinceramente. Entonces,
15: sí, por eso te digo que estuvo mal, porque tiene que llevarla. Va lo bueno, tiene que llevarla suavecito y todo, tiene que llevar.
10: Sí, mi vida, si tienes que poner detrás algo como una carroza o algo, la pones para llevar a la muchacha.
15: Y le va diciendo en el camino, mamá, tú lo que tienes que coger es un motocarro, porque aquí una moto.
10: Ay, no. Ay, muchachos, es que un motocarro. Mi vida, no, te mando un beso enorme. Gracias a ti y a toda la gente de La Costa que se conecta con nosotros. La gente a través de TikTok, 223 personas. ¿Era que hoy llegamos a 500, mi Cari?
5: Bueno, voy a chequear el TikTok. Ya ustedes saben que aquí hacemos la tarea doble, gordos. Ah, le chequeamos el TikTok.
10: Mientras tanto, voy a escuchar a Orlando. A ver, Orly.
16: Buenas noches, Karinita, Julianita, mamacita.
10: Mi amor.
16: ¿No quiere prestar un buen servicio? Donde sea, donde sea y a la hora que sea y el peso que sea. Igual un kilito más, un kilito menos no hace la diferencia.
10: Orlando, pero ¿de qué estamos hablando? Para aguanta, yo saber.
5: Sí, aguanta el cuerpo de ustedes, hombre, con un kilito más, no va a decir que va a aguantar la llanta de una moto, ¿ah?
10: Yo creo, ay, hombre, mejor carnita que palo. No,
5: totalmente.
10: Gillo Rap, mi amor. Gillo,
17: escúchame y comparte Tropicana, Juli, besito. Karina, caballo, un abrazo. No, pues yo lo que opino es que la señora debía haber cogido taxi. ¿Para qué se iba a subir a ese carro sabiendo qué?
10: Sí,
17: de pronto ya sabía lo que podía pasar.
5: No a taxi, le daba.
17: Taxi, hubiera pedido taxi, hubiera llegado
5: sana. Por el tiempo no le daba.
17: Pero bueno, cada uno busca su propia vaina. Y el man, sea lo que sea, no tiene que respetar a nadie, sea quien sea. Aunque todos no somos iguales. Yo tengo un amigo que le faltó un bracito. Oiga, muchachos, Dios me lo bendiga.
10: Amén, mi amor.
5: Pero es que ella tenía que irse en moto porque el tiempo no le daba en taxi.
10: Sí,
5: eso en taxi se demora uno mucho.
10: Es que yo creo que la mayoría de veces uno agarra moto. Bueno, yo tengo moto, entonces
5: es,
10: ya no agarro.
5: Es por
10: moto,
5: el afán.
10: Pero es por el afán, sí, señora.
5: ¿Tiene moto, Juli?
10: Sí.
5: Ay, yo no sabía, gorda, vamos de rodada.
10: ¿Quiere que le dé una vueltica, mi amor? Usted nada más es que
5: amor,
10: me diga.
5: La, mor, ay, mi amor, mientras que usted piensa en dármela, yo ya se la he dado varias veces, porque yo tengo también moto, bebé.
10: Ah, bueno, pero como usted me está diciendo, si quiere nos vamos juntas, usted verá.
5: Amor, estamos retiraditas, bebé, entonces...
10: No importa, yo puedo ir, usted viene ya.
5: Ok, la
10: dos nos una vueltita. A ver, más bien conteste, Karina.
5: Tropicana, buenas.
18: Tropicana, buenas noches.
10: Buenas noches,
5: ¿con
10: mi amor?
5: ¿Quién?
18: De acá de Cali con el Tajiris.
10: ¡Taxibiri! Mi vida, acuérdate cómo es la regla. Me estoy escuchando yo por allá. Quita el radio y escucha por el teléfono.
18: Ya lo estoy quitando un momentico.
5: Dale, pues.
18: Ya lo quité. Dale.
5: Ahora sí. Uy, ¿viste uno, la claridad?
18: Yo lo que pasa, o sea, le voy a hablar de acá desde Cali, ¿no?
5: Ajá,
18: acá sí. En Cali hay servicio en esas motos de 1,000 pesos. De 800 pesos, entonces...
5: ¿800?
18: O sea, ¿800? Sí. Oy, o sea, no. El problema es la plataforma. Por eso acá vino a trabajar de motor ratón, pero que él mismo cuadre con el pasajero. Pero usted pide una moto de plataforma, acá le puede salir en la plataforma 800 pesos y tiene que llevarla. Entonces, por lo menos a mí me sale en la plataforma, yo me mando una moto, me sale un servicio de 800 pesos, y me sale una pasajera así, yo no la llevo. Aunque yo tengo mi taxi, ¿no? Y yo ando en mi taxi y todo, pero... Yo creo que ese es el problema, ¿no?
5: 800 pesos me dejó impactado, ¿en serio?
10: Yo también.
18: Acá en Cali, no, estoy hablando de acá de Cali.
5: Uy, sí, 800 lo llevan a usted. ¿Cuántos kilómetros? ¿A la esquina o qué?
18: Por decir algo, acá en Cali, hay gente que tiene un carro de plataforma y son 8 pasajeros.
5: Ajá.
18: Y es una carrera que en un taxi puede valer 20,000 pesos, en el carro de plataforma vale 8,000 pesos. Y ese carro, ya son 8 pasajeros. Entonces, una competencia es leal. Dañan al pasajero, ¿sabes? Que eso es un problema que ya no tiene solución.
5: Uy, no. Pero estoy impactada, uy. Por ejemplo, cuando en un taxi se suben, dice que nos vamos 5 y le damos la liga.
10: Ajá.
5: Eso entonces también es sobrepeso, bebé.
18: Pasado, y después de que se lleva ya no le da nada. Así ya me ha pasado. Yo ya llevo más de 20 años manejando taxi.
0: Ajá.
18: No ha pasado de todo. Pero es mentira, la gente no le da nada a uno.
0: Se le sube el 5 y nadie le da nada más.
18: Por si lo ponen los guardas.
0: Sí, es cierto.
5: También le dan los 5. Los 5 meses para pagar un montón de plata.
0: Ajá, los 5 meses. Mi vida linda, un besito y un saludo hasta la hermosa sucursal del cielo, mi ciudad, Cholado, Chontaduro, Champú, Chuspa, Chuleta.
5: Toda la gente
0: del Cauca, qué lindo. Vamos a contestar más llamaditas. Hola, Tropicana.
19: Buenas noches, mi Juliana. Buenas noches, mi Karinita, mi amor lindo y hermosa.
5: Buenas, ¿cómo estás, querido? ¿Qué más? ¿Cómo te ha ido?
19: Muy bien, mi vida, mi amor. Para hacerte una pregunta, para yo tener el TikTok y ustedes de Tropicana, ¿cómo hago?
5: Morfani,
19: para tener la aplicación, mi amor.
5: Mi amor, vea, usted va al App Store, bueno, en el aplicativo donde descarga las aplicaciones, pone TikTok, ahí descarga TikTok. Y en el buscadorcito donde aparece la lupita, usted pone Tropicana, Colombia, y ahí le aparecemos ya de una.
0: Mi amor, ¿usted tiene descargado TikTok en el celular?
19: Sí, señora, mi amor.
0: Ah, bueno, mi amor, entonces si usted tiene descargado TikTok, usted pone Tropicana y ahí le aparecemos y listo, ahí le aparece
5: Tropicana, Colombia.
19: Ah, bueno, mi amor, bueno, que gracias. Bueno, que esté bien.
0: Sí, gracias, gracias por escucharnos, por vernos, por compartirnos. Señores, Tropicana le mete a usted hasta por el oído. Qué cosa tan berraca.
5: Se lo aseguro. Hasta por el oído.
0: Hasta por el oído.
5: Bueno, más oyentes, ¿qué opinan? Oiga, ¿qué estrés de ese caso, Juli? ¿Usted se imagina uno pedir una motocicleta, un carro, que te digan cuando lleguen? Eso es como una cita ciegas. Cuando ya lo ven a ustedes lejitos, dicen, ay, no es muy feo, vámonos.
0: Ay, sí, eso puede pasar. Oiga.
5: Y eso pasa mucho.
0: Sí, señora.
5: Pasa mucho. A ver, bueno, a ver.
0: Ese tema de las aplicaciones me da un poquito de susto por eso. Que usted no sabe pero, que está bien, cómo hay que no. Experimente.
5: Pero usted verifica, es que usted tiene para verificar puntuación, bueno, calificación, nombre completo, usted tiene que mirar ahí muchos detalles, cuántos viajes ha hecho. No es que de primerazo para un primer viaje, bienvenida al mundo de las aplicaciones.
0: No, yo sé, pero mira igual lo que le pasó a ella, puede ser que el muchacho esté bien calificado y también puede ser que ella haya sido la primera pasajera de él, que pesaba un poquito más. ¿Y ahí qué? Ella no iba a saber eso. Ahí sí toca lo que usted dijo, poner como peso 130 kilos. O que ella vea qué moto es, para saber si se puede o no se puede subir. Es que vea, uno decir como, el pelado barro desde acá, ok. Pero haga de cuenta que es su moto, Karina, y que usted hace, pues bueno, como que hace, ¿cómo se llama?
5: Pues eso? mi moto soporta todo.
0: Bueno, si usted lo dice, mi reina.
5: Bueno, no todo, ¿verdad? Una vaca tampoco puede subir. Entiendo, pero sí. Un ternerito. No, yo digo los terneritos. Yo subo terneritos acá delante de mi moto y los llevo así en la finca. Fin. Y normal.
0: Pero se van esmamando, me imagino.
5: Mor, prácticamente. Eso sí. Disponibilidad. ¿Cómo es? A su disposición.
0: A su disposición y atendido por su propietario.
5: Bebé, de Teresa.
0: Angelito, te vamos a escuchar. A ver.
20: No, pues yo qué le digo. Yo también soy una persona bastante gorda. Me un 80 y peso 130. Entonces, bastante gordo, bastante soplado, dice hoy. Y yo una moto no voy a pedir ni por el putas, porque no, una moto, empezando uno es una moto y la aplasta, la baja, pobre suspensión de esa motico, la cadena se tiensa, la transmisión sufre, entonces no, aunque sea un poquito más caro, pero voy más cómodo y el de la moto no va a sufrir tampoco, un carro y me voy a traer ya.
5: También tiene razón, eso va como en usted, pues que sea más bien sincero con usted mismo.
0: Pues sí.
5: Sí, ay, no, qué pereza, ustedes le hacen a uno voltear aquí la torta y la idea.
0: Ajá, porque es que también hay otra cosa que uno tiene que ver, más allá del tema de que dañe la moto o no, pues que igual es importante porque cada quien se la suba para conseguir sus cosas, es que puede ser peligroso, Cari, de verdad, en serio.
5: Se puede accidentar uno fácilmente.
0: Claro, ajá, porque no es lo mismo hacer una curva con una persona de un peso, comillas, normal, porque no hay un peso anormal, o más bien común, con un peso común, que una persona con sobrepeso. A uno le cuesta más maniobrar la moto, manejarla, puede perder el equilibrio.
5: Pero, por ejemplo, te voy a decir algo, por ejemplo, también depende mucho de la estatura, porque usted es alto y flaco, pero usted sabe que esos huesos pesan.
0: También.
5: Terrible. Y usted es bajitica, bajitica, pero gordita. Mi amor, pesa lo mismo que lo del flaco alto, pero ¿cómo lo comparamos ahí?
0: Ajá. Sí, mi reina. Sí, mi amor. Escuchemos el último, don Felipe. A ver.
1: Buenas noches, Tropicana, la más bacana. Karina, Juliana, bendiciones. Bueno, primero que todo, digo que ese man hizo ese video para hacerse viral en internet, porque no había necesidad de decirle que no la llevo por su peso. Puede hacerlo de una forma más discreta, puede, no sé, decir que apenas vea el cliente le diga, uy, qué pena, se me acaba de dañar la moto, es que no prende, y decirle, cancela el servicio y pida otro. Pero de esa manera, prácticamente la pelada yo creo que sintió como un zapato.
0: Claro.
1: De todas maneras, esos moteros son así, los moteros son para la mala para la gente. Que le
5: ¿y por qué
1: la
5: me va a tratar mal? Yo soy motera. Yo soy motera, usted me está tratando a mí de que...
0: Hizo quedar a la muchacha como un zapato, pero eso sí de talla grande. Ay, sí. Muchachos hermosos de mi corazón. Hagamos una cosa porque ahí se nos coló un tema que a mí me parece muy interesante y que podemos tocar con los oyentes. Pero yo me quito las botas de Pedro el Escamoso, mami.
5: A ver, bolelas. Ay, no, esas botas. Pero viste, son las mismas que me puso ayer.
0: Claro, mi amor, porque es que la otra va muy larga, entonces como que no pega.
5: Entonces le combinaban.
0: A mí no me gusta, claro.
5: Mujer de botas, mi amor.
0: Las ahora, mi vida, van al si usted cielo. Me va a comprar, si usted me va a comprar botas para que yo cambie botas cada día y no repita.
5: No, amor, no, amor, solo le estaba preguntando por la combinación, tranquila, bebé. Pero si me da la oportunidad y la plata, le compro dos parcitos si quiere.
0: Eso, muchísimas gracias por tu colaboración. Ahora, pelados, este tema de...
5: Aprovecho para decirte que mira, bebé, mira, mira.
0: Ahora somos hermanas de medias, mira.
5: Amor. Medias, tremenda media.
0: Los oyentes también tienen medias, pero medias huevas.
5: Juliana, hay mujeres que
0: nosotros
5: no están escuchando.
0: Nosotros tenemos medias nuevas, dije, usted está muy grosera.
5: Ah, sí, medias nuevas, sí, perdón.
0: Muchachos, Karina tocó un tema que me parece muy interesante, no está programado, pero yo creo que podemos sacarle provecho esta horita que resta, bueno, esta media horita que resta. Y es el tema de usted cómo conoce una persona. Ese tema de las aplicaciones para conocer gente, ¿qué? Porque así,
5: qué
0: como, así como pasó esto de la moto y que usted llegue y usted se encuentra con una persona que no sabía que era de un peso mayor al que usted regularmente lleva o transporta, pues imagínese eso, pero en una cita con alguien, una cita romántica podría ser. O que,
5: se
0: podría, o que usted lo tornó como... ¡Claro! Y usted no sabía. Ayer yo le... Ah, pero es que ese audio está en inglés. Ayer yo le envié un video a Cari donde llega una chica al apartamento de otro chico, es otro país, y entonces el man abre la puerta y la nena, yo creo que mide por lo menos unos 2 metros y es súper flaquita. Entonces él le dice, no, es que tú no eres la de la foto, y ella se va. Y entonces el man sale y le dice, no, pero espérate, es que yo no te lo dije por malo. Y entonces ahí muestran el plano completo del man, sino porque yo soy muy bajito. O sea, ella era muy alta y él muy bajito. Entonces, si usted tiene el plano que tenemos Karina y yo en este momento, usted no me va a dar cuenta si la persona es alta, bajita.
5: More. Bueno, hay un mismo nivel. Es más, en aquello usted puede ser chiquito, grande, lo que sea, pero si casa bien, mi amor, perfecto.
0: Bueno, eso sí es cierto.
5: Hay puntos en la vida donde no importa...
0: ¿Usted qué cosa, que conociera a alguien en una aplicación definitivamente no aceptaría? Y si usted puede disimular que esa persona era la de su cita e irse antes de que lo vea, usted haría. Si usted llega, se citaron en un restaurante, en esas aplicaciones de, ¿cómo se llaman? Bumble, ¿cómo se llama la otra?
5: Tinder,
0: ajá. Y usted conoce una pelada, digamos que sea Karina, y empiezan a conversar, a hacer
5: Mirala,
0: match, o sea,
5: Tales y Pascuales.
0: Hola, ¿qué tal? No, te quiero invitar a un café, ¿te parece bien? Ok, nos vemos en un lugar público por seguridad, sí,
5: listo.
0: Una. Yo voy a ir vestida de naranja, ok, listo, yo voy a ir vestido de blanco, listo, de una, nos vemos ahí, 7:30. Y usted llega, y usted la persona, la única persona del restaurante que ve vestido de blanco, es un señor de 30 años bastante distinto al de la foto.
5: Ah, no, yo 7.70 no me importa, yo sí lo saludo normal.
0: ¿Y qué? ¿Pero usted qué hace?
5: No, más bien, si a mí no me gusta, yo lo que hago es decirle que voy de un color de ropa, pero en realidad me pongo otro. Y cuando él me pregunte por otro tipo de ropa, cuando yo ya lo veo, yo le digo, ay, no, es que no me quedó como bien, me cambié a última hora, me regó el café.
0: Ok.
5: me tocó ponerme otra cosa, pam, pam, X.
0: Eso es muy difícil, o sea, yo creo.
5: Entonces,
0: que
5: así él no te identificaría de una.
0: Sí, es verdad, es verdad. Uy, pero si toca enfrentarlo, ¿usted se sienta a conversar con el man?
5: Ajá.
0: ¿Sí te sientas a conversar con él? ¿O lo despachas de una?
5: Pero así, ¿sí hay algo que no me gusta en él?
0: ¿Sí? Si te das cuenta que te dijo mentiras, que no es la persona de la foto.
5: Ah, no, arranco, por eso me pongo una ropa diferente, para que no pase ese tipo.
0: Sí, pero si el señor, tú sí eres la de la foto, o sea que él sí te va a reconocer a ti.
5: No.
0: Ah, sí. Claro, él fue el que te dijo.
5: Digo, me hago la de la llamada. Ay, no, una urgencia, me está llamando, me toca irme ya. Perdón, qué pena.
0: ¿Verdad? ¿No sos capaz de decirle como no, amiguito? Pues no. Me dijiste mentir. No.
5: No.
0: Ah, muy suave.
5: ¿Usted qué le diría?
0: No, yo sí lo enfrenté. Yo, mi amor, me dijiste mentiras, lo siento muchísimo. No, eso es la no persona que yo esperaba para la cita. Dios te guarde, adiós, marica. No, yo no me quedaría ahí ni por el berraco. No. Si la persona me llega a decir, no, ven, yo sé que yo te dije mentiras, pero quisiera pues como conversar contigo, por lo menos no nos tiremos por el momento y conversemos, y de pronto si me convence. Y ajá, es la misma conversación, pero esa persona tenía como dificultades con la seguridad en su físico y por eso dijo mentiras de la foto, pero es exactamente la misma persona con la que yo estaba conversando, o sea, su personalidad. De pronto le doy chance, podemos ser amigos, ¿por qué no?
5: Escuchando, por eso escuchando usted puede escuchando definir muchas cosas.
0: Sí. Ya, bueno, a ver, Ricardo, te queremos escuchar. Si ustedes han tenido, queridos oyentes, experiencias conociendo personas nuevas a través de aplicaciones, cuéntemela, que quiero escuchar usted cómo salió de eso o si se metió en una relación y salió todo muy bien.
3: Uli, Karina, eso es pura mentira.
5: Oli.
3: Yo tengo amigos que personalmente me pasan al frente y no lo conozco. Mucho filtro.
0: ¿Viste? Es que la gente ahorita usa esos filtros de una manera muy impresionante.
5: Ay, gordo, de vez en cuando son súper necesarios, mi amor.
0: No, mira que hay una cosa de la que yo me siento muy orgullosa, y es que yo nunca utilizo filtros, jamás. El filtro que yo utilizo debe ser el que tiene ya la cámara del celular que yo tengo, pero yo no le pongo filtro a nada. Todas mis fotos son tal cual yo estoy.
5: Ah, no, yo sí.
0: Y lo que yo no le pongo filtro.
5: Yo entonces, sí, hay días que uno no quiere ni maquillarse, uno no quiere ni peinarse, uno no quiere organizarse. Mi amor, figuro y usted, gorda.
0: No, yo no. Y yo salgo, yo creo que el lugar que salgo más fea vuelta a nada, además de cuando me levanto, recién me levanto,
5: es del
0: Tropicana. del gimnasio. Ah. Y hoy me reconocieron dos personas y estaba vuelta miércoles, o sea, había acabado de salir, y así, como con esa moña por acá, y un man, Juli, estoy segura que si yo me pusiera filtro y siempre saliera bien en las fotos y saliera así al gimnasio,
5: no la reconoce.
0: Nunca. Y eso me parece muy bacano, porque yo, pues uno a veces está muy lindo y otra vez no, ¿y qué? Y eso le pasa a todo el mundo.
5: Yo un día salí cerquita de mi casa a un supermercado, pero yo dije, vamos relajada, me hice una moñita a la Tales, yo iba sin maquillarme, nada. Y no en pijama, pero sí en ropa como de casa. Yo fui cuando, ay, hola Karina, tal cosa, y yo, ¿qué más? ¿Cómo estás? Bien. Ah, pero uno queda como que, pero bacano, eso es bacano.
0: A mí uno tal vez, o sea, cuando me saluda gente, como así que estoy en una plaza de mercado caminando en la calle, no pasa nada. Pero para cuando lo saluda a una persona que sí está arregladito. No sé, cómo.
5: Y es que venga, tomémonos una foto y Juliana por allá.
0: Sí, por ejemplo, yo vivo en un lugar que es muy concurrido. Mucha gente camina, va, compra cosas. Y una vez me saludó un muchacho. Yo andaba como con pijama porque iba a comprar algo a la vuelta. Y había un muchacho en una camioneta de esas gigantes. Y es que, hola, Juli, ¿cómo estás? Y yo, no, pues, no. Pues, y yo, hola, mi gorda. Amor, ¿qué más? No, qué boleto. Una cosa es que yo esté carilado y otra cosa es que esté en pijama. No, qué pena.
5: Sí, son dos cosas muy diferentes.
0: Sí, muy
5: diferentes. ¿Qué dicen los oyentes? Oye, ¿y quién va a marcar? ¿Quién va a llamar? ¿60 qué?
0: Ves 601-348-7601. Y listo. Le quiero decir una cosa que le mandaron un mensajito. Dice, yo utilizo la página para citas de mileróticos.com. Oiga, pues, mileróticos.com.
5: Mileróticos, eso es.
0: Y dice, Karina es hermosa, ella que va a necesitar filtros. ¿Vio, Karina?
5: Ay, mora, dice sí, gordo, obvio. Total.
0: Escuchemos, oye, escuchemos. Aló, la Tropicana.
2: Mira que hay una cosa.
21: Oye, Karina, la serie de aquí de Cali. Uy, le cuento que a mí sí me pasó. Yo, ahí me pasó con una operadora del radioteléfono de los taxis, ¿no? Acá los taxis anteriormente lo pedían por una portadora, ¿no? Y ella era la operadora.
0: Sí.
21: Y esa operadora tenía una voz muy sensual. Y yo me encarreté con esa operadora.
5: Morpilas con la
21: yo
5: voz.
21: Yo le boté plata casi 6 meses en teléfono. Yo la llamaba todos los días. Hablábamos por teléfono. Cuando ella le tocaba el turno de operadora, ella bajo cuerda me tiraba a los aeropuertos. Ella me decía, vaya a tal dirección, allá en un aeropuerto. Y yo encarretado. Yo le recargaba el celular. Y encarretado, encarretado, encarretado. Y como a los 6 meses...
5: ¿La vio?
21: Yo no la conocía. Yo iba en el taxi cuando me colocaron la mano dos damas gordísimas, por ahí cada una, por ahí de 130 kilos, no eran dos. Y con bastante edad, o sea...
5: La señora.
21: Ella me llevaba por ahí, yo creo que para unos 15 años, me llevaba a mí. Pero yo nunca la conocía, o sea, yo no la conocía personalmente, ¿no? Entonces me colocaron la mano, entonces se subió al taxi. Entonces mi hija me favor y me lleva a la central de taxi. Entonces yo le pregunté, ¿usted trabaja allá? Y me dice, sí, yo soy la operadora, la 08. ¡Ah! Y yo sabía que la operadora 08 era la hermana de la que yo, pues, le había botado teléfono y todo.

0: No, qué decepción. Decepcionado, o sea. No, mejor dicho. Decepcionado.
1: Mor.
0: Hasta ahí llegó el encanto, llegó todo. Es más, yo hasta me retiré de esa empresa de teléfono. O sea, decepcionado, con pena. No, mejor dicho. Más de 6 meses quemándole teléfono. No, mejor dicho.
2: Mejor dicho,
1: pero
2: mejor.
1: Le hicimos acordar, pero se decepcionó otra vez, ¿ah?
2: Sí, yo creo que acordó. Oye, se devolvió.
1: Para que no se estresen por eso, Juliana y a mí nos puede verificar, ver, revisar, calificar en el TikTok Tropicana Colombia.
2: Oíme, no me respetan. Es que Juli, saludos a Fundillo Alegre.
1: Ay, no.
2: Vea, ¿viste? Voy a hacer un paréntesis para conversar del tema favorito de Karina. Los peos.
1: ¿De quién? Ah, no, pero otra vez, Juliana.
2: Es que acordé de que cuando nos fuimos a break, yo.
1: Ah, sí. ¿Con qué usted los tapaba para que no sonaran?
2: Claro, vea, yo no sé si a ustedes les ha pasado y si no les ha pasado, en algún momento en la vida les va a pasar.
1: No tan cochina.
2: Y de pronto usted no sabe qué hacer. Hay una cosa típica y es que si usted está en una casa, la gente está en la sala y usted entra al baño, usted puede abrir la llave. Esa es clásica. Se abre la llave, no se escucha tanto, disimula el sonido. Ya sea de la caída del cántaro, del mojoncito o del chichi. ¿Sí o no? Pero espere, contestemos esta llamadita. ¡Aló!
1: ¡Buenas!
2: Aló,
3: hola, Juli, Karinita, mi amor.
1: Buenas, ¿qué más? ¿Cómo estás, Mombón?
3: Todo bien, mi vida. Saludos.
1: Amor, mucho voleo.
3: Un placer escucharlas, hombre, qué felicidad.
1: Mucho trabajito, mucho voleo, mi vida.
3: No, joda, bastante, la verdad. Gracias a Dios, hay bastante trabajito.
1: ¿En qué parte estás?
3: Oye, estoy en Baltimore, Maryland. Estados Unidos.
1: Ah, oh my God. Manda por mi gordito. ¿Cómo estás?
3: Claro que sí, mi amor. No te preocupes. Te recibo en México para que camines ahí 5 días en el desierto y te espero acá.
1: No, mi amor. Yo tengo visa. Yo voy y te visito directamente. Tranqui, tranqui.
3: Bueno. Ya eso es otra voz, mi amor. Dale, no te preocupes. Enseguida.
2: Mi amor, ¿tú con quién? Respeta. ¿Tú con quién crees que estás hablando? Nosotros tenemos visa, mi vida. ¿Qué tal? El único juego que tenemos nosotras es entre pierna y pierna, mi amor.
1: Qué miedo. Bueno.
3: Oye,
1: bueno, amor, ¿qué opinas?
3: Fíjate que aquí el tema de las citas en aplicaciones es como que un poco más libre, porque aquí utilizan es prácticamente las redes sociales. Aquí está, por ejemplo, el Facebook Parejas y el Snapchat. Ustedes saben que aquí en Estados Unidos no se utiliza WhatsApp, sino puro Snapchat. Y ahí pues no hay forma de pronto de que alguien te engañe. Y ahí se ponen los gordos, los flacos, lo como sea. Pero siempre están ahí. Ya, entonces, eso sí me parece aquí muy bien porque
1: legal.
3: No hay forma de que lo engañen a uno. Claro, imagínate. No. Es como una vez allá cuando estaba en Barranquilla, yo soy de Barranquilla, estaba conociéndome con alguien así también, pero eso fue cuando existían, cuando uno hablaba por mensaje de texto, que uno no podía, no había forma de tú enviar fotos ni nada, sino una así el paquetito de los 500.
1: Yo tenía unas palabritas.
3: Y también, claro, y ahí habían, no sé, habían grupos que uno conseguía en el celular y ¿cómo es que se llama? Uno conocía gente y papá. Y cuando le digo yo, no, ven acá, está, bueno, listo, vámonos para Santa Marta. Ay, no, así no puedo. Vamos a ver, resulta que todo era porque la vieja utilizaba mucho maquillaje. Al fin y al cabo sí la conocí, pero cuando la vi, no, eso era un cuñete de estuco que tenía en la casa. No quería ir ni para playa ni para piscina. Eso era un engaño total. No, hombre.
1: Qué peligroso.
3: Pero sí. No, pero eso de las citas aquí en Estados Unidos no va perfecto aquí. Es un éxito.
1: Pero es que allá yo creo,
3: solo por acá,
1: y allá yo creo que las utilizan demasiado. O sea, aquí todavía hacen parte como de un... como un
2: de minoría, de un grupo específico.
1: Sí, ¿no? Y la gente como no, que lo mira a usted feo. Como que usted tiene esa aplicación. ¡Qué miedo!
2: Ajá.
3: Porque no, es que sí, fíjate que esta aplicación aquí es para todos porque...

0: incluso cuando yo quiero hacer deporte, aquí hay una cosa que se llama Bolo, así se llama Bolo, y es una aplicación para conocer personas, pero por medio de hacer deporte, y se arman unos grupos, uy, mi madre.
1: Qué nota.
0: Eso sí es muy bacano acá, porque aquí como la gente es muy encerrada, aquí la gente no sale en su trabajo, en su vaina, a veces no tienen ni amigos, entonces utilizan mucho, mucho de las aplicaciones.
1: Allá prácticamente que es trabajo, trabajo, sí. trabajo.
0: Ah, no, aquí 18 horas, 20 horas trabajando y 4 ahí medio descansando. Señor, no.
1: Venga, ¿y usted en qué trabaja, bebé?
0: Yo trabajo en construcción y trabajo haciendo taxis.
1: Bien, amor, ya que tengo tú trabajas en construcción, ¿qué tal si organizamos algo concreto?
2: ¡Uy!
0: Ay, claro, mi amor. Ahí hacemos una mezcla bien bacana. Uy. Y como trabajo en alturas, imagínate.
2: Mira que tú que trabajas en la altura, la vas a llevar a que vea la ¿cómo se llama la vieja esta que tiene la cosa, el candelabro?
1: El candelabro.
2: La estatua de la libertad, mi amor.
0: Aquí yo te armo una estructura tan alta que te hago sentir como si estuviera en el país.
1: Que me va a bajar las estrellas.
2: No, la va a llevar a ver estrellas, no te la va a bajar, te va a subir, mi amor.
1: Ay, ok, perfecto.
0: Te voy a subir, bebé.
2: Morguesitos.
0: Oye, chao. Mi amor, me encantó escucharla. Que tengan muy buena noche.
2: Cuídate mucho, mi vida.
0: Soy que estés bien.
1: Chao, mi amor.
0: Cuando ustedes oyeron.
1: Chao.
0: Bueno, cuídense.
2: Chao, mi amor.
1: Love you. Juli, bueno, que con qué tapa el peo, que ya vamos a con desconexión.
2: No, ahorita le voy a contar. Pero vea, le voy a decir una cosa. Dos cosas le voy a decir. La primera, acuérdese que el peo es un aire ligero que sale por una cubeta.
1: No, entra Juliana, ya, no más.
2: Y segundo, no, este tip que yo le voy a dar, querido oyente, querido TikTok vidente, le va a cambiar la vida. Así que si usted quiere saber cómo taparse un pedo para no pasar penas con la gente, quédese en este live, que en un momentico le voy a dar la técnica,
1: no,
2: la táctica contundente, para que no pase vergüenza ni
1: con su pareja,
2: ni con el arrocito en bajo, tampoco con la gente que invita a salir de Tinder y esa cosa, mi vida. Nada de eso, usted limpia y como una princesa, mi amor.
1: Limpio.
2: Mi vida, te quiero.
1: Respire
2: mucho,
1: profundo.
2: Ya te veo, mándame un besito, a ver. ¡Esa!
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0: Última hora de ese A Que No Me Duermo de Tropicana. Y si son nuevos por acá, bienvenido. Te vamos a acompañar hasta la medianoche, de domingo a jueves. Y vas a encontrar a una belleza tropical antioqueña, a otra belleza tropical caleña y a un manaí. Pero él se va a las 10, pana. A esta hora te acompañamos nosotras dos y obviamente todos ustedes que están conectados a través del TikTok y que nos escuchan obviamente a través de los 102.9, pero a nivel nacional en cada uno de los diales de Tropicana, porque hasta ahora, pues, es Tropicana Colombia. Nos escucha toda Colombia, a Karina y a mí. Ustedes pueden llamar, pueden opinar, pueden decir, pueden saludar, lo que ustedes quieran. 310-206-3302, ahí deja su audio, que es el WhatsApp de Tropicana, pero también nos puedes llamar si querés. 601-348-7601, ese es el número, yo te contesto personalmente, atendido por tu propietario. Te tengo un datico que te había prometido. Sí, dijo domingo, sí, mi amor, los domingos me conecto yo solita, aquí me están preguntando, los domingos estoy yo solita, los acompaño hasta la medianoche también desde las 8 y le damos como el abreboca y la apertura al lunes, pero ahí estoy yo solita, pongo un poquito más de música, pero también converso con ustedes, por si camino a casa quieren escuchar Tropicana, ya saben que hay alguien que los va a acompañar y que no solo van a escuchar música. Saludito a toda la gente que nos está acompañando a través del TikTok, 230 personas conectadas allí, interactuando con nosotras. Y bueno, hay una información importante, una información de la que yo quisiera hablar, mientras que Cari se va conectando. Aquí hablamos de temas que todo el mundo está hablando, sobre todo en las redes sociales. Y hay un tema que a mí en lo particular me dejó preocupadilla, un video que se volvió viral rápidamente, es decir, que todo el mundo lo vio, del que todo el mundo está conversando, y es un conductor que en un sector específico, en una ciudad específica de Santander, sacó un arma porque estaba enojado, había como un pleito de carretera, y el man se le hizo facilísimo sacar el arma, no pasó nada, gracias a Dios, porque todo el mundo que estaba alrededor, pues, en la carretera, se le fue encima al señor para que no ocurriera una tragedia. ¿Cuál será la respuesta de todo eso? ¿Cuál será la opinión de ustedes de todo eso? ¿Por qué lo traigo a colación y me parece importante? Todo el mundo está hablando del suceso, no solo porque hubiese podido terminar en una tragedia, sino además porque recordemos que hace un par de días hubo un nuevo decreto sobre el porte y la tenencia de armas en el país. Así que ustedes asocien mentalmente y me dicen si eso tiene que ver con lo otro o si, independientemente de eso, habría ocurrido. Cuénteme que estoy para escucharlo. 310-206-3302, 601-348-7601.
1: ¿Qué preguntó, Juli?
0: Pues estamos, les mostré, los puse en contexto, sobre el video que se hizo viral en Santander de un señor que quería sacar un arma, bueno, que sacó un arma para arreglar un problema que había en una carretera. Afortunadamente muchas personas se metieron allí y no pasó a mayores, pero pues obviamente eso hubiese podido terminar de una forma completamente diferente. Entonces yo le estoy diciendo a la gente que hace un par de días el presidente hizo un decreto distinto con el tema del porte de la tenencia de armas.
1: Lo que se puede, que se puede tener, que no se puede tener.
0: Exactamente. Entonces,
1: es más, colapsó la página de venta de armas en Colombia.
0: Ah, vea.
1: Colapsó, estaba bloqueada. Todo el mundo estaba entrando a chismosear qué pasaba, qué no pasaba.
0: También como nosotros, tú entraste, Cari,
1: Yo entré a chismosear solamente cuánto valía.
0: El valor. Muchísima gente pudo haber entrado también por curiosidad. Y eso es un buen dato. Colapsó es porque nosotros, que nos genera curiosidad en este país, por Dios santísimo.
1: Mor, la curiosidad mató al gato.
0: Exactamente. Tú lo dijiste. Entonces, vean, esto ocurrió exactamente en un semáforo del sector llamado Molino, el Molino en Piedecuesta, Santander. Según el video que se conoció y el que está regado por redes sociales, el altercado empezó porque un motociclista, bueno, eso fue entre un señor, un muchacho de una moto, pues, y un conductor de un carro. En medio de la situación, el conductor del carro sacó una pistola. Al percatarse de lo ocurrido, pues el man de la moto que se encontraba en ese lugar, forcejeó con el hombre armado hasta poderlo reducir. Es decir, como que ya el man no tuviera el control del arma, ¿sí o no? Quedó ahí todo en el video. Las autoridades están investigando todavía qué fue lo que pasó. Es decir, ¿por qué eso terminó ahí? Porque usted ve el video y usted no sabe qué fue lo que pasó en realidad. Porque el señor se enojó, ¿qué pasó? Pero, independientemente del motivo, la razón y la circunstancia, a mí sí me empieza a dar un poquito de miedo, Cari, le digo. Lo que yo le dije, somos un país de sangre caliente. Aquí la gente arregla los problemas a puño. Y como ahorita ya la puedo arreglar con algo más.
1: A puño, ya vea. Pa, pa, pa.
0: Tas, tas, tas, tas. Sí, señora.
1: Que
0: viva el Caquetá. Pero entonces.
1: ¡Que viva el Caquetá!
0: No, mentira, mentira, mentira. No, no, no, no, no. A ver, opiniones que recibimos a través del 310-206-3302, pero también puede llamarnos, mi amor, 601-348-7601. Quiero escuchar los oyentes qué piensan sobre esto. Si creen que, obviamente, el decreto tuvo algo que ver con este incidente en Santander y que además va a seguirse incrementando, o que no tiene nada que ver y eso pudo haber pasado independientemente de la circunstancia del decreto. Vea, hay alguien que está diciendo, yo también soy escolta y ay, no alcancé a leer.
1: Ya, y no alcanzó a leer, ¿por ya. qué? ¿Por lo lejos o por qué?
0: Yo, no, porque se subió el comentario. Yo soy escolta y ¿un qué? Uno psicológicamente tiene que estar muy bien. Ah, ¿vio? Lo que estábamos diciendo ayer, Cari.
1: Le tienen que hacer exámenes de todo.
0: Claro, uno no puede, o sea, es que me parece irresponsable que le digan que sí a una persona, no sé, como bajo qué criterio. Ni siquiera, es más, la gente puede ir a hacer tiros y a un polígono y prepararse para eso.
1: Yo quiero ir.
0: Pero, va, mija, si quieres le presto, mijo, pues.
1: Cuidado.
0: Tiros al aire.
1: Ey, no, Juli, qué miedo. Juli, hagamos algo diferente. Oyentes, ¿qué ideas dan? Hoy es jueves de bacanería, bebé.
0: No sé, ayer hicimos karaoke, hoy podemos hacer otra cosa también. Pues si quieren nos ponemos a contar chistes, mía, porque a la final hoy es día de humor. Cuenten qué quieren que hagamos. Y mientras tanto, y mientras que la gente se va conectando también, yo le voy a contar el tip. El tip ese que yo le había dicho.
1: Me llevas sudando con ese tip desde las 8 de la noche.
0: Muchachos, esto les va a cambiar la vida.
1: Ay, God. Qué pena la gente que nos está viendo. Juliana aquí hablando de cosas cochinas.
0: Muchachos, este tip que yo les voy a dar sobre cómo tapar un pedo y que nadie se dé cuenta que usted tiró un pedo. No importa la extensión del pedo. No importa lo ruidoso que pueda hacer el pedo. Esto es de poco sacrificio, de gran valor y gran resultado.
1: Cuidado.
0: Bueno,
1: ¿qué hay que hacer? O sea, el muchachito está ahí para salir, o sea, está en la puerta.
0: Usted está sentado en la taza.
1: Ah, solo tiene que ser sentado en la taza.
0: Sí, sentado en la taza. No, usted lo puede hacer de pie si quiere, pero es más fácil sentado en la taza.
1: Bueno, pero ya dijo que abrir la canilla.
0: ¿Cómo así?
1: Usted dijo que abrir la canilla, que para evolucionar el ruido.
0: ¿Abrir la canilla? ¿Qué es abrir la...? Ah, la llave. ¿Sí? ¿Esa es la canilla?
1: Sí, sí.
0: No, hablemos del grifo.
1: Bueno, esa pendejada, por donde sale el agua.
0: Sí, pero ese no es el truco, porque ese milenario, bueno, el que yo le voy a dar hoy, querido oyente, va a cambiar.
1: 10 de 10, listo, perfecto.
0: Definitivamente usted no va a volver a sufrir porque alguien lo escuche, aunque esté ahí cerca del baño. Usted va a coger un rollito de papel higiénico.
1: Ah, no, Juliana. No, Juliana.
0: Uno que sea responsable. Un rollo de papel higiénico responsable.
1: Juliana, no manica.
0: Usted.
1: Yo que estoy escuchando.
0: Se lo va a poner en el jopo, en el ano, de tal forma que es solamente un 0,1% del ano disponible.
1: No, Juliana. Ya sabe que nos van a cerrar esto.
0: Y usted con una presión que no alcance a lastimar el ano, pero sí a dispersar el sonido, ojo. Va sí, a presionar el olor ano. Y básicamente lo que va a hacer.
1: No sea cochina, Juliana.
0: Lo que va
1: qué
0: a pena, hacer.
1: ¿Por qué me pusieron con esta mala influencia a esta hora? Yo era sana, yo no sabía esas cosas.
0: Lo que va a pasar, Cami, enfócame más cerca. es que el ano va a quedar así.
1: Juliana, ya.
0: Acto seguido.
1: No más palabras.
0: El peo va a salir así.
1: Ya, Juliana, no más. Camila,
0: independiente,
1: por favor, retire ese Zoom.
0: Querido oyente, de qué tan potente venga de peo, le aseguro que lo único que va a quedar con el sonido guardado es su mano.
1: No, soy indignada.
0: Y ese taco de papel.
1: Muri, por favor, me al favor y sanciona a esta muchachita. Sí, no, qué gracias.
0: No diga eso, mucho cuidado.
1: Le voy a mandar una nota de voz.
0: Ah, ¿qué le va a decir?
1: Jefe, le va a decir.
0: Hágale, pues. Mándale la papel.
1: Le mando nota de voz. Espere, pues, yo encuentro por acá.
0: Hágale.
1: Ya. Jefe, qué pena la hora. Ahí nos disculpa pues las molestias ocasionadas en este momento.
0: Ajá.
1: Estás al aire, estás en vivo.
0: Sí. ¿Cierto?
1: Juliana está saliendo con unos tips al aire, un poquito.
0: Me dicen Juli tips.
1: Pasados de tono, ¿cierto? Por favor, para intentar controlar ese tipo de tips, porque, pues maluco, la audiencia dice fo. ¿Ok? Si se puede programar los tips antes de tiempo y verificar si son o no son favorables, dichoso sería organizar entonces con la compañera Juliana. Gracias, feliz noche.
0: Mañana va a preguntar qué dije yo y yo voy a decir,
1: Vea, le va a mandar prueba, La prueba de lo que es del tip. ¿Qué está haciendo Juliana? Ponga la mano. ¿Qué hace? Tiene que hacer uno, pero no en la boca, sino en el...
0: Muri, usted la ha utilizado, dígame la verdad. Bueno, ahora sí pongámonos en serio. Vamos a escuchar un audiecito y quiero que todo el mundo se ponga las pilas a saludarnos y a llamar. A ver, lo invoqué. Hola, Tropicana.
1: Buenas.
0: Uy, no, mi hermano, si me va a llamar a colgarme, no me llame.
2: Es que, Karina, lo que pasa es que tener un arma de juego, eso es casi que lo mismo que tener un carro. Si usted está tomando trago y lleva encima un arma de juego,
1: no la puedo
2: utilizar. Por eso le coloca comparendo, ¿no? Así tenga salvoconducto, se la pueden quitar. O sea, eso tiene una cantidad de reglamentos, ¿no?
1: Ajá.
2: Y si eso hacen valer todos los reglamentos, o sea, tener un arma de juego, tiene que tener pues mucha paciencia y psicología y todo, ¿no? Porque tener un arma de juego es como tener un vehículo.
1: Sí, prácticamente. Es que es la responsabilidad.
0: Uy, es que...
1: Juli, mira la hora.
0: Que las 11 y 14.
1: No son las y 14 todavía, haga el favor.
0: Son las y 14, se está viendo mal, tiene de reloj atrasado.
1: Se llama las 11 Soledad, yo aprendí.
0: ¿Soledad? ¿Por qué Soledad?
1: Amor, ¿por qué Soledad? Para que usted no le dicen, aquí las tengo.
0: ¿Pero por qué Soledad?
1: Porque en Barranquilla le dicen así, Soledad. Ajá.
0: A la carrera 13. Calle 13, ¿o qué? No entiendo.
1: Ay, que alguien, por favor, de Barranquilla le explique a Juliana por qué a este número o a esta hora le dicen Soledad. Gracias.
0: Sí, gracias. Sí, me gustaría mucho el tip.
1: Otro tipcito.
0: Sí. Apiádense de mí. Apiádate de mí. No seas así. Bueno, ya. Querida, usted qué es lo que
1: quiere.
0: ¿Y si
1: motivamos? No, que motivemos YouTube y hagamos otra cosa chévere hoy.
0: Por eso, quiero volver a hacer karaoke.
1: Pero no, karaoke no, karaoke hoy no.
0: ¿Qué?
1: Hagamos algo chévere o diferente o similar.
0: La gente está hablando, que por ahí está viendo en TikTok que dijéramos cosas como incomodidades sexuales.
1: No, hoy.
0: No sé, diga usted.
1: No, mentiras, que llegué así, entonces ya de poner a mano ahí así, ya no.
0: La mano
1: así. Lo que digan los oyentes, ¿qué quieren? Yo estaba pensando como meterle música de fin de año así chévere, como...
0: A ver qué dice...
1: Ya que es jueves, fin de semana...
0: Vamos a ver qué dice Gillo Rap.
3: Sí, Gillo Rap, escucha, ve y comparte Tropicana. Juli, Karina, les tengo uno mejor.
0: ¿Qué?
3: En el caso mío, a la chica, te compro un Volkswagen. Ya, lo abro, le digo a otra mamita, pruébelo. Y ella comienza a probar el Volkswagen. Y yo después le digo, con ese mismo Holz, hazme el sexo oral. y verá lo que se siente. Eso sí es bueno, Juliana. Diga, Dios lo que diga, que
0: tiene que... ¿Y eso no que sé, tiene que ver con deja un buen aliento de boca y de culo?
1: A Juliana, pero esos términos no, por favor.
0: Perdón, pues que no quiero entender la mente del oyente, por favor. Bueno, ah, bueno, y si le parece... Bueno, ¿y por qué no hablamos de estrategias?
1: Para.
0: De estrategias, de eso pueden ser... Yo di un tip para tirarse un pedo insonoro, ¿sí o no? Pero la gente puede tirar más tips sobre eso y tips sobre cositas chéveres en la cama, ¿por qué no? ¿Por qué no?
1: Bueno, o sea, está bien.
0: Sí, listo, o no, vamos. O sea, no necesariamente decir como hay el lugar más raro donde yo lo he hecho, sino tips para pasarla bueno, porque el sexo es importante en una relación, mi amor. ¿Sí me entiendes? Entonces me parece que si hay unos tipsitos bacanos, eso sí no se vayan a pasar. Ajá. Tipsitos bacanos, algo que les haya funcionado, que haya revivido la llama de la pasión. Entonces, marque que este es su programa, mi vida, 601-348-7601. Márquemelo y vamos armando entre todos el panorama maravilloso de cómo tener una gran faena, un gran momento, revivir la llama de la pasión con tu pareja, con tu arrocito en bajo, con tu novio, con tu novia. Cuéntemelo, 310-206-3302.
1: Es más, le vamos a preguntar a ChatGPT. A ver, ¿qué opina? ¿Qué tips nos da?
0: Ah, bueno. Hay unas viejas confiables. Por ahí alguien en TikTok está diciendo la vieja confiable, crema chantilly.
1: Entonces, ¿tips para?
0: Tips para...
1: ¿Evadir una mala?
0: ¿Qué? No, evadir no. Tips para...
1: Disfrutar.
0: Para disfrutar, sí. Para listo. Disfrutar, para ser creativo en el acto amatorio.
1: Yo dejo por acá tips para disfrutar un acto sexual. Y ya mismo mañana llega mi jefe por acá. ¿Cómo así? ¿Qué estaba buscando Karina esto?
0: Ay, Karina, va a que le entre el parchino como un jefe quisiera.
1: No, pero ponerle musiquita así, pues, que amerite a la hora.
0: Bueno, nos vamos de YouTube. Adiós, amigos de YouTube. Nos vemos ya en TikTok.
1: Nos vemos en TikTok. Porque ya esta hora en TikTok es para los mayores de edad.
0: Bueno, voy a poner... Ay, ¿qué pongo?
1: Bueno, dice aquí... Vamos a hacer el amor. Ah, en la mañana el pobre hombre ya se va a trabajar. Bueno, dice, primero preparación mental. Muy suave.
0: Vea, le tengo esta.
1: No.
0: ¿Qué? ¿No? Ah, güey, pucha.
1: Eso.
0: Y pues dígame, Juliano, ¿qué?
1: Pero, pues no sé. Más bien canciones para pegarle al muchachito.
0: Bueno, puede ser canciones para pegarle al peluche.
1: Listo.
0: Canciones, va. Deja tu canción, deja tu propuesta, mi amor. Canciones mientras que usted se concentra para hacer el frutidelicioso.
1: El frutidelicioso mientras que nosotros les adicionamos tips.
0: Vea, pero entonces yo soy muy mala para eso. ¿Usted qué escucha?
1: Tropicana, la más bacana. Por ejemplo, la bachata.
0: Que estuviéramos acompañando el polvo a alguien en este momento y no
1: se. En este momento, sí, puede ser posible, amor. Hágale con toda. Siga, muy bien. Very good. No te rías que te desconcentras, bebé.
0: Mira.
1: Sigue.
0: Me dicen que esta canción. No, esta no es.
1: Yo me voy más para la bachatica.
0: Perdón, es este, ya. ¿Claro que sí?
1: Sí, claro que sí. Tiri, tiri, tiri. Bueno, vea, dice preparación mental. Ay, Dios mío, vea. El mayor enemigo del placer es el exceso de pensamiento. Si usted va al grano, mi amor, deje de pensar en el trabajo, en el aspecto físico o en el rendimiento. Eso si no, concéntrese derechito.
0: Ajá.
1: Listo. Segundo, elimine las expectativas. No se obsesione con tanta vaina. Disfrute el momento. No se enfoque solo en el final, sino en el proceso.
0: Los hombres son bien malos para el proceso.
1: Ay, no, sí, demasiado. Hombres, por favor, pónganle puntos al proceso. No al grano, pues bebé de una. No. Bueno. Organízala el espacio, dice. Iluminación tenue. una temperatura agradable y música suave que ayuden al cerebro a generar oxitocina.
0: Wow. ¿Viste? Oxitocina.
1: Bueno, a ver, yo pongo TikTok. ¿Qué opina la gente que me encanta cuando están en TikTok opinando?
0: Vamos a ver, yo estoy buscando una cosilla.
1: Bueno, póngale mientras tanto a eso, vea, póngale, póngale.
0: Desnuda. Bueno, audiecito de Ángel, a ver, Angelito.
1: ¿Cómo se llama? ¿Qué? ¿Cómo se llama la canción que dice? Quisiera ser un pez
0: para burbujas de amor.
1: Esa es muy buena.
0: Voy.
1: Bueno, tenemos ahí más de 300 personas conectadas. Por favor, opinen. Corazón. Uf, esa canción me gusta.

0: Bueno, venga que vamos a escuchar a Angelito que está mandando una nota de voz.
1: Bueno, ya que quieren hablar de cosas sexuales y cosas incómodas, hablen de los peos de concha. Los peos. Sí saben, ¿no? A ver qué tal. A ver qué tanto se ríen ahí.
0: Ah, ya sé, los peos de concha eran los peos vaginales. Ay, mi amor, pero eso es normal.
2: Gordo.
0: Normal, ¿no? Pues eso entra ahí, entonces suena. Pero eso no huele, es que es diferente, mi amor. Bueno, eso también depende, ¿no? Bueno, yo le tengo una pregunta, Karina.
2: Dímelo todo. Pero entren todos al TikTok.
0: Yo le tengo una pregunta. Dímelo.
2: Dime, pregúntame.
0: Usted, hipotéticamente, ¿sí o no?
2: Sí.
0: Si a usted le ofrecieran tener una relación poliamorosa, ¿usted lo haría? Si no, ¿por qué justifica tu respuesta?
2: No. Poliamorosa es como con varios.
0: Sí, señora, con varios.
2: No, mi amor, no, lo mío es lo mío, no. Y a mí no me gusta compartir lo mío, ni que me compartan, gordo. No, si a mí me dicen de pronto, ve, queremos hacer, no sé, un trío, queremos realizar una fantasía en un lugar diferente, pero que ya para toda la vida yo que poliamor, que me le atrevo que a tener otras. No, bebé, ni estando en Arabia Saudita donde aprovechan eso. No, ¿tú sí? Sí, usted tiene que
0: términos
2: sí.
0: Y condiciones. Yo creo que sí lo haría, sí, yo intentaría. Lo que pasa es que yo no soy una persona que le diga que no a algo que no conoce y que solamente está imaginando, ¿sí? Uh-huh. Solo estoy imaginando uh-huh. cómo sería tener una relación con 3 personas, 4 personas y uno dice, uy, no. Pues porque uno lo enseñaron a tener una pareja, monogamia, mi amor. Dios, padre, y monogamia, mi vida. Pero ¿qué pasaría si eso no fuera así? Entonces,
2: no. Es más, las paisas somos tan celosas que no. Yo creo que eso sería una peleadera infernal.
0: Vea, yo lo haría siempre y cuando, pues primero, todas las personas pertenecientes a esa relación poliamorosa estemos de acuerdo que cada uno de los integrantes de la relación está avalado por todos los de la relación.
2: Por eso, si usted quiere un noviazgo relajado, modo tranqui, picando prácticamente que de aquí a allá, pues tenga su poliamor. Pero si usted quiere algo serio, no.
0: No, o sea, es que hay una diferencia, Cari, entre tener una relación abierta y tener una relación poliamorosa. No es lo mismo, y te explico, mira.
2: No es lo mismo. Abierta es abierta a muchas otras experiencias.
0: Exacto, abierta es como que usted va,
2: Dios se atreve a hacer muchas cosas.
0: Sí, y con quien sea y no de qué. Y el poliamor es una relación igual de estable que la de 2, pero de 4, digamos.
2: Y que todas saben lo mismo. Es lo que sucede casi siempre en África, ¿cierto? En África, por allá, en Egipto. Bueno,
0: ajá.
2: Pero eso sí, es un man con un montón de viejas.
0: Sí.
2: Y entre todas se respetan y no, vaya cerca con ella hoy, con la otra mañana. No, mi amor, eso a mí no me combina.
0: Digamos, hay una. Ve, escúchame este tema.
2: Uf, buena.

0: Uy, me acaban de dar una canción. A mí, ¿sabes qué me gusta de las canciones de antes? Sobre todo de la salsa, que era utilizaba muchas analogías y muchas eran de sexo y la gente no sabe eso. Por ejemplo,
1: no
0: esta canción. Por ejemplo, esta linda canción del Yátaro de la Salsa, Frankie Ruiz. Esta canción se llama Quiero llenarte. Ahora imagínese de qué. Esa canción.
1: Pues la cita de Gali Galeano también.
0: Pero bueno, esa no habla de eso. O sea, habla de una traición.
1: No, sí, pero me parece erótica.
0: Ah, sí, sí, sí, sí, sí, sí, sobre todo el ritmito, sí, sí, sí, sí.

0: Estás muy tensa, ¿te imaginas?
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2: Muy rica esa canción. Si usted tiene más canciones y opciones como esta, mándenla que la voy a poner. Mándemela toda, esta faca.
0: Dice, disque, si eso por acá se sudan con una sola, ¿te imaginas con cinco mujeres? No.
2: Pero es que la cosa no es así. O sea, ellos pueden tener una relación de dos hombres y dos mujeres, tres hombres y dos mujeres. En una relación poliamorosa, a diferencia de lo que pasa en esa cultura, no es un hombre con un montón de mujeres. Es un harem mío, ¿ah? No, eso es que tienen una relación varias personas consensuada en una misma casa. Eso es distinto,
0: es
2: mi
0: más,
2: vida.
0: Entonces el muchacho, ¿qué? ¿Una cama gigante para dormir con todos y todas?
2: No, cada uno puede tener su habitación, porque es que no se pueden aceptar reglas monógamas. Si me, nadie duerme con nadie. Nadie duerme
0: Alejandro,
2: con nadie.
0: Alejandro dice, no se escucha por YouTube, bebé. Lo cerramos en YouTube para que llegues a TikTok, porque la vaina está complicada con la música.
2: Bueno, voy a escuchar a Ángel, Ángel.
0: Ponete la cita, ponete la cita.
2: Ah, bueno, voy. La cita.
0: A mí la cita me parece espectacular. O la bachata, siento que la bachata, uff, ayuda mucho. Ay, no, me encanta. Pasa y siéntate. A uno le dicen así, mira cómo me pongo. Mira. Se me pararon los pelitos.
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0: ¿Qué más te da?
1: Ush.
0: Imagínate que yo no soy yo,
2: que soy el otro hombre
0: que esperabas ver.
2: ¿Se le medirían oyentes o no se le medirían a tener una relación poliamorosa a usted, querido oyente, que yo sé que ha divorciado como tres veces y ha tenido como cuatro mujeres? Sé que no le ha funcionado nada.
0: Más de uno,
2: de eso.
0: Más de uno tiene relación poliamorosa, eso sí, sin que se dé cuenta el resto.
2: ¿Qué dice ahí? Uno con la mujer que ama y otro de frente, pene. Uy, no, ¿qué? Y ella en esos que ir. No, porque es que ya sé por qué el. ¿Cómo se llama? Wilson está diciendo eso.
0: Sí.
2: No. No es como que usted meta a la casa al mozo de su mujer.
0: No, no es al mozo ni nada.
2: Es, como
0: es que tú
2: que
0: aceptes
2: todos,
0: eso.
2: Sí, incluso tú, mi amor. O sea, básicamente las personas terminan siendo un poco homosexuales, mi amor. Porque, pues, si hay tríos,
0: uno
2: puede
0: con
2: ser
0: uno,
2: dos mujeres,
0: otro con
2: un
0: otro.
2: Hombre, dos hombres, una mujer, y así sucesivamente. Ajá. En el mismo modo, en el sentido contrario. Es todos con todos, todos contra todos, mi amor. ¡Guerra de espada en mi vida! Y así, el tum. Ah, sí, uy, esta es una buena canción, Jackson.
0: ¿Cuál?
2: Me gusta, espéreme, ya se la pongo.
0: ¿Cuál? Es que no me está como actualizando la vaina.
2: Voy a ver si la tenemos. Mírala, mírala, esta. Uy, esa es buena. ¿Sí te la sabes? ¿Sí te la
0: ¿Cómo
2: sabes?
0: Se llama? ¿Cómo se llama?
2: El tuntún de tu corazón.
0: Ay, tu corazoncito. Buena.
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0: Vea,
1: tiene ese sí.
0: Pero no hay canción más erótica que esta, Juli.
1: A ver,
0: me Álvaro iba a escuchar con calma esta canción que le voy a poner. ¿Listo?
1: Hágale, hágale, hágale.
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3: Pásate para que le das el apachurrado a su mujer, hombre.
1: Muéstrame tu apachurrado, mi amor.
4: Claro. ¡Rico! Eso, pongo el salido. ¡Mi Colombia!
0: Es que dice todo lo que usted necesita saber, oiga.
2: Vos

0: ¿Qué más placentero que eso, gordita?
1: ¿Oh? Freddy, ¿cómo se llama la locutora de gafas? Se la presento, mi amor. Se llama Karina. La locutora de Medellín, muy linda, sí o no, pero costosa. De una vez te digo, ella es costosa. Si tiene para darle aquellito.
0: Amor, yo le recibo aquellito.
1: Vea, me han dado este dato.
0: Vea, listo. Usted tira una que le parezca y a mí, y yo tiro otra que me parezca a mí.
1: Es que el morro de Darío Gómez, no da.
0: Esa.
1: Estoy jugando en serio.
0: Mire, vea.
2: Olga Lucía Sila, de la Benia.
1: Hágale, pues.
0: Bueno, déjame una de Juliana mientras tanto.
1: No, yo ya le bajé. Póngala sucia, mía.
0: Pero pare o le volá la letra.

0: Ay, qué pena, dice por acá, es que vamos a despertar a todos los vigilantes.
1: Bueno, esa es la idea también, ¿no? Bueno, vamos a escuchar a, de pronto el amigo de Cali nos va a dar una idea de su canción erótica.
2: Coloque, mi mamá está presa por 15 días.
0: Vea, vea, esa también es buena.
1: Ah, pero yo no la tengo.
0: Esta, espere. Esta es buena también, vea.
1: A ver.

0: que era Mari con todos. Mari con Juliana. Mari con Caballo.
1: Es Argemiro Jaramillo.
0: Oiga, oiga.

0: novia.
1: Mari con todos, bebé.
2: Mari no, con no, todos, no, no. 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
1: Muy bien. Esa tiene un poliamor.
2: A petición del público.

0: está presa.
1: Eso sí les gusta. Esa es buena. Ah, sí, ahí sí, hija. Ahí sí, ella le encanta.
2: Eso sí les gusta, eso sí les encanta.
1: Ponemos guerras de estos temas, hágale. Tenemos 20 bueno, minutos pero, para eso.
2: Pero tienen que tener el relación con lo que estamos hablando.
1: Ah, sí. Póngalo en contexto.
2: Bueno, entonces estamos hablando del poliamor. Estamos hablando de las canciones chéveres para pegarle al peluche.
1: Ajá. Estamos hablando de cositas eróticas, de cuáles son los tips, incluido la música.
2: Los temitas.
1: Para que usted tenga una buena faena, para recordar una...
2: Es que esa música saca las cucarachas del motel.
1: Usted tiene una lista ahí. Ya tiene una lista.
2: No.
1: O le pongo.
2: No, yo las tengo acá, las estoy pensando.
1: Bueno, le tengo el perrito panochero.

0: Buena, buena, buena, buena.
1: Muy buena.
0: Échese a la otra, échese a la otra.
1: Le tengo la mejor.
0: Hágale.
1: Espere. Pero esta es buenísima.
0: Hágale pues, 11:40, señores. Si usted tiene una canción, ya pusimos el apachurrado, ¿sí o no?
1: Sí, señora.
0: Si tiene una canción, que usted diga, esta es la canción. Para que Cari y Juli la pongan, póngala ahí, mi amor, en TikTok. Mándenmela bueno, ahí a través del 310-06-3302. Hágale.
1: Toquen la pantalla, muchachos. Los que están ahí, todos, vean, métanle el dedito a la vaina.
0: Hágale pues.
1: Párele bolas a esta canción. Yo creería que es una de las mejores.
0: Hágale pues.
1: 3, 2, 1.
2: ¿Por qué será tan de malas? 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
3: ¿Cuál de malas, mija? Oigan a esta. Usted lo que es muy de buenas. Venga, yo la monto en el trompirrojo. Tonto.

0: Juli, ponete el peludo de adelante.
1: El peludo de adelante. Ya pusimos la boquitrompona.
0: No, no la hemos puesto.
1: Se fue la boquitrompona, mi amor. Hágale, pues la dedico.
0: Ay, oigan a eso. Ya tengo el peludo adelante también.
1: ¿Pero qué hubo? ¿Están 2X o qué? Ya. ¿Qué hubo? Ya.

0: El niño del colegio.
1: Vea. A ver. Listo, ¿sí? La tengo. A ver, ajá, listo. A la guana la tuvo a la tri, se va.

0: Pues dice, ¿Qué sería de Medellín sin esta música, mija?
1: No, no, no. Venga, yo quiero escuchar también a la gente de las otras ciudades. ¿O les chocará que nosotros ponemos esta música? ¿O que yo creo que eso ya es himno nacional?
0: No, ¿por qué? Y si les choca, de todas maneras, que estamos aquí con nosotros, chao. A mentir. Quiero escuchar a la gente,
1: Esa del Rojo Vivo es muy grosera.
0: Ah, no, entonces
1: esa es la de Juli.
0: Que si quiere, no, yo no sé cuál es.
1: Se la va a poner solo un pedacito, pero es muy grosera.
0: Hágale pues.
1: Pero demasiado. Pero yo es como al mismo nivel suyo.
0: Escuchen, oigan a esta, escuchemos a Manuel.
2: Hay un disco bacano, bacano, y búsquelo así, se llama Me Importa Un Culo. Es muy bueno.
1: Ah, es muy buena, es muy buena. Popular. Muy buena también.
0: ¿Cuál es?
1: Me importa un culo, me importa un culo, me importa un culo.
0: Ah, sí, ya sé, ya sé, ya sé, ya sé, ya sé. Saludito, Manu Ferney. Todos los que, Luis, los que están ahí conectados. Carlitos, Carlitos, te voy a dar gusto. Pero espéreme que le suene la de Karina. Hágale pues.
1: Bueno, espere a ver, que eso es solo un pedacito porque esta canción es muy grosera.
0: Listo, hágale, hágale, hágale.
1: Bueno, espere pues. Ya. Espere que está bien comercial.
0: No, y todo con eso, con eso.
1: 5, 4, 3, 2, 1. Esta canción es demasiado grosera.
3: Reinaldo González, almacén Rancho Alegre.
1: Hasta yo me la sé, pero no quiero decirla.

0: primero.
1: Bueno, hasta aquí nos llegó el programa, muchachos. Un gusto haber compartido estas dos semanas con ustedes.
0: Y ella mame que más mame.
1: Ay, no, Karina, la canción que Ave Marina, Karina, no.
2: Es groserísima, por eso terrible. No,
1: hágame el favor. Vea, querían escuchar
2: Daniel
1: esta
2: Salas
1: canción.
2: Debe estar escuchando.
1: Querían escuchar esta canción y se va.
2: A ver.
1: Uf, tan tan tan tan tan tan tan tan tan tan tan tan tan tan tan tan tan tan tan tan tan tan tan tan tan tan tan tan tan tan tan tan tan tan tan tan tan tan tan tan tan tan tan tan tan tan tan tan 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

0: Muy buena, gracias don John Jairo, usted es el mejor del mundo, santísimo Dios. A ver, ¿qué más hay aquí? No. Esa de don Joaquín Bedo, ya se la tengo, 3-2 ya.
1: Me la arruinaba.
0: ¿Cuál?
1: Mamá me lavó la blanca, mamá me lavó la negra.
0: Uy, esta es muy buena. Esta es dos camisas. Yo cuando me

0: Vamos a ver, vamos a ver. A ver, a ver, a ver, a ver. ¿Quiénes están conectados en TikTok? Solamente TikTok, toquen la pantalla ahí un segundo en estos dos minutos. Voy con saludo, Juli, para toda la gente que está en el TikTok.
1: Hágale.
0: Wilson, Alberto, Estrella, Ruby, Oscar Orlando, Daniela Gutiérrez. Está por acá Vivi Mendoza, Alex García también, Chepe por acá en sintonía, Cristian Navarro, Paolita Hernández, un abrazo, Sandra Contreras, también Alex García, si toca la pantalla lo puedo ver más fácil, Milton Torres, Paulito, Jesús está por acá, Luis Carlos Sarmiento, Valeria también, un abracito para Valeria, Victoria Ocru, Carito Caicedo, Aida Galvis está en sintonía, un abrazo.
1: ¿Por qué le estás diciendo así a Victoria? Solamente porque tiene
0: porque
1: el
0: apellido
1: Ocru. Vea que Nixon, señora. Beltrán.
0: Nilson,
1: Micaela,
0: Nilson,
1: ver, pero Micaela miremos. Me está diciendo es que le ponga a Micaela enferma, enferma de amor. Le dice a su papá que la lleve al doctor. Ay, bueno, señora, Alex, se les gusta mucho la recochita. Pero acabamos con la recocha del día de hoy, mi señora. La
0: bueno,
1: quiero muchísimo.
0: Más de 400 personas conectaditas. Un besito.
1: Un besito. Chao, mi mona linda. Nos vemos el lunes.
0: ¡Mi mona linda!
1: A la misma hora por el mismo canal. Los queremos mucho. 11:50 minutos. 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
1: Oye, Milagros Villamil, es para ti, mi amor.

0: Deseándoles a todos el mejor de los días en este nuevo amanecer del fin de semana, aquí a través de Tropicana, la emisora más bacana. Dios los bendiga absolutamente a todos. Gracias por hacer parte de esta familia bacana, familia Tropicana, que va rumbo a el fin de año con los Bre de Tropicana. Qué chévere, qué nota poderlos acompañar, qué elegancia poder saber de ustedes, que se puedan comunicar al WhatsApp de Tropicana, que es el 315-382-2721, 315-382-2721. Ahí los vamos a estar esperando para que ustedes saluden, para saber dónde están, cómo amanecieron. Hoy es un viernes que nos recuerda que ya pasamos un mes del terremoto de 7.4 grados, que vivimos aquí en la ciudad de Manizales y en gran parte de Colombia, en todo el occidente colombiano, que pues nos tiene con la vida partida en dos, antes y después. Y ahí nos vamos recuperando. De esta nos separamos todos, pero el caso es que hoy también se cumple un año más del famoso atentado a las Torres Gemelas en los Estados Unidos, que fue tan dramático, tan triste y que también cambió y partió el mundo en dos, sobre todo el de la aviación, porque los controles y los protocolos de seguridad después del 11 de septiembre nunca volvieron a ser iguales. Así que les estamos dando la bienvenida a todos los que se encuentran en donde se encuentren, a la gente que está en los Estados Unidos, a la gente que se encuentra en Europa, en España, a los que están aquí en Latinoamérica, que están en Colombia, que están donde sea, escuchando Tropicana, la más bacana. Un gran y fraterno abrazo para absolutamente todos, saludando a Yolandita Perea en el sector de Las Palmas. Un abrazo, mi Yolandita preciosa, Dios te guarde y te bendiga. Beatriz de los Ríos en Río Sucio, mi amigo John Jairo, que se encuentra en Tenerife, en España, un gran y fraterno abrazo, Dios lo bendiga. Abrazo también a esta hora para Cheira, que Dios me la bendiga y me la proteja, gracias por estar aquí, Cheira. Un fuerte abracito. Para John en el sector de la terminal, mi amigo Johncito, Dios lo guarde. Y para todos los que están ahí escuchando Tropicana, la más bacana, muchísimas gracias a todos los que se han comunicado con nosotros, que nos saludan, que nos desean los buenos días. Hoy vamos a tener un cómo amaneció, un poquito más light, un poquito más de música, un poquito más de calma y de pausa. Y recuerden que hoy a las 5 de la tarde arranca como si fuera diciembre durante todo este fin de semana. Bueno.
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0: aquí estamos para llevarles noticia, información y también para saludarlos, muchos oyentes, en este viernes tranquilito, viernes que espero sea muy bendecido para todos, muy familiar, muy amoroso, muy de olvidar lo que nos duele, de concentrarnos en la empatía, en el amor, en las razones por qué sí debemos quedarnos, por qué sí debemos actuar, porque siempre vamos a encontrar razones para llenarnos de odio. Entonces, esas no las busquemos, por favor. Saludito por acá a las 5 de la mañana, 21 minutos para Junior, que dice: buen día, para saludar a mi hijo en Tennessee, en los Estados Unidos. Gracias, de parte de Santiago. Un abrazo para Santiago. Saludo para el hijo en Tennessee, en los Estados Unidos. Miren, todo en la vida, todo, absolutamente todo tiene dos lados. Y hay situaciones que uno siente que lo sobrepasan. A veces uno siente que uno podría conseguirse un mejor esposo del que tiene. Y en el 99.99% de seguridad les digo que difícilmente usted va a encontrar una mejor persona, salvo ciertos casos, que sea un tipo violento, que se toma los tragos y va a acabar hasta con el nido de la perra. Pero si entre la normalidad es un hombre que usted sabe que con sus defectos ahí está y que entre lo bueno y lo malo, digamos que ha cumplido con lo necesario como persona, como pareja y como padre, créanme que uno siempre tiene la expectativa de que encontrará algo mejor, pero también les digo que en el 99.99% de las veces no es así. Y lo mismo para las mujeres. Nosotros los hombres, por calenturientos, la mayoría de veces hay que decirlo, nos vamos y dejamos a los hijos y a la esposa pensando que vamos a ser felices ahora sí, que vamos a priorizar nuestra felicidad porque encontramos a la mujer de nuestros sueños, cosa que es totalmente falso, porque la mujer que por lo general, digamos, que acepta que un hombre deje a su hogar, que acepta que un hombre deje a sus hijos por estar con ella, pues digamos que también tiene una serie de estándares que está dispuesta a no negociarlos. Y casi que en el 99.99% de las veces, esta mujer termina dejando al hombre que dejó su hogar y sus hijos. Y cuando este hombre queda, digamos, que en ese renglón, digamos, que de la sociedad y de los nuevos solteros, las personas a las que puede acceder, en el 99.99% de las veces les aseguro que no son mejores que la esposa. Entonces, hoy les digo que se armen de valor para que miren las razones por las sí quedarse, por las sí intentarlo, por las sí trabajar, porque si usted se llena de las razones incorrectas, las va a encontrar todas. Siempre el esposo está más panzón de lo que usted lo conoció, más gruñón de lo que usted lo conoció, etcétera, etcétera, etcétera, y aplica para ambos sexos, y se van a llenar de motivos para dar el paso que a lo mejor es incorrecto. No le estoy diciendo que se aguanten una persona que les cancela la vida. Les estoy diciendo que piensen y que miren diferente y positivo, porque todos sabemos dónde sí debemos quedarnos, dónde no. Porque si yo tengo una esposa que por lo que sea, pues me pone los cachos todos los días, me ha puesto los cachos varias veces, no me respeta, no me ayuda a cuidar un peso, a lo mejor hasta agresiva es, ya me ha arañado, ya me ha golpeado, ya me ha tirado 7 platos en la cabeza, pues yo ¿para qué me quedo? Lo mismo un hombre. Si me maltrata, si me golpea, si me minimiza, si me cosifica, pues yo ¿para qué me quedo? Estoy hablando de las terminologías normales de toda relación, que sentimos que nos aburrimos por X o por Y. Es que no es lo mismo, es que esto, es que es lo otro, es que me está gustando más el compañero, la compañera. Entonces, ojito con eso, mis chiquitines. Por acá dice: buenos días, Mauro, y a la gente de Tropicana, feliz día y que Dios siempre me los bendiga. Desde aquí, desde Carolina del Norte, los Estados Unidos, dice presente en esta mañana. Saludo para el tocallito Mauro, que siempre nos manda alimento para el alma. Septiembre 11, Dios bendiga tu día, tus planes y tus proyectos, que haga llegar hasta ti salud, abundancia, bienestar y felicidad. Qué lindos deseos, mi tocallito Mauro, Dios te bendiga. Saludo para Alonso Ramírez Hernández, que también nos saluda y dice: feliz viernes, que Dios te bendiga en este hermoso día. Llena tu vida de amor, paz y alegría, te proteja siempre, guíe tus pasos con su infinita bondad. Amén, que así sea. Mi amigo Alonso Ramírez Hernández, que tanto te apreciamos. Nombre de un corazón inmenso, buena persona, buen oyente, un tipo inteligente, le tenemos mucho aprecio. Dice por acá, viernes, hoy es un día perfecto para crear algo maravilloso. Sonríe porque cada pequeño logro es una victoria. Las letras están muy chiquiticas, yo estoy muy cegato, no alcanzo a ver. Enfócate en lo bueno, agradece lo que tenés y seguí adelante. Bien, esta está por acá, es que está muy chiquito. A ver, cada día es una nueva oportunidad para brillar. Pequeños pasos hoy, grandes sueños mañana. Tú puedes, tú eres capaz de más de lo que te imaginas. Cree en ti y todo te será posible. Bueno, eso se llama humanismo. No estoy tan de acuerdo. O sea, si uno tiene que creer que Dios le dio un potencial. Estoy dando mi opinión, no estoy peleando. Uno tiene que creer en el potencial que Dios le dio. Porque uno se mira al espejo y tiene que amar el cuerpo y la carita que Dios le dio y el potencial. Pero la fuerza viene de Dios. El corazón, ustedes saben que flaquea, falla, traiciona. El de Dios nunca. Entonces, sí creamos en nosotros, pero basados en la persona de Cristo, a imitar a la persona de Cristo, a su plenitud y su estatura espiritual. Saludo para nuestra querida Yolandita Morales en Estambul, un gran abrazo, Dios me la bendiga, que es un amor con nosotros. Wilmar Alonso Gaviria en el Alto Caribe, también está madrugando aquí con Tropicana, la más bacana. ¿Qué nos dice nuestra hermosa Yolandita Perea en esta mañana de viernes, fin de semana?
1: Mauro, hermoso, buenos días, amor, Juan Pablo Cachuflito. Espero que estén súper bien, que se encuentren bien. Los quiero mucho, gracias por todo. Son los mejores, Mauro. Que Dios los bendiga. Chao, pues, bendiciones. Cuídense mucho.
0: Mi princesa hermosa, Dios me la guarde, mi Yolandita Perea. Bueno, hoy estoy un poco más, yo no sé si dicharachero será, pero sí quiero hablar con ustedes un poco de la vida. A veces nos concentramos tanto en las noticias que dejamos de lado a los seres humanos, y lo más importante siempre serán los seres humanos, porque nosotros no somos lo que hacemos. A lo mejor hoy me están escuchando desde aquí en la finca, en el ordeño, me están escuchando desde aquí en el bus, en la buseta, en el colectivo, en el taxi, me están escuchando aquí en los Estados Unidos, aquí en Chile, aquí en Argentina, me escuchan aquí en Ecuador, aquí en México, pero ustedes no son lo que hacen, ustedes son lo que son, y su identidad, si la basan como yo, está en que somos hijos de Cristo. Con todos los errores que podamos tener, Cristo está trabajando en ellos con nosotros, caminando un día a la vez. Entonces, lo más importante no es quiénes creemos que somos, es saber lo que de verdad somos en Cristo, que podemos ser triunfadores en Él, que no va a haber nada que nos separe de su amor, nada. Lo que usted piense, por malo que sea, nada nos separa de su amor, y que no existe la más mínima posibilidad, si creemos en Cristo, de no salvarnos. Entonces, vamos a mejorar en Él, vamos a caminar con Él y vamos a hacer lo que el Señor quiere, la hechura que el Señor quiere para nosotros, apliquémosla hoy en nuestra vida. Les doy la bienvenida a todos, gracias por hacer parte de esta Tropicana. Saludo para Julio César Coy, para Doris Correa en La Sultana y para todos los que escuchan a esta hora Tropicana. ¡Tropicana!
2: Ay, bueno, voy a empezar mis clases de canto. Voy a empezar mis clases de canto. ¡Dionisio! ¡Dionisio! ¡Mija! ¿Qué está haciendo? Estoy cerrando las ventanas. Pero si apenas voy a iniciar mi clase de canto, para que los vecinos no crean que le estoy pegando.

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1: Saludito a esta hora para mi amigo Mateo, que se encuentra en Atlanta, en Georgia, en los Estados Unidos. Dice, buenos días, Dios nos bendiga hoy, el Espíritu Santo nos ilumine para tomar las mejores decisiones. Saludos y un abrazo, Mateito, gracias por tus buenos deseos y amén que así sea. Aquí está la música de Calibre 50, chiquitita. Y esto a las 5:32 minutos se llama Mi Problema. Escuchas Tropicana.

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0: 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Ayer el alcalde de Manizales entregaba cifras que hacían parte del balance de estos 30 días, 31 días después del terremoto, y ofrecía un dato que es escalofriante si lo miramos desde un total, y es que al menos el 5% de las viviendas de Manizales resultaron afectadas y al menos 1.530 viviendas van a tener que ser demolidas para reconstruirlas de nuevo. 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

0: Dindón. Uy, ¿lo ha quemado o qué? Ave María, qué timbradera. Y sale el peladito. A la orden, señor. Y se va el peladito para adentro. ¡Apá! ¡Apá! Hay un señor en la puerta diciendo que está haciendo una recolecta para lo de la pileta de natación.
1: Ah, bueno, mijo, dele un vaso de agua.

0: los únicos.
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2: Aquí está la música de Buitraguito, esto se llama El amor de Claudia en Tropicana.

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1: Aquí está lo más reciente de los chiches del vallenato. Se llama ¿Qué me faltó? 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
1: Tiempo de ir al resumen informativo para que ustedes se enteren de lo que ha sucedido en las últimas horas aquí a través de Tropicana, la más bacana. ¿Cómo amaneció Manizales? Ataque de celos en Aguada, 6 años de cárcel para un sujeto que mató a puñaladas al nuevo amor de su expareja. Por pura venganza y despecho, un hombre identificado como Bernardo Rojas Quintero, natural de Turbo, Antioquia, terminó condenado a una larga pena tras asesinar de manera salvaje al nuevo compañero sentimental de su expareja. Los hechos ocurrieron en el barrio San Lucas del municipio de Aguadas, en el norte de Caldas, donde se perpetró este ataque desalmado, donde un sujeto atacó a traición a su víctima, dándole

de edad que iba con su pareja sentimental. Este hombre le asestó 18 puñaladas y acabó con su vida por celos, por reprimendas y por cosas que, digamos, las autoridades ya tienen totalmente determinadas. Hay un caso insólito de una mujer. Habíamos hablado tras anteayer de un caso de una dama que llevaba en sus partes íntimas droga, vicio, tratando de meterla a la cárcel. Y, oh sorpresa, que al siguiente día nos enteramos de una mujer que llevaba escondido en una tostada o en unas tostadas un alijo también de vicio. Un combo grande de vicio, porque le hicieron la requisa, los uniformados vieron obviamente la comida que estaban entrando, analizaron que las tostadas estaban sospechosas y dentro de las tostadas, mire lo que había, 13 gramos de anfetaminas, 2.4 gramos de cocaína, 26 gramos de maracachafa de marihuana y hasta una bolsa misteriosa con un líquido pegajoso que las autoridades mandaron a analizar a los laboratorios para saber químicamente qué sustancia es la que quería meter, qué es eso que querían meter ahí, si es una nueva droga o qué es lo que pasa. De inmediato la mujer fue llevada ante un juez de control de garantías donde la fiscalía le imputó el delito de tráfico y porte de estupefacientes. Los funcionarios le explicaron muy clarito a la dama que si es hallada culpable puede enfrentar una pena de 64 meses de cárcel mínima, que serían unos 5 años. Pero eso rebajaría a 32 meses si aceptaba la culpa. La mujer determinó que no iba a aceptar la culpa y que se iba a juicio. Como para que lo tengan en cuenta. Pico y placa para hoy. Si usted quiere salir, si usted necesita hacer vueltas, tenga en cuenta que los carros particulares tienen pico y placa desde las 5 de la madrugada hasta las 10 de la noche. Los carros particulares, todos eléctricos, híbridos y de cualquier condición, tienen pico y placa de 5 de la mañana a 10 de la mañana. Las placas 7 y 8, 7 y 8, 7 y 8 hoy tienen pico y placa. Taxis 1 y 2. Recuérdelo bien, taxis 1 y 2, placas terminadas en 7 y 8 para carros particulares. Mucha atención que en los indicadores económicos les cuento que la carga de café tiene un precio de referencia de 2.010.000 pesos. La arroba de pasilla de finca en promedio de la mejor calidad está en 37.500 pesos y la libra de café colombiano excelso en la bolsa de Nueva York se cotiza a $2.88 la libra. Si nos vamos a la divisa extranjera, el dólar tiene una tasa representativa del mercado de 3.101 pesos. Para compra está en 3.030 pesos, para la venta está en 3.180. La cotización de referencia del euro está en 3.605 pesos con 84 centavos. Para la compra está en 3.500 pesos y para la venta en 3.850 pesos. Ayer fue, digamos que noticia, el indignante hecho que ocurrió al quedar en libertad un sujeto que habría asesinado a su propia mamá aquí en Manizales y digamos que se le vencieron los tiempos del juicio y quedó en libertad pero aún ligado al proceso y pendiente si lo vuelven a mandar a llamar. También referencian los medios locales como Manizales y Villa María se volvieron el refugio casi perfecto de personas extraditables y cabecillas de grupos delincuenciales. Cayó también una nueva pareja del vicio, porque se está volviendo, no sé si moda o siempre ha sido así, parejitas que son como sentimentales, pero que trabajan juntos vendiendo vicio, tienen su propio emprendimiento. Esto en el barrio Campamento. También habló, o más bien hizo llegar una misiva el conductor que atropelló a una abuelita en la avenida Santander y el hombre muestra el recorrido de las cámaras que en un carro de transporte de encomiendas, por razones que todavía las autoridades no han determinado si fue una falla mecánica, si fue falta de pericia del conductor, se termina subiendo a la banqueta, al andén, y atropelló a una señora y la mató. Atropelló, de hecho, a varias personas, las lastimó, pero la señora fue la que llevó la peor parte. Y el hombre mandó a decir que ya tenía abogado y que a través del abogado se iba a comunicar. Y la gente está indignada y le están diciendo que ponga la cara, que le ponga el pecho a sus actos.
Pero al parecer, y decía un oyente ayer, que la persona como que ni era de aquí de Manizales. Pero la verdad, esto todo es motivo de investigación. Las autoridades aún no revelan más detalles.

0: y todo lo de que se diga es especulación. Desespero ahí en Anserma porque los motociclistas no están dejando dormir. ¿Cómo te parece vos? Que qué bullerengue tan horrible, que qué algarabía. Y la gente está desesperada. Estas y otras noticias se hablaron ayer aquí en Cómo Amaneció Manizales y venimos en el bloque central para contarles mucho más aquí a través de Tropicana, la más bacana. ¡Tropicana!
1: ¡Ay, ay, ay, Paraguay! ¡Ay, papá! ¡Ay, ay, ay! ¿Qué le pasó a Busque ahora? ¿Qué es lo que estás diciendo? Lo que le voy a digar, pa. Lo que le voy a digar. ¿Y qué tiene usted para decirme a mí? No, pues lo que le dice el señor de la mazamola a mi mamá casi todos los días. Ah, ¿y qué le dice? Legáleme 10,000 pesitos, pa, y yo le ligo. Ah, pero no lo hago por comprar información, lo hago porque usted se ha manejado bien. Vea, tenga las 10 luquitas, mijo. Ahora sí, mijo, ¿qué le dice el señor de la mazamorra a su mamá? A ver, que sea así, que si le echa más claro y que siempre para servirle.
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0: Es viernesito y el cuerpito lo sabe. Ave María, qué rico el fin de semana, bendito sea el Señor. Vamos a despertar de todo esto, vamos a salir adelante, vamos a fortalecernos, vamos a reconstruir Manizales y nuestras vidas. Y en el...

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8: Como todos los días nos reunimos en torno a la palabra de Dios, abrimos el corazón para recibir este mensaje que llega a nosotros con fe, con esperanza, con amor, con alegría, en este viernes 11 de septiembre del 2026, viernes penitencial. Acepta, Señor, nuestro corazón arrepentido por nuestros pecados. Ten misericordia de nosotros, Señor. Ten piedad de nosotros y del mundo entero. Saludamos a toda la gente linda de Tropicana, la más bacana, y Bésame te enamora, que se conecta con nosotros a esta hora en Manizales, en los barrios, en las veredas, en los sectores, en las comunas, en las fincas, a donde quiera que llegue esta señal, los que están conectados allí, en otras ciudades, en otros países, a través de internet. Saludamos al que va manejando el taxi, el carro particular, el bus, la buseta, el colectivo, el camión, la tractomula, la camioneta, aquellos que van para el trabajo, los que regresan de él, a los estudiantes, a los jóvenes, a los abuelitos, a los que están internos en la cárcel. Oramos por aquellos que se han equivocado alguna vez en la vida y están allí, hombres y mujeres. Oramos por aquellos que lo han perdido todo en el terremoto. Oramos por aquellos que han perdido a sus seres queridos, los que han fallecido. Invocamos de Dios la esperanza, la paz, la misericordia, bendiciones en abundancia para todos. Ven Espíritu Santo, ilumínanos y santifícanos. Del Evangelio según San Lucas capítulo 6 versos 39 al 42. En aquel tiempo dijo Jesús a los discípulos una parábola. ¿Acaso puede un ciego guiar a otro ciego? ¿No caerán los dos en el hoyo? ¿No está el discípulo sobre su maestro, si bien Cuando termine su aprendizaje, será como su maestro. ¿Por qué te fijas en la mota que tiene tu hermano en el ojo y no reparas en la viga que llevas en el tuyo? ¿Cómo puedes decirle a tu hermano, hermano, déjame que te saque la mota del ojo sin fijarte en la viga que llevas en el tuyo? Hipócrita, sácate primero la viga de tu ojo y entonces verás claro para sacar la mota del ojo de tu hermano. Palabra del Señor. Gloria a ti, Señor Jesús. Muy amados oyentes de Tropicana, la más bacana y Bésame te enamora, qué difícil evangelio nos plantea hoy la palabra del Señor en Lucas capítulo 6. No estar fijándonos en el defecto del otro, no estar fijándonos tanto en la caída del otro, cuando tenemos tanto que cambiar personalmente, cuando hay tanto que madurar, cuando hay tanto que crecer, cuando hay tanto que cambiar. Antes de mirar el defecto del otro, ¿por qué no reparas tus propios defectos? Antes de señalar y hablar mal del otro, ¿por qué no te fijas en los errores tuyos? Pídele hoy al Señor que te dé humildad, que te quite esa ceguera para saber que tú también te equivocas. Cuando señalas al otro, te vuelves implacable, te vuelves casi un juez, y no es así. Hoy pídele al Señor humildad, sencillez, para reconocer tus propias faltas. Te pondrán cuidado, te van a parar bolas cuando seas tú el primero en cambiar. No esperes a que todo el mundo cambie cuando el primero tienes que cambiar, eres tú. Señor, dame la humildad para reconocer mis defectos, mis errores, mis pecados, que comience un serio proceso de cambio en mi vida personal, espiritual, familiar, laboral y social. Que el Señor te bendiga ahora y siempre, en el nombre del Padre y del Hijo y del Espíritu Santo. Bendiciones a Tropicana, la más bacana, y Bésame te enamoro.
0: Y que Dios te bendiga a ti, mi querido amigo Yepecito, como le digo yo de cariño, a nuestro gran amigo y sacerdote Luis Fernando Yepes Acevedo, de la parroquia Santana de Villa Carmenza. Un abrazo también para él, y que sea el momento de darle la gratitud a Dios por este hombre que nos puso también en el camino y que nos ha ayudado tanto, no solo en lo espiritual, sino también como aliado en esta etapa de post-terremoto. Vamos a alabar al Señor. Ya tenemos el Evangelio, ya sabemos que tenemos que examinarnos, ya sabemos que esto lo hacemos con el estetoscopio de Jesús, no con el nuestro. Y ahora cantemos para el Señor. Aquí está René González. Yo sé que estás aquí, Señor.

0: Cristo hace en ti lo que tú crees que nadie más puede hacer. La transformación a lo que Él quiere en ti está a una oración de distancia. A decir, acepto a Cristo como mi Salvador. A decir, Señor, no tengo sino este corazón sucio, embarrado, quebrado que es para ti, transfórmalo. Es lo único que tienes que hacer. Aquí está Marcela Gándara. Supe que me amabas.
1: Desde el principio.
0: ¿Cómo te ama Jesucristo? A ti que me escuchas, sí.

0: Recuerda que siempre escucharás en este espacio un encuentro con la palabra de Papito Dios. Y aquí en Tropicana y Bésame seguiremos entregando toda la honra y toda la gloria a nuestro Señor Jesucristo, nuestro Salvador. 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
1: De titulares. A esta hora, antes de empezar con esta ronda de titulares, es momento también de irnos con los oyentes que mandan sus notas de voz. Escuchemos aquí en Tropicana.
2: Hola Tropicana, buenas noches, ¿cómo está? Qué pena. ¿Ustedes me pueden hacer el favor de informarme mañana dónde es que van a hacer la feria para compra de vivienda y en qué horario empieza? Qué pena y muchas gracias.
1: 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Una belleza. Dice, hola, buenos días, una pregunta, ¿la oración la dieron más temprano? No, la del Padre sí, normalmente a las 6. La nuestra va a las 7 de la mañana. De pronto me escuchaste poniendo cancioncitas, puse dos, porque nunca una canción que nos llene de Dios y que alabe a Dios está de más. Desde temprano dije que hoy iba a ser un viernes un poco más live, pero no íbamos a perder las noticias. De hecho, ya venimos con la ronda de titulares aquí a través de Tropicana, la más bacana, y los invito para que hoy no se pierdan Expo Vive en Mall Plaza.

0: Vamos a esta hora con el humor de Cachuflito aquí en Tropicana.
1: ¡Apa! ¡Apito! Yo ya hice la primera comunión y el padre dijo que los hombres malos van al infierno. Ah, no, papi. Los solteros cuando mueran van al infierno, pero los casados ya lo estamos pagando aquí en vida.
0: Ay, Dios mío. Ya son exactamente las 6:22, 6:22, ya viene en segundos nuestra ronda de titulares.
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0: Ya son las 6:23, la oración de todos los días que hago yo con todo el respeto y el amor para ustedes. Llega a las 7:00 a.m. todos los días nuestro sacerdote de cabecera, el padre Luis Fernando Yepes Acevedo, hace el devocional, el evangelio más bien del día a las 6:00 a.m. Así que para que ustedes se planifiquen también con Tropicana, que tiene no solamente humor, no solamente música, no solamente los Bre, también tiene la palabra de Papito Dios. Y momento de continuar adelante con todo lo que tiene que ver con esta ronda de titulares aquí a través de Tropicana, la emisora más bacana. Vamos a seguir adelante para que usted tenga toda la información que necesita oír. Y aquí está, cayó el peludo. Ojo, porque cayó el peludo en las marraneras. El peludo es reincidente del vicio y volvió a caer tras allanamiento en el barrio Galán. Esto es noticia que les vamos a ampliar. Monstruo en bicicleta mató a pedradas a un habitante de calle en Manizales. Imagínense esto tan horrible. Carga rocas en un morral para cazar y reventarle la cabeza a sus víctimas, habitantes de calle que encuentra a lo mejor durmiendo o desprevenidos. Cayó el último peón, la policía atrapó a Luigi, el bandido que es buscado hasta por la Interpol por robar en comuneros. Mire usted el calibre de las noticias de hoy. Si no paga, cobro con sangre. Esta fue la frase desalmada de un sujeto que tenía amenazada a su expareja y le exigía plata aquí en la ciudad de Manizales. Cayó Willington en la galería. Este reincidente le robó el celular a un ciudadano con cuchillo y terminó tras las rejas. Ráfaga de plomo dentro de un taxi, imagínate. Sicarios en moto masacraron a pasajero y dejaron herido al conductor en un sector de Chinchiná. Bendito sea el Señor. Infierno en Guarinocito. Un voraz incendio consume 500 hectáreas de vegetación, quema vivos a los animalitos y tienen alerta máxima al municipio de La Dorada. Barrida total en Manizales. 6 capturados y varios expendios desmantelados en tan solo 48 horas de pura batida policial. Misteriosa y trágica muerte en la autopista del Café. Joven bogotana saltó de una tractomula en movimiento y se le reventó el cráneo en la vía a Manizales. Imaginen ustedes qué pesar, Dios mío bendito. Seguro iba ahí pegada como de la mula, quién sabe para dónde. Seguro se pasó y cuando se tiró tuvo este accidente mortal. Cayó el supermercado del vicio. ¿Cómo haría chiquitico? Esto fue en Bajo Prado y en el sector de Persia. 3 íbaros capturados con un arsenal de droga y balas de escopeta por andar buscando miel a punta de candela. Miren lo que le pasó. Incendiario de 47 años casi quema Pensilvania y terminó esposado por la policía, por pirómano. Imagínese usted. El cable Chipre, Milán, el Boulevard de la 48 y el Parque Ernesto Gutiérrez están listos para un nuevo fin de semana de reactivación económica. el comercio del centro de Manizales vuelve al 90%. Así se percibe la ciudad un mes después del terremoto. Se lo vamos a contar aquí en Cómo Amaneció Manizales por Tropicana. Y hablemos del transporte público colectivo que mantiene cambios en recorridos temporales por condiciones de seguridad en la zona céntrica. La UGR pide verificar la fecha de vencimiento de los medicamentos donados para que no haya ningún tipo de peligro para la comunidad. Estas y otras noticias a lo largo de Cómo Amaneció Manizales aquí por Tropicana. Este pechito quien les habla, Mauro Moreno, los está acompañando.
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1: ¡Apa! ¡Apa! ¿Qué le pasó, Duravio? ¿Qué le pasó? ¡Apa! Yo no quiero ir a España. ¡Ay, deje tanta quejadera y siga trotando, hombre! Mami, ¿cómo pones tú a ir a mi papá que entreguen las calificaciones en el último año? Ha puesto mi papá, ¿por qué? Ay, no. ¿Qué pasó conmigo? ¿Qué pasó conmigo? Ay, papi, pues que en la escuela dicen que tú eres un ignorante. Ay, ¿y qué es eso, mija? ¿Qué es eso?
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0: Arrancamos nuestro desarrollo informativo de la Alianza Caracol Radio y Tropicana, la más bacana. ¿Cómo amaneció Manizales? Mucha atención, que cayó el peludo en el sector de las marraneras. El peludo sería reincidente en temas de vicio y volvió a caer tras allanamiento del barrio Galán. Sería la segunda oportunidad. En la jugada cayó un sujeto de 51 años conocido en las calles con el alias del Peludo. Los uniformados, con orden de registro en mano emitida por la Fiscalía Cuarta Seccional EDA, requisaron hasta el último rincón de un inmueble y le encontraron un buen cargamento de bazuco. Dinero en efectivo, producto de la venta del día, bolsas para empacar las dosis y una gramera digital con la que se pesaba la droga. Al meter los datos del capturado en el sistema judicial SPOA, las autoridades quedaron frías al ver la joyita que tenían al frente. Pues tenía bastante expediente. Una buena cartilla tenía alias El Peludo. El tipo es un viejo conocido de la justicia que ya suma 2 condenas a cuestas por concierto para delinquir y tráfico de drogas, además de otras 2 anotaciones por los mismos delitos agravados. Pese a haber estado ya tras las rejas, el sujeto volvió a las andadas, pero la inteligencia de la policía le cortó las alas y lo dejó nuevamente a disposición de la fiscalía para que de una vez, a lo mejor, responda encerrado si las autoridades requieren y ven que es pertinente después del allanamiento y lo que le encontraron. Pero para hablar de esto está la señora Teniente Coronel Ángel Dayana Hidárraga Ramírez, que es comandante de la Policía Metropolitana encargada y está hablando de la captura de Don Peludo a esta hora aquí en Toropicana, la más bacana. Ya son las 6:32. Escuchemos.
4: En el marco de la ofensiva contra el tráfico local de estupefacientes, la Policía Metropolitana de Manizales, a través de la Seccional de Investigación Criminal, en coordinación con la Seccional de Inteligencia Policial y la Fiscalía General de la Nación, logró un importante resultado en el sector de las Marraneras en el barrio El Galán. Gracias al seguimiento investigativo y a las labores de recolección y análisis de información adelantadas por nuestros investigadores, se logró identificar un inmueble presuntamente estaría siendo utilizado para la comercialización de sustancias estupefacientes. En desarrollo de una diligencia de allanamiento y registro acompañada por el Grupo de Operaciones Especiales, fue capturado un hombre de 51 años conocido como alias El Peludo. Durante el procedimiento fue encontrado bazuco, elementos para su empaque, una gramera y dinero en efectivo, elementos que serían utilizados al parecer en esta actividad ilícita. Este resultado demuestra el compromiso de nuestra policía con la seguridad de los manizaleños y en especial el trabajo técnico, investigativo y articulado de nuestros hombres y mujeres de la Seccional de Investigación Criminal para combatir el tráfico de estupefacientes y recuperar espacios para la comunidad.
0: Ya tenemos las 6:34, 6:34, seguimos adelante con la información aquí a través de Tropicana. Mucha atención porque Dios santo bendito, ¿qué pasó aquí? Bendito Jesucristo, denme un segundo que como estoy solito y se han dado cuenta no está Juanpita Torres. A veces la tecnología me juega malas pasadas. Y en este momento se me cerró todo el tema de herramientas. Excusen ustedes que manejo aquí en el Cómo Amaneció Manizales por Tropicana. Así de un momento a otro y de imprevisto. Pero voy a seguirles contando noticias a todos ustedes porque no crean que no tenemos poquitas. Ahí me perdonan la tos, pero sí estoy malito desde hace días y no tengo mucho cómo librarme de ella mientras les hablo. Escuchen este caso. Se le denomina popularmente por la comunidad el monstruo de la bicicleta. Está cazando a pedradas a habitantes de calle que encuentra desprevenidos o que encuentra dormidos y las rocas las cargaría en un morral. Un auténtico carnicero sobre ruedas tiene aterrorizados a los más indefensos de Manizales. Una escalofriante y sangrienta denuncia sacude a toda la comunidad. Un criminal sin alma anda suelto, montado en una bicicleta, patrullando las calles con un morral repleto de piedras grandes y pesadas, buscando habitantes de calle para molerlos a pedradones sin piedad ni misericordia, sin importar si están dormidos o descuidados a la mansalva. La víctima mortal de esta bestia fue un indefenso llamado Luis Alberto Díaz Muñoz, un hombre que tuvo la desgracia de atravesarse dos veces en el camino de esta persona desalmada y terminó pagando con su propia vida tras sufrir una agonía lenta y muy dolorosa. La pesadilla sangrienta comenzó en el mes de enero cerca del Parque Faneón. Allí, este loco de la bicicleta se le acercó por la espalda y le lanzó el primer rocazo directamente a la cabeza, dejándolo sangrando en el suelo. Aunque esa vez logró sobrevivir milagrosamente a las heridas, el delincuente se la guardó y en marzo lo volvió a cazar. Esta vez la víctima descansaba confiada cerca al cementerio Cristo Rey, cuando el despiadado sujeto reapareció, sacó otra roca maciza de su maleta y se la estrelló de lleno en el cráneo con rabia desmedida. Bañado en sangre y mareado por el brutal impacto, el golpeado hombre buscó refugio en la casa de su mamá. Pasaron los días y el martirio no paraba. Un dolor de cabeza insoportable lo tenía gritando de desesperación. Angustiados, sus familiares lo llevaron corriendo a Asba Salud de San José, pero insólitamente una médica lo miró por encima y le dijo: eso no es tan grave, y lo mandó de regreso a la casa. Los padecimientos se volvieron un infierno hasta que tuvieron que ingresarlo de urgencia a un hospital. Allí los doctores quedaron fríos al descubrir la aterradora verdad. Tenía una fractura de cráneo masiva y una hemorragia interna que le había literal podrido el cerebro. Tras luchar semanas entre la vida y la muerte, sufrió muerte cerebral y su corazón dejó de latir el pasado 19 de junio. La rabia de la familia no se quedó ahí. Un valiente amigo de la víctima se convirtió en detective. Persiguió a la persona mencionada en bicicleta, que actuaba como si estuviera desquiciado, lo agarró con las manos en la masa y lo llevó arrastrado hasta el CAI de la policía del Parque Caldas. La mamá y los allegados llegaron al puesto policial a contarles a las autoridades lo que había pasado y también a cantarle las verdades en la cara al presunto asesino. Pero con sorpresa y mucho descaro, el hombre negó cualquier tipo de vinculación. La policía finalmente tuvo que soltarlo y dejarlo caminar libre por las calles porque no lo cogieron en el acto cometido, es decir, con las manos en la masa, infraganti, en flagrancia, como dice la ley. Destrozada por el dolor y entre lágrimas, la mamá de Luis Alberto no se quedó de brazos cruzados. Se fue a la calle a investigar por su propia cuenta y descubrió algo todavía más macabro. Hay varios habitantes de calle lisiados, partidos y heridos que señalan con el mismo dedo al mismo sujeto de la bicicleta como el demente que les revienta la cabeza y los parte a pedradones, pues al parecer como de puro placer, no se sabe ni por qué será. Hoy, la atribulada mamá le suplica a gritos a la Fiscalía número 13 Seccional de Manizales que acelere la investigación que tienen guardada desde el 21 de junio y mande a la cárcel al que ella denomina el monstruo de la bicicleta, antes de que vuelva a salir a hacer de las suyas a rocazos con otra persona. Qué difícil escuchar estas noticias, bendito sea el Señor. ¡Cachuflito, salve usted la patria!
1: Imagínate pues, hombre, imagínense en que estaban dos internas de la cárcel Villa Josefina y estaban hablando. Entonces se le dice la una, ¿sabe qué, Consuelo? A mí sí me parece, eso es algo muy, como muy ilógico, ¿cierto? ¿Y qué le pasó? ¿Qué le parece ilógico, Marta? Pues que, vea, estoy aquí porque casqué a mi marido y es precisamente el que viene a hacerme la conyugal. Me voy a traer otro.
0: Qué cosa, qué chiste tan feo, Cachuflo. ¿Otro más?
5: Atención, atención, mucha atención. Dos presos fueron condenados a la muerte.
1: Y dos presos condenados a muerte. Y entonces, tan llega el uno y le preguntan, es que, bueno, ¿y usted qué? ¿Qué quiere morir? ¿En la silla eléctrica o en la cámara de gas? Dijo, no, pues, en la silla eléctrica. Y tan, claro que sí, llegan a ese man, lo conectan, pam, pam, lo enganchan de la silla, pra, pra, le pegan el primer corrientazo, y ese man ahí medio temblaba y ya, nada. Uy, ese man soportó un calambronazo de esos, ¿no? ¿Sabe qué? Después hago otro intentico, pa, y le subieron otra vez la cuchilla y... Y ese man, tan, nada, minuto y medio ahí chapaleando y nada, dos minutos, y no, ya se iba a quemar esa silla, y no, lo tuvieron que desconectar, y el man, nada, no, y ahí todo el mundo, asombrados. Entonces el man, no, que se salva de la muerte y queda libre por haber soportado pues tanto voltaje, que eso era un mensaje especial. Entonces el man quedó libre. Cuando se arrimó por donde el man, parce, dígale que la silla eléctrica, que esa silla está mala. Y entonces tan, le preguntaron al segundo, bueno, ¿y usted en qué desea morir? ¿En la silla eléctrica o en la cámara de gas? Dijo, no, a mí sí, máteme en la cámara de gas, que esa silla eléctrica es que está mala. No,
0: ¿qué es eso tan horrible? Tírese otro, pues, ojalá bueno.
1: Oiga, ¿cómo les parece, pues, que estaban por ahí en una farmacia? Estaban buscando gerente farmacéutico, un man que atendiera, pues, ahí. Es un man, obviamente tenía que saber de medicina. Y otro de los requisitos era que supiera inglés. Cuando tan, claro, consiguieron el man, dieron con el man que era. Cuando listo, vamos a ponerlo a prueba. Empieza a trabajar, pues, desde hoy, listo, bueno. Y el man llegó normalito, se puso ahí a atender, se puso la batica blanca, se organizó las gafitas, plan, plan, el lapicero ahí, pum, todo listo. Cuando entró un cliente, dizque, I am Polletas. Dizque, welcome, Mr. Polletas, I am Jorge.
0: No, Cachuflito, estamos en los meses del bre.
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0: Estamos en el bloque central de cómo amaneció Manizales por Tropicana. Hagamos una pausa para entender que la vida ya es un baile, que la vida es la fiesta, que hay que vivirla intensamente porque la vida no permite ni siquiera que nos despidamos. Se va y se va. Así que aprovechemos el milagro de la vida, el don de la vida, el regalo que nos da Papito Dios y cantemos juntos con Rafi Levy de esto que se llama Siempre Alegre.

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1: Alianza informativa entre Caracol Radio y Tropicana, la emisora más bacana. Mi nombre es Mauro Moreno y estoy en el bloque central de ¿Cómo amaneció?

0: en el sector de Comuneros y no estaba haciendo nada bueno. La Policía Nacional y la Fiscalía le dieron la estocada final a la peligrosa banda criminal Los Peones, tras capturar en Manizales a alias Luigi, un peligroso sujeto de 26 años de edad, que era el único que faltaba por caer de esta red de atracadores. El tipo era tan buscado que sobre su espalda pesaba una circular azul de la Interpol, imagínense ustedes, y una orden de captura emitida por un juez local por el delito de hurto calificado y agravado. La pesadilla que los puso en la mira arrancó el pasado 10 de marzo de este año, cuando Luigi junto a cuatro compinches se metieron a la fuerza y de manera violenta a una vivienda en el barrio Comuneros. De allí saquearon tres motores, herramienta eléctrica costosa, equipos de logística, y sin embargo las autoridades pues no les perdieron la huella y estuvieron, mejor dicho, ahí al olfato cazador detrás de esta gente. Mediante los análisis de las cámaras de seguridad, las huellas dactilares que dejaron en la escena del crimen, fotos y demás, lograron identificar a toda la gavilla. En agosto pasado, las autoridades ya le habían echado mano a varios de sus compinches, alias El Pollo de 36 años, alias La Caleña de 46, El Bebé de 35, Chevis de 32, y entre esas cuatro joyitas sumaban 12 condenas encima. Imagínese. Entonces divídalas y entréguele a cada uno lo que le corresponde. 12 condenas encima, 25 anotaciones por robos, drogas, lesiones y hasta homicidio. Aquí está el doctor Andrés Mauricio Gaitán Guzmán, que es secretario del Interior de la Alcaldía de Manizales, y la teniente coronel Ángel Dayana Hidárraga Ramírez, comandante encargada de la Policía Metropolitana de Manizales, que están dando información acerca de la captura de el último peón de esta banda de delincuentes que la policía ya le tenía, mejor dicho, el ojo clavado y la pista seguida. Escuchemos aquí a través de Tropicana.
1: En el marco de la ofensiva contra el delito, la Policía Nacional en Manizales, a través de la Seccional de Investigación Criminal, la Seccional de Inteligencia Policial y en coordinación con la Fiscalía General de la Nación, logró la captura de Luigi, de 26 años, quien sería el último integrante pendiente por capturar de la operación Los Peones. El capturado presentaba circular azul vigente de Interpol y era requerido judicialmente por el Juzgado Cuarto Penal Municipal, con función de control de garantías de Manizales por el delito de hurto calificado y agravado. Los hechos que dieron origen a la investigación ocurrieron el pasado 10 de marzo de 2026, cuando Luigi, en compañía de otras cuatro personas, habrían ingresado de manera violenta a una residencia ubicada en el barrio Comuneros, de donde fueron hurtados tres motores, herramientas eléctricas y elementos logísticos, avaluados en aproximadamente 7 millones de pesos.
2: Para el esclarecimiento de este hecho, los investigadores realizaron un trabajo de recolección y análisis de elementos materiales probatorios y evidencia física, entre ellos entrevistas, análisis de cámaras de seguridad, álbumes fotográficos y cotejos dactiloscópicos que permitieron establecer la presunta participación de los integrantes del grupo delincuencial. Como resultado de estas labores investigativas, durante el mes de agosto fueron capturados alias El Pollo, de 36 años, La Caleña, de 46 años, El Bebé, de 35 años y Chevis, de 32 años. Con la captura de Luigi, la Policía Nacional logra completar la desarticulación del grupo delincuencial investigado en el marco de la operación Los Peones. De acuerdo con la información recopilada durante el proceso investigativo, los capturados serían actores recurrentes y reincidentes en la comisión de diferentes conductas delictivas, entre ellas hurto, tráfico de estupefacientes, homicidio y lesiones personales. Entre los cuatro integrantes capturados, previamente se contabiliza 12 sentencias condenatorias y 25 anotaciones por esto y otros delitos en la Fiscalía General de la Nación. Las autoridades adelantan las verificaciones correspondientes para establecer si los integrantes de este grupo estarían relacionados con otros hechos delictivos de similar naturaleza registrados durante 2025 y lo ocurrido el 2026 en el área metropolitana. Este resultado demuestra nuestra capacidad investigativa y el trabajo articulado con la Fiscalía General de la Nación. En lo corrido del año hemos logrado la captura de 1.816 ciudadanos, tanto por orden judicial como en flagrancia, reafirmando nuestro compromiso de combatir el delito y garantizar la seguridad y la convivencia ciudadana de todos los manizaleños. La Policía Nacional invita a la ciudadanía a denunciar oportunamente cualquier hecho delictivo a través de la línea 112.

0: 3 y los demás canales institucionales contribuyendo con información que permita fortalecer las investigaciones y llevar ante la justicia a quienes afectan la seguridad y la convivencia ciudadana.
1: Ya son las 6:53. Ahí escuchaban al doctor Andrés Mauricio Gaitán y a la señora coronel Ángel Dayana Hidárraga Ramírez hablando de la captura de Luigi. Escuche esta, pues, y abro comillas. Si no pagas, cobro con sangre. Esta frase temeraria, que yo creo que ninguno quisiera escucharla, fue emitida por un sujeto, mejor dicho, que estaba muy ofendido. Esta frase, que es desalmada, que es fría, que es cruel, que es hasta sangrienta, tenía amenazada a su expareja y le estaba exigiendo plata aquí en la ciudad de Manizales. Les cuento la historia. Un verdadero infierno lleno de temor, maltrato y persecución constante vive una mujer aquí en Manizales por cuenta de su ex compañero sentimental, un conductor de 25 años que se convirtió en prácticamente su verdugo. Tenía azotada la vida de su víctima y hecha un verdadero drama de nunca acabar. La Fiscalía General de la Nación le formuló cargos esta semana por los delitos de violencia intrafamiliar y extorsión, advirtiéndole que podría comerse una pena de hasta 32 años de cárcel, unos 384 meses de prisión, si es declarado culpable, si lo vencen en juicio. El expediente revelado en los estrados judiciales pone los pelos de punta. Durante la convivencia ocurrida entre septiembre y febrero pasado, el sujeto sometía a esta mujer a una rutina de agresiones físicas, empujones, humillaciones y exigencias incluso de plata. La violencia escaló a niveles brutales. En una oportunidad intentó atacarla a machetazos y en otra la golpeó salvajemente en el rostro mientras la desnudaba a la fuerza. Cansada de los maltratos, la mujer le puso punto final a la relación en febrero, pero allí comenzó la peor parte de la pesadilla. El obsesionado sujeto inició una cacería implacable. La perseguía a todos lados, la vigilaba. Deme un segundo, yo quito esta alarma del celular. Oiga, siempre cuando tengo la alarma puesta estoy leyendo y tengo el celular lejos. Me disculpan ustedes. Le estaba contando que este hombre inició una cacería implacable sobre esta mujer. Iba a todos lados por ella, la vigilaba a escondidas, le tomaba fotos a ella y a su pareja actual. Y lo grave es que le enviaba las fotografías al celular de su pequeño hijito entrando al colegio. Le enviaba, pues, las fotos del pequeño hijito de ella entrando al colegio, se las enviaba al celular, como para aterrorizarla, para decirle que la tenía vigilada por todos lados. Con ese cobarde chantaje y mandándole fotos de un revólver calibre 38, le exigía pagos de 100 mil y 200 mil pesos por Nequi bajo la amenaza desgarradora de que si no pagaba, él cobraba con sangre. Y que no le importaba su hijo, ni la policía, ni la familia, y ahí cierro comillas. La mujer, consumida por el pánico, tuvo que cambiar por completo de vida. Pero mejor dicho, de principio a fin cambió. La vida diaria ya no era la misma porque recibía hasta 60 llamadas todos los días de distintos números telefónicos. Y a pesar de la contundencia de las pruebas presentadas por el ente acusador, el procesado se hizo el loco y no aceptó los cargos durante la audiencia, por lo que su caso irá directo a juicio. Vamos a ver qué pasa con esto. Vamos a ver qué más dicen las autoridades. Les estaremos contando aquí en Cómo Amaneció Manizales por Tropicana, la más bacana.
2: Salió la viejita temprano, la Otilia salió temprano. Ah, yo voy pa' misa. Cuando se encontró con una vecina. Ay, Natica, mija, venga, ven. Ay, esta señora. Otilda, ¿qué más? ¿Cómo vas? Buenos días. Ay, bien, mija. Ay, ¿cómo va de deportiva? ¿Para dónde va tan temprano? Ay, mija, hacer deporte, hay que hacer deporte. Ay, ¿eso pa' qué, mija? Ay, ¿cómo que pa' qué? Mira, por ejemplo, montar en cicla es muy bueno para el corazón, para el cardio. ¡Ah! Si eso fuera bueno, estos muchachos que entregan domicilio en bicicleta fueran inmortales.
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4: 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En Tropicana son las
1: 6:58 a.m.
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0: 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Ya son las 6 de la mañana con 59 minutos. 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
0: 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Son las 6 de la mañana, 59 minutos. 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
5: 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En Tropicana son las
0: 7 de la mañana en punto. Ya viene la oración.
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7: 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Son las
0: 7 de la mañana en punto, aún aquí en Tropicana.
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0: Con Chevy Plan te digo que es las 7 de la mañana con un minuto.
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Ya son las 7 de la mañana con 7 minutos y hemos llegado a la oración y a la reflexión que cada mañana les ofrecemos aquí a través de Tropicana. Esta oración del día de hoy es una oración que sé, o una reflexión, o un devocional, como ustedes lo quieran llamar, que sé que a todos nos va a servir, que a todos nos va a retroalimentar, pero sobre todo que a todos nos va a poner de contacto más cercano con la voluntad del Señor. Les doy la bienvenida a los que están escuchando Tropicana, que a esta hora van en su carro, en el bus, en la buseta, en el colectivo, que están en la oficina o que se encuentran en cualquier parte y estaban esperando este mensaje. Gracias a los que nos escuchan en Tropicana 105.7 en el FM, 930 en el AM, que descargaron la aplicación, que nos escuchan a través del streaming en internet y que están conmigo en este momento en mi Instagram personal. Me pueden seguir como @MauroMorenoRojas. Allí está Yolandita Perea, San Márquez 34, Trasteos Escobar Manizales, Angie 335, mi amiguito Oscar Herrera 0310, Más Lunático y Estefany 0922, Sandra Marcela Grajales Calle, Anita Villada, un abrazo, Ann Cono 1119, un abrazo para ti, Juliana Acevedo, Dios te bendiga, Pájaro Beltrán, Pajarito, un abrazo, Maritza Giraldo, Luz Elena Castro, Salito 0630, Irma Zuluaga, Caro Ortiz P. Abracito también para María Alison Galeano Vázquez, Nicolás Álvarez, Aleja Zuleta, Estefanía Valencia y todos los que se están uniendo en @MauroMorenoRojas. Milena Salazar, sí, con abrazo, Milenita. Luisa 296, Fernanda y todos los que están en @MauroMorenoRojas en Instagram. Gracias por seguir y por estar conectados a este mensaje. Dicho esto, hoy vamos a analizar algo que en nuestra vida nos es de tropiezo y que tenemos que profundizar en ello hoy a la luz de la Biblia, que es, digamos, que nuestro texto guía. Y hoy tenemos que entender cuándo nuestra vida se nos vuelve terquedad y cuándo nuestra vida se nos tiene que convertir en valentía. Es decir, cuándo insistir y cuándo soltar. Recordemos que siempre les digo que si esto fuese una iglesia, lo cual no lo es, repito, estoy dándome una licencia, porque les repito, primero soy católico, segundo, pues no soy ni pastor ni guía, simplemente soy el muchacho, te repito, que anda en su NKD con el maletín atrás para entregarte el mensaje, no soy otro. Y si esta fuera una iglesia, sería Iglesia de los Esforzados y Valientes de Todos los Días. Así se llamaría esta iglesia si fuese una iglesia. Pero te repito, este pechito quien te habla es católico y no estoy ni siquiera proponiéndolo, estoy dándome una licencia. Josué 1:7 nos dice: solamente esfuérzate y sé valiente. Eso es lo único que el Señor le dice a Josué cuando lo encomienda. Pero antes de eso, de mandarlo a ser esforzado y valiente, le dice que le va a dar victoria. Y cuidado, porque de cumplir toda la ley que el Señor le dio a su siervo Moisés, no se podía Josué quitarse ni un milímetro de ella. Textualmente, para que entendamos el texto y no enredarlos, Josué 1:7 dice: mira que te mando a que te esfuerces y que seas valiente, y ten cuidado en cumplir toda la ley que te dio mi siervo Moisés. No te apartes de ella ni a derecha ni a izquierda. Que alinea las palabras de Dios con lo que dice Jesucristo: yo soy el camino, la verdad y la vida. Y si tú quieres seguir un camino y llegar al punto donde quieres llegar, no te puedes apartar ni a la izquierda ni a la derecha. Y hay una pregunta que hoy quiero hacerle a cada persona que me está escuchando a través de la radio tradicional,
en Tropicana 105.7 en el FM, 930 en el AM, en mi cuenta de Instagram, arroba Mauro Moreno Rojas, donde también estoy transmitiendo la oración, y es la siguiente: y si todo aquello por lo que nosotros llevamos luchando desde hace mucho tiempo ya no es valentía, ya no es perseverancia, sino es terquedad. Y les tiro otra más plena. Y si lo que nosotros abandonamos, creyendo que ya esto no, esto ya no dio más, ya basta, yo aquí me voy, yo no voy a insistir más, ya no voy a botar más pólvora en gallinazo, esto ya se quedó como se quedó. Y si lo que estamos abandonando también fuera terquedad y necesitaba más perseverancia y valentía. Porque hay una diferencia muy grande entre no rendirse y no saber cuándo soltar. Y a veces nosotros nos engañamos, y lo hacemos constantemente, y disfrazamos de fe, que nos pasa mucho, situaciones que en realidad nos están consumiendo tercamente y caprichosamente. Y le tratamos de poner fe a cosas que la razón y que el mismo Dios nos muestra que deberíamos soltar. Pero a lo mejor puede ser que no sea necesariamente algo de fe. Puede ser también que estamos aferrándonos caprichosamente a algo y, como te digo, lo disfrazamos de yo tengo fe, yo creo en el Señor me va a dar la victoria, etcétera, etcétera, etcétera. Pero a lo mejor no es el tema de la fe. A lo mejor es un tema que puede ser de orgullo, que puede ser de esto no me va a quedar grande, yo lo tengo que lograr, aquí lo voy a hacer. A lo mejor también es miedo de perder, porque hay ocasiones en las que preferimos aguantar situaciones difíciles, te repito, y disfrazarlas de fe, cuando en realidad estamos teniendo miedo de perderlo, miedo de perderla, miedo de buscar otro trabajo, miedo de ver otra posibilidad. Tal vez lo que disfrazamos de fe puede ser dependencia emocional. A lo mejor lo que... Miren, el organismo es tan sabio, tan exageradamente sabio, que donde hay caos nunca se puede ser feliz. Y ojo que no estoy hablando de matrimonios perfectos, no estoy hablando de familias perfectas, no estoy hablando de trabajos perfectos. Te estoy hablando que hay entornos tan dañinos, tan nocivos, tan tóxicos, que el mismo cuerpo jamás termina de adaptarse y el mismo cuerpo te da señales de que tienes que salir corriendo. Pero lo que disfrazamos de fe, de yo puedo con esto, yo lo voy a lograr, también puede ser que no sea necesariamente un caso de fe, sino de dependencia emocional. Una obsesión, una necesidad de demostrar que nosotros teníamos razón, porque en ocasiones somos tan tercos que preferimos sufrir, desgastarnos, cancelarnos a nosotros mismos y lastimarnos para decir, ¿se da cuenta que yo tenía razón? Cuando es más sensato perder la razón y ganar la tranquilidad que Cristo quiere para nosotros. Puede ser que estemos desde hace 10 años tratando de que una persona nos ame, de que se dé cuenta de nuestro valor, porque es que yo valgo. Porque a lo mejor nosotros queremos de una manera y no entendemos que el amor del otro es amor, pero a su estilo, filtrado por sus heridas, a través de sus angustias, qué sé yo. Pero nosotros queremos que nos amen como nosotros queremos ser amados, también filtrado y pasado por nuestras heridas y nuestros traumas. Y cada vez que esa persona nos lastima y llevamos 10 años tratando de cambiarla, decimos, yo no voy a seguir luchando por esta relación, pero ¿sabe qué? No la voy a soltar. Yo sé que porque yo tengo mucho amor y tengo fe, el amor lo puede todo, y estos 10 años solamente son la cuota inicial, y yo sé que él va a cambiar, yo sé que ella va a cambiar. Lo cual nos muestra que no es bíblico. Por más que te esfuerces, Cenicienta, en tratar de caber en la zapatilla talla 34, no puedes olvidar que sos talla 39. Y no importa cuántos años pases, ahí no vas a caber. Y hay un experimento que
en redes sociales, es cliché, se vuelve de esos videos que son tendencia y que la gente aprovecha como para ganar seguidores, y es un recipiente más pequeño que un plato y le piden al invitado que trate de meter el recipiente, el plato al recipiente. Por más que se luche, no cabe el plato en el recipiente hasta que el interlocutor o la persona que está haciendo las veces de encuestador, psicólogo, coaching o lo que sea, rompe el plato y acomoda los trozos en el recipiente. Y nos hace caer en cuenta de un error, que es: ¿por qué tenemos que destrozarnos para caber? ¿Por qué tenemos que forzar las cosas para entender que nuestra terquedad nos puede destruir? El amor bíblico, que habla de soportarlo todo, de finalmente construirse a sí mismo bajo unos esquemas que ven el amor desde otro ángulo, no es necesariamente el aguantar las cosas inconscientes. El acto más grande de amor que puede tener una persona es elegir y ser elegido también como un acto de amor, a pesar de lo que eres y de conoce de ti. Tú eres una persona que, y de hecho hoy empecé con este pensamiento en la cabeza, que si nosotros buscamos razones para irnos, vamos a encontrar mil. Pero el verdadero pensamiento positivo, constructivo, es el que elige las razones correctas para quedarse. Porque si escuchamos las noticias de hace rato, vemos que hay parejas que no tienen, que no hay ninguna manera y está totalmente roto el vínculo y no hay cómo repararlo. ¿Cómo vas a estar vos con una persona que te quiere prácticamente liquidar? Seas hombre o mujer, no puedes. Pero si estamos entre la normalidad de una relación con altos y bajos, de personas que traen heridas entre altos y bajos, yo estoy 99.9% seguro que por más que creas que vas a encontrar a alguien mejor afuera, no lo vas a hacer. Y no precisamente porque no haya gente mejor, es porque el nivel de medida está ligado directamente a los ojos de tus heridas. Encontraré a alguien que me entienda más, sin esforzarme tanto. Encontraré a alguien que me haga más feliz, sin esforzarme tanto. Encontraré quien me entienda, sin esforzarse tanto. Y ponemos lo que tenemos que arreglar en nosotros y nuestra felicidad, que tenemos que hacernos cargo nosotros, siempre en otro. Entonces, en el 99.99% de los casos, no vas a encontrar a nadie mejor que la persona que ya tienes. Estoy hablando de un tema de normalidad, ¿no? Y te repito, los hombres somos muy dados a abandonar hogares, hijos, hijas y lo que sea, porque encontramos a lo mejor en medio de una crisis una jovencita, una mujer que se nos hace más atractiva, y disfrazamos felicidad por no hacernos cargo de nuestra responsabilidad. Y créanme que cualquier mujer va a notar que usted, en medio de una calentura de paso, lo deja todo tirado y va a tener eso guardado en su memoria como una alerta roja grandísima, y que debería ser así. Entonces, cuando hablamos de que el amor todo lo soporta, es un amor consciente que elige a alguien y decide fijarse en lo que verdaderamente vale la pena conservar. Y a pesar de todo lo demás que no es tan chévere, pues con todo y eso decide estar contigo y decide amarte. Y de hecho Jesucristo lo referencia en la Biblia. La Biblia dice que no tiene gracia, que no hay chiste amar a los que nos aman, que el chiste es amar a los enemigos. Y aunque nuestra pareja no es nuestro enemigo, pero el acto de amor más grande acercado a lo bíblico es saber, te repito, en medio de la normalidad que se puede volver subjetiva, porque a veces se nos vuelven normales golpes, insultos, laceraciones, lo cual está totalmente incorrecto, pero en medio de una normalidad sana, entendiendo que estamos, que somos dos niños, niño y niña, niña y niña, niño y niño, no sé cuál sea tu relación, que somos dos niños que estamos hablando a través de las heridas de la infancia, de todo lo que no hemos sabido procesar, pues vamos a entender que él o ella está tan roto como nosotros, pero yo decido quedarme con lo bueno.
y decido que me voy a construir con esa persona y voy a dar lo mejor de mí para construirme con ella. Esto tiene más profundidad y es más psicológico, pero te repito, yo no soy psicólogo y no puedo ahondarte en conceptos que, aunque leo mucho, creo que no me queda bien hablarlos a mí. Pero el amor bíblico de todo lo soporta es el que necesitamos entender cuando se vuelve terquedad y cuando se vuelve esfuerzo y valentía. Pero ese amor que todo lo soporta no significa que Dios nos haya llamado a dejar que nos pasen por encima, que nos flagelen y que hagan con nosotros lo que quieran. Y hay gente que en este momento está luchando por un matrimonio, lo cual es muy valioso. Pero hay gente que no está luchando por su matrimonio, que está luchando contra la realidad de ese matrimonio. Porque muchas veces, te repito, el que es infiel, yo creo que me estoy yendo mucho por lo psicológico, pero es necesario. Vamos a meterle Biblia, o sea, nadie se me asuste y me vaya a reclamar, porque ya viene el tema bíblico, pero necesito que lo entiendas por ahora para avanzar. Cuando estamos en una relación y el infiel aparece, aunque no queramos, tenemos que hacer un juicio de valores porque inmediatamente nos juzgamos a nosotros mismos. Ya no soy lo suficientemente bonita, ya no soy lo suficientemente atractivo. Él o ella me engañó por mi culpa, lo cual es totalmente alejado a la realidad. No importa lo que hayas hecho, el otro tomó la decisión de ser infiel. Porque lo más seguro es que en su cabeza, que funciona diferente y te puede amar mucho porque sí puede pasar, decidió que si tú no te das cuenta y él tiene un momento de placer para disfrutar, pues lo va a tomar, y si no te das cuenta, pues nada ha pasado y no ha hecho daño. Y el verdadero dolor del infiel en la mayoría de las veces es que lo pillaron. Y cuando el infiel logra que tú lo perdones, la mayoría de las veces, no estoy diciendo todas, porque también puede haber reparación, también puede haber un cambio absoluto y genuino, quien dice que no, el Espíritu Santo todo lo logra, pero la mayoría de las veces este infiel ya dijo, pues si me perdonaron una, a lo mejor me perdonan dos, entonces yo voy a seguir en las mismas, y si me pillan, pues bendito Dios, vuelvo y pedir perdón, que ya me funcionó una vez, puede funcionar dos. Y contra esa realidad es la que luchamos. Porque a veces luchamos contra una persona que nos engaña 1, 2, 3, 4, 5, 6, 7, 8, 10 veces y creemos que lo vamos a cambiar. Hay personas que llevan años detrás de alguien que ya les dijo que no. Y a veces ese infiel pone los cachos para que por fin lo dejen ir, y es la víctima de la infidelidad la que lo sostiene y lo retiene. Conozco casos incluso que el infiel no busca reparar, sino busca ayuda psicológica para que el otro por fin lo suelte o para que la otra lo suelte, porque quiere ir. Pero esas personas que llevan años detrás del que les dice que no, del que muestra cero amor, cero empatía, cero disfrute de la relación, siempre dicen, yo sé que él algún día va a cambiar. Dios va a escuchar mis oraciones, él se va a dar cuenta de lo valioso que soy, ella se va a dar cuenta de lo valioso que soy yo, etcétera, etcétera, etcétera. Pero mientras esperan ese algún día, pierden las maravillosas bendiciones del presente. Y hay personas que están obsesionadas, por ejemplo, con conseguir un trabajo específico porque creen que ese trabajo les va a dar monetización, les va a dar la vida que ellos quieren. Y no porque el trabajo necesariamente sea el que ellos han soñado toda la vida. Que esto es importante tenerlo en cuenta. Es porque están buscando algo que es un dividendo que después les va a pasar factura, porque no hay nada peor que trabajar en lo que no te gusta o no quieres. Está bien que hay estaciones de la vida en donde uno tiene que bendecir el trabajo y decirle, Señor, esto no es lo que yo sueño, pero por ahora es lo que tú utilizas para darme el pan. Dios bendiga este trabajo. Pero tratando de buscar lo que ellos han tratado de conseguir por lo que sea, cancelaron la creatividad que Dios los dio en la labor que el Señor le dio creatividad y le dio dones para realizar, y mandan hojas de vida 10, 12, 30 veces, estudian, hacen curso, los rechazan, insisten para algo que ellos no están diseñados, y aún sabiendo que utilizan su don tal vez por ganar pesos extras o para hacer algo que para ellos
es relativamente fácil, pero no es lo que quieren porque piensan que la finalidad es otra, dejan de fluir en lo que el Señor quiere que ellos construyan para perder tiempo, años valiosos buscando lo que ya es terquedad. Espero que me sigan hasta ahora porque digamos que es necesario que entendamos este concepto. Cuando el tiempo pasa, el tiempo no regresa. El tiempo no se despide, el tiempo no da segundas chances. Y si hoy te están vendiendo la idea que porque tienes 20, 21, 22, todavía tienes tiempo de farrear, de fiestear, eso que cuento, de trabajar y ahorrar, construir una vida después de los 35, a lo mejor no tengas tanto tiempo. Y a lo mejor el Señor quiera que tú aproveches tu juventud para vivirla con un poco más de calma, así tal vez bajándole tres rayitas y disfrutando un poco más. Pero quiere que hagas de tu trabajo hoy la tranquilidad sobre la roca que Él quiere que construyas. Entonces, intentar calzar, te repito, en la zapatilla 35 cuando tú calzas 39 es casi que imposible. Pero ahora tú me estás diciendo, bueno, me diste algunos ejemplos, Mauro, me quedaste debiendo varios y no voy a seguir ahondando en ejemplos porque ya voy a hacer muy largo el mensaje. Definime qué es terquedad entonces según la Biblia. La Biblia no trata la obstinación, la terquedad, como una simple característica de la personalidad. En Primera de Samuel 15:23, les dije que iba a ir con la Biblia en mano para que nosotros sanáramos de nuestra terquedad. En Primera de Samuel 15:23, Samuel le dice a Saúl, porque la rebelión es como pecado de adivinación y la obstinación como iniquidad de idolatría. ¡Qué palabra tan dura y tan tesa! Porque la rebelión es como pecado de adivinación y la obstinación como iniquidad de idolatría. Pero me preguntarán ustedes por qué. Porque el problema de la terquedad cuando pasa a límites espirituales no consiste simplemente en que alguien insista mucho y que se esfuerce mucho. El problema es que insiste en contra de la voluntad de Dios. Y eso cambia completamente la definición de la terquedad porque dice, yo quiero esto y lo voy a conseguir por encima del que sea. Y cuando usted dice por encima del que sea, aunque no piense en Dios, va implícito. Por eso es tan certero el profeta Samuel con Saúl. En cambio, la valentía dice, Dios me ha demostrado que Él es el camino, que Él es la verdad, que Él es la vida y voy a caminar el camino que el Señor me dice. Pero si el camino que el Señor me dice se pone difícil, yo voy a ir corriendo a Él, voy a ir a Cristo, Él me va a recargar energías y yo sé que voy a poder seguir caminando. Porque las cosas de Dios están determinadas porque son difíciles, se vuelven casi imposibles, pero Él las apareja y usted se da cuenta que las soluciones que llegan del camino difícil que Dios sí puso, Él pone las soluciones con tantico esfuerzo, con tantica preparación, con tantica oración, muchita ojalá. Pero usted se da cuenta que está solucionando cosas que para su capacidad eran imposibles y que la única manera que usted tiene de solucionarlo es porque Dios le puso provisión. Camino de Dios no es igual a ser camino fácil, pero el camino sí se vuelve imposible cuando nosotros sacamos a Dios de la ecuación. Entonces, no sé si noten la diferencia, pero ambos caminos son de lucha. Ambos caminos tienen sufrimiento, ambos caminos tienen dolor, pero uno lucha contra Dios y el otro lucha obedeciendo a Dios. Cuando se lucha contra Dios, usted paga los platos rotos. Cuando se lucha obedeciendo a Dios, Dios le paga la cuenta a usted. Entonces, cuando la presión, y sobre todo esta presión social del nuevo tiempo nos hace desobedecer al Señor, nos muestra un panorama donde nos volvemos el Saúl de nuestra propia historia. Y en Primera de Samuel 13 encontramos a ese Saúl esperando a Samuel. El pueblo tenía presionado al rey, necesitaba que el rey resolviera, los soldados estaban
inquietos, los filisteos estaban, mejor dicho, que se les metían. Y aunque Samuel le había dicho que no hiciera absolutamente nada hasta que él llegara y hasta que él tuviera una palabra de Dios, Saúl tomó la decisión. Hizo lo que Dios no le había autorizado a hacer. Ofreció el sacrificio él mismo, bendijo a su propio ejército, y cuando Samuel llegó, Saúl intentó explicarle y le dijo: no, es que yo vi al pueblo que estaban desesperados y que estaban hablando como feo de mí, y me dio susto y me dio cosa. Entonces, como usted no llegaba y los filisteos ya estaban que se nos metían, pues yo me adelanté un poquito. Finalmente, pues yo los bendije en el nombre del Señor. Y hay cosas equivocadas que, aunque tú le pongas al Señor enfrente y una oración que no quieres escuchar, que no fue contestado, que fue contestada de manera negativa, tú sigues insistiendo. Y por más que metas al Señor, si no es lo que te manda, perdóname mi pequeño, mi pequeñita Saúl, la vas a pasar mal. Y cuando nosotros decimos tuve mis razones para hacerlos y nosotros no estamos bajo la voluntad de Dios, es terquedad, y la terquedad es peligrosa. Y muchas veces nosotros hacemos barbaridades tercas porque dice: lo hice por mi hijo, lo hice porque necesitaba plata, lo hice porque me tenían presionado en la empresa, lo hice porque no había otra opción, lo hice porque Dios sabe que yo tenía buenas intenciones. Y te repito, pavimentado de buenas intenciones está el camino al infierno, dice el dicho popular. Pero las buenas intenciones no convierten la desobediencia en obediencia. Saúl se dejó atarbanear del pueblo, se dejó atarbanear de los soldados, tomó la decisión equivocada. Y cuando usted, por terco, toma la decisión equivocada, usted paga las consecuencias. Primera de Samuel 15. Dios le da una instrucción concreta sobre Amalek. Saúl obedece a medias. Y perdónenme, pero decir la verdad a medias es decir también mentiras a medias. La verdad incompleta también es una mentira incompleta. La obediencia a medias es desobediencia ante los ojos del Señor. Usted hace lo que el Señor quiere o aténgase a las consecuencias. Entonces, obedecer es mejor que sacrificar. Porque muchas veces nosotros pensamos que vamos a honrar al Señor haciendo cierto tipo de sacrificios, y el Señor nos dice literal en la cara: no, es que yo no quiero que usted se sacrifique, yo quiero que usted me obedezca, porque mis planes son mayores que los suyos. Entonces, téngalo muy en cuenta. Obedezca y no se sacrifique. Hay personas que todo lo quieren compensar a través de sacrificios, a través de servicio, a través de religiosidad. Y alegan con el Señor: yo te sirvo, Señor, yo soy tu siervo, mire yo como oro, mire yo como ayudo. Pero el Señor ni siquiera le está pidiendo eso, le está pidiendo que obedezca. Y Dios nos recuerda que no necesita que nosotros maquillemos desobediencia ni sacrifiquemos nada para agradarle a Él, solo necesita que le obedezcamos. La terquedad tiene una característica que es bastante peligrosa, y es que nos hace negociar la verdad e incorporar la mentira. Entonces, mire pues cómo funciona. Primero, nosotros queremos algo. Nos obsesionamos con conseguir ese algo. Empezamos a justificar malas acciones para conseguir ese algo, ese alguien, y después argumentamos por qué hicimos eso y buscamos aliados y socios que nos justifiquen. Lo cual es tremendamente peligroso, absolutamente peligroso, porque cuando nosotros estamos obsesionados, siempre el resultado va a ser contrario a Dios. Nosotros podemos empezar a interpretar en medio de una obsesión cualquier cosa como una señal de Dios. Ay, me escribió, eso fue una señal que Dios me mandó. Ay, mira, me dijeron que me iban a meter en el negocio y es un torcido. Ay, eso es que Dios me va a mandar la plática que le pedí. Ay, mira, se abrió esa puerta y por fin me voy a ir con fulanito o sultanito que me dijeron que ese viaje era la maravilla y que me iba a sacar de pobre. Mucho cuidado, que hay primero que creer, obedecer para ver señales, no al revés. Y queremos primero que las señales lleguen, y la Biblia es clara: el que cree tendrá señales, no al revés.
tengan por favor mucho cuidado. No todo es una señal divina. Proverbios 12:15. Y ojo que necesitamos entender que a través de la oración, que la sabiduría, que el consejo de quienes amamos, de quienes nosotros creemos en ellos para recibirle ese consejo, hacen también que fortalezcamos el dominio propio. El camino del necio es derecho en su opinión, más el que obedece al consejo es el verdadero sabio. Entonces, entendamos que la obsesión nos lleva a escuchar las voces equivocadas, a juntarnos con las personas equivocadas, pero la persona sabia, cuando la está embarrando, escucha y refrena. Pero ustedes dirán, entonces todo es malo, Mauro. No, también hay que insistir. ¿Cómo que no? Esforzado y valiente, dice el Señor. ¿Quién dijo que no? Aquí aparece el líder de la obediencia de la Biblia, un estratega militar, un hombre que hace lo que tiene que hacer y siempre se ampara en el Señor, nuestro amado Josué, nuestro carismático Josué. Dios le dijo, esforzate, Josué, y sé valiente. Y el Señor, que no le dio un consejo, que no le dio una recomendación, le dio una orden, le dio un mandamiento. Josué lo entendió y lo obedeció. Pero lo bonito es que el Señor no le dice, persigue tus sueños, cree en ti, sé positivo, decrétalo y te llegará. No, el Señor le dice, esfuérzate y sea valiente. ¿Y qué le tocó hacer a Josué? Darse peinilla con medio mundo para cumplir lo que el Señor le había prometido. Si a mí Dios en la cara me dice, Maurito, tranquilo papi, que usted va fino conmigo, le voy a dar victoria en todo lo que haga, todo lo que su zapato toque va a ser para usted, lo que usted logre coger con sus manos es para usted. Un detallito, esfuércese y sea valiente, coja esta peinilla y dé ese plan con medio mundo, pero relájese, que ¿cuál es el problema? Yo estoy con usted. Entonces, ojo que el camino del Señor sí es patrocinado, pero también es esforzado. Entonces, cuando entendemos esfuerzo y valentía igual a patrocinio del Señor, entendemos que requiere fortaleza y fuerza, pero que el mismo Señor que está en medio de los problemas nos libra de ellos. Y a pesar de que por el momento no vemos la luz, el Señor empieza a cambiarnos el destino. Hubo un momento en que Josué tuvo una promesa del Señor y le tocó a Josué mandar al sol a que se aquietara para que la promesa del Señor se cumpliera. Y aquí nos muestra el Señor que nosotros, en medio del esfuerzo y la valentía, siempre tenemos que clamar al Señor, y el Señor hace lo que está a su alcance, que es lo imposible, lo que nosotros no podemos hacer, para que no nos quede ninguna duda que el Señor está con nosotros. ¿Sí o no? O dígame si ustedes no han tenido un episodio en su vida que dicen, Ave María, esto es de Dios, porque yo nunca pude conseguir esta plata si no pasó aquello o lo otro. Acuérdense, yo sé que el Espíritu Santo les da a ustedes en este momento la convicción de esa gracia de acordarse. Miren, ustedes escucharon la historia de Gedeón, sus 300 contra un ejército completo de miles, ¿cierto? Que este ejemplo es bueno, porque Gedeón tenía 300 gatos. Dios le dijo, papi, con esos 300 le patrocino la victoria. Gedeón dijo, ¿cómo le ocurre que yo con 300 voy a aniquilar a miles? ¿Está loco, señor? ¿Cómo le ocurre? Pero Dios no quería que un ejército grande arrasara un ejército mediano, pequeño o igual. El Señor quería que con 300 gatos, todo el pueblo de Israel, su pueblo escogido, entendiera que cuando Dios lidera la batalla, no importa cuántos peleen, no importa si sos vos solo contra una legión, si tú estás en el camino de obediencia, de esfuerzo y de valentía, si tú peleas con Dios, no importa cuántos sean los otros, tú y el Señor son mayoría, son más capaces y más poderosos. Y ahí está el entendimiento de cuándo insistir. Porque nosotros necesitamos confiar en el Señor como Gedeón confió
en el Señor que no necesitaba un superejército y que muerto el susto el hombre entendió, tengo mucho miedo, somos 300 gatos, ellos miles, pero más grande es el Señor que nuestro miedo, más grande es el Señor que todos nosotros y más que ello, entonces vamos a la fija porque si el Señor mandó, el Señor se va a encargar y se va a ocupar de lo que hay que hacer. Y a veces nosotros solo necesitamos confiar para ser esforzados y valientes. A veces nosotros nos miramos en el bolsillo y decimos, no tengo ni 2,000 pesos, no puedo. Pero hay que confiarle al Señor esos 2,000 pesos. El Señor puede convertir esos 2,000 pesos en mucho billete. A veces nos miramos al espejo, miramos la cédula y decimos, yo estoy muy viejo ya para empezar de nuevo. No, yo ya no tengo la manera de salir adelante. Y seguimos con la misma mentalidad de, es que yo no tengo los contactos necesarios, yo soy muy brutico, yo no estudié, yo ya no tengo la fuerza, no tengo la plata. Y Dios nos está diciendo, pero ¿cuál es el problema? Yo estoy con usted, ¿de qué se asusta? Así ellos sean miles, usted y yo podemos con todo, ¿o es que no estoy frenteando por usted? Entonces, perseverar es el acto de entender que cuando la misión sabemos que es justa, que la pasamos por el colador de Cristo. Lo que estoy haciendo no le hace daño a nadie, es de bendición para mi mamá, para mi papá, para mí, para muchos, para mi familia. No quiero que con lo que estoy haciendo tampoco se dañe absolutamente a nadie, de hecho nadie lo va a hacer, es difícil, me quieren cerrar el camino, hay gente que me tiene envidia, pero yo con el Señor soy más que vencedor y me mando de frente. Nehemías, que les he contado aquí la historia como para complementar cuando uno tiene que insistir. El hombre que era el copero de un rey, el hombre siente carga por la Jerusalén destruida. El hombre gana el favor del rey. El hombre tiene patrocinio del rey. Cuando se lleva a sus coterráneos para reconstruir los muros, los enemigos se burlaban de ellos, les gritaban cosas, los amedrentaban, los trataban de distraer. ¿Y qué hizo Gedeón? Perseveró. ¿Qué fue lo que les dijo? Como tengo fe, voy a ignorar el peligro. Perdón. Gedeón no dijo, como yo estoy lleno de fe, voy a ignorar todo esto. No, Gedeón, ¿qué hizo? Estos muros no se reconstruyen solos, muchachos. Nos toca esforzaditos y valientes. Toca con una mano el machete, con un ojo mirando el muro para pegar bien el ladrillo y con el otro mirando al horizonte y se quedarnos plan con el que sea, nos damos plan con el que sea. Ese es el verdadero esfuerzo de insistir en el Señor. No es fácil, pero el Señor da la herramienta y da la victoria. Si fuera sencillo, créanme que no fuera mandado por el Señor. Pero cuando es difícil y el Señor te da la victoria y tú estás completamente seguro y convencido que no lo hubieras logrado, si no es por el Señor, vas por el camino de la obediencia, el esfuerzo y la valentía. ¿Hemos encontrado las diferencias o no? ¿Encontramos en los ejemplos la diferencia entre la terquedad y la perseverancia? Por favor, escríbanme sí o escríbanme no. Sí al 315-382-2721, no a mi Instagram personal arroba Mauro Moreno Rojas. Pues aquí varios me han escrito que no. Bueno, ya con uno solo que me escriba que no, voy a hacer la diferencia. Mire, aquí la diferencia la vamos a sacar entre todos, pero necesito que tú la consultes con el Espíritu Santo. ¿Cómo diferenciar si estoy siendo terco o si estoy siendo perseverante en el Señor? Les voy a dejar unas preguntas, vamos a ver cuántas salen y las van contestando. Primera pregunta. ¿Lo que yo estoy haciendo, estoy obedeciendo a Dios o estoy intentando que Dios bendiga lo que yo decidí? ¿Lo que yo estoy haciendo es mi capricho y quiero como sea que Dios me lo cumpla? ¿O incluso estoy asustada, estoy asustado, es un proyecto grande, pero se me están dando las cosas y yo le obedezco a Dios con esfuerzo y valentía, con oración, con berraquera? Segunda pregunta. ¿Esto que yo estoy luchando está produciendo fruto en mí o me está destruyendo?
Recordemos los frutos del Espíritu, bueno, más bien el fruto del Espíritu, que tiene al menos 9 propiedades. Esto produce algo bueno en mí, me está volviendo más resiliente o me está estresando, me tiene ya que me reviento. Jesús dijo, por los frutos los conoceréis. Y lo que está significando esto, y no es que todo sea malo, pero lo que quiere decir es que cuando algo, por difícil que sea, me aumenta lo positivo que yo tengo, esto va en el camino del Señor y tienes que contestárselo tú. Tercera pregunta, ¿estoy luchando por algo o estoy luchando contra mi realidad? Vuelvo y te repito, si estamos hablando de un matrimonio, somos dos niños con heridas. Somos dos niños que hablamos a través de nuestros traumas y que hablamos del primer amor que conocimos, porque el primer amor no sale de adentro, el primer amor viene de papá, viene de mamá, y a veces ese amor de papá y mamá también está ligado por unos niños heridos que no supieron nunca cómo lidiar con sus heridas. Y nos llenamos de ese amor después.

también perdiendo las ganamos, que retirándonos somos vencedores. Y ahí es donde nosotros tenemos que tener sabiduría, que es lo que le estamos pidiendo al Señor hoy, estamos identificando para saber cuál es cuál. ¿Estoy dispuesto a escuchar un no de Dios y a estar tranquilo con ello así me entristezca? ¿O no le acepto un no a Dios y trato de torcerle el brazo? Porque si en este momento solo aceptas un sí como respuesta, créeme que estás buscando en la terquedad y no estás buscando en la voluntad de Dios. Jesús nos enseñó cómo funciona el esfuerzo y la valentía. Sudando gotas de sangre el pobre Zarquito, estresado hasta la conciencia, le dijo a los parceros, a los discípulos: muchacho, estoy angustiadísimo, siento que me va a reventar, que me voy a morir. Literal, se los dijo. Y el hombre se arrodilló, respiró, tomó aire y dijo: Señor, esto está muy teso, pero que no se haga mi voluntad sino la tuya. Claro que le produjo angustia, claro que se entristeció, pero el plan maravilloso del Señor que Cristo decidió ejecutar nos dio vida eterna, libertad en Él, y conocimos el amor más grande que podemos disfrutar como hijos de Cristo a través de la cruz y la sangre del Cordero Inmaculado. ¿Estás dispuesto a escuchar un no del Señor? Y esta puede ser la última. Bueno, no sé si la última. Si Dios cerrara la puerta que quieres abrir definitivamente, porque entendemos que la palabra dice que Dios es el que cierra y nadie abre, y el que abre y nadie cierra, tú, muchacha, tú, muchacho, ¿seguirías confiando en el Señor aún sabiendo que te cerró la puerta que tú querías abierta? ¿O vas a seguir hablando como estás hablando? Ay, yo sin él no puedo vivir, yo sin ella me voy a morir, yo sin ese trabajo no soy nada. No, es que yo definitivamente, como ya perdí la casa, yo ya no valgo 2 centavos. Si quizá la respuesta es sí, sigo confiando en él, las respuestas no son parecidas a las que te acabo de decir. Porque a veces tenemos que confiar que cuando el Señor nos quita los 2 pancitos y los 2 pescaditos, los va a convertir en miles para muchos. Y a veces la bendición que nosotros le pedimos, el Señor nos la va a dar si tenemos el corazón para ser de bendición para otros. Creo que hemos entendido la obsesión desde lo psicológico, la obsesión de lo espiritual, la resiliencia también, que no es aguantar como palo de punta, sino saber por qué aguantamos y qué nos mejora el aguante. Creo que hoy hemos entendido varias reglas de oro. Creo que hoy necesitas llevarte a donde vayas, que no debes insistir solamente porque tú quieras algo, que debes insistir cuando Dios te ha dado razón para perseverar. Y cuando Dios muestra que debes soltar, tienes que entender entre lágrimas que hay que dejar ir. No porque hayas perdido, te repito, hay batallas que se ganan sin pelear y retirándose. La verdadera victoria del esforzado y valiente está en obedecer. A veces ganar puede parecer que es conseguir lo que nosotros queramos, pero otras veces ganar es tener el valor de renunciar a lo que nos está destruyendo, a lo que no nos deja dormir, a lo que nos carcome, y entender que ir a la presencia de Dios, a la paz de Cristo, a recargar energías, es dejar ir aunque nos duela y aunque lo lloremos. ¿Quieres solucionar tu terquedad? Detente por un segundo, observa Proverbios 19:2, que nos recuerda que actuar precipitadamente es tan malo como salir corriendo al abismo. No tomes decisiones importantes lleno de miedo o lleno de obsesión. Lo logro como sea, a costo de lo que sea. Créeme que estás obedeciendo a tu terquedad y no a Dios. Recuerda que debes orar cuando las cosas van bien y cuando las cosas van mal. Recuerda que debes orar en todo momento para que la angustia se vaya. Recuerda que tienes siempre que buscar al Señor, y la mejor

forma siempre es la que te digo. Ve a la Biblia, consúltala, no me comas cuento a mí, tú mismo con la Biblia en mano. Acepta el consejo de quien te ama, que te abra los ojos, que te ponga a pensar. No te enojes con el que te quiere corregir, porque el enojo con la corrección es la muestra del necio. Proverbios 15:22 nos dice: los pensamientos son frustrados donde no hay consejo, mas en la multitud de consejeros se afirman. Empecemos porque no cualquiera puede dar consejo. Pero hay personas que sabemos que son maduras, que son honestas, que nos aman y que nos van a dar el consejo necesario. Y pregúntate si lo que vos querés te está acercando a Dios o te está alejando. Si te está haciendo más sabio, más resiliente, mejor persona, más responsable, a amar de manera mejor, o por el contrario siento que me está destruyendo y que no puedo dormir. Entonces, hoy Dios no vino a decirnos simplemente no nos rindamos, porque eso sería muy sencillo y muy fácil. Hoy Dios vino a enseñarnos algo que es profundamente sabio y bueno para nuestras vidas: aprender cuándo luchar, aprender cuándo soltar. Porque hay personas que necesitan escuchar: hágale papá, levántese, que esto es bendición, mijo, esto no es fracaso, esto es, esta enfermedad no es para muerte, sino para la gloria del Señor, luche, esto no ha terminado. Pero también hay otras que necesitan escuchar: soltalo ya, te va a destruir, mira cómo te tiene, déjalo, déjala, no más con eso. Hay que entender cuánto perseverar, hay que entender cuánto insistir y hay que entender cuándo volverlo a intentar y cuándo soltarlo. Cuando la puerta se cerró y Dios fue el que cerró y no se puede abrir, y cuando está abierta y nadie puede cerrártela. Entonces hoy alguien necesita entender que sí tiene que volverlo a intentar, y otro que se le va a destruir la vida por su terquedad. Ser valiente significa obedecer a Dios incluso cuando su respuesta no coincide con lo que tú quieres. Ser valiente significa entender nuestra terquedad y obedecer entre lágrimas lo que Dios sí quiere para nuestra vida. Permíteme orar por ti ya para la parte final de este mensaje. Señor amado, hoy venimos delante de ti con nuestras luchas, con aquello que no hemos podido soltar, con aquella persona, con aquel sueño, con aquel proyecto, con aquella deuda, con aquel trabajo, con esa relación, con esta herida, con este trauma, con este recuerdo, con esa puerta que seguimos golpeando y golpeando y golpeando y nunca se abre. Hoy te pedimos, amado Señor, que nos muestres la verdad. Si estamos luchando por algo que viene de ti, te pedimos que nos des fuerzas para no abandonar, que si estamos cansados, Cristo nos recupere, que si tenemos miedo, nos muestres la victoria como Gedeón, para ser esforzados y valientes como Josué, que si tenemos pocos recursos, podamos confiar en ti para saber que lo poco en tus manos es mucho en el Dios que todo lo multiplica, que si tenemos oposición, pero viene de ti, Señor, nos des la perseverancia de Nehemías para entender que es con una mano construyendo el muro y con la otra en la espada. Recuérdanos, Señor, la palabra que le diste a Josué todos los días, que debemos ser esforzados y valientes. Pero, amado Señor, si aquello que estamos persiguiendo no viene de ti, si aquello que llamamos fe en realidad es obsesión, terquedad, que nos destruye, que se nos está convirtiendo en idolatría, danos, Señor, la apertura de ojos, de oídos y de manos para soltarlo. No permitas, Señor, que confundamos nuestra voluntad con tu voluntad. No permitas que llamemos señal a cualquier coincidencia, Señor. No permitas que llamemos fe a la obstinación y a la terquedad que nos destruye. No permitas, Señor, que utilicemos tu nombre para justificar nuestras vanas decisiones. Danos humildad, Señor, para escuchar sin enojarnos. Y cuando escuchemos, Señor, danos sabiduría para discernir. Danos dominio propio para saber cuándo detenernos. Danos valentía, Señor, para saber cuándo tenemos que insistir. Danos la humildad para decir: me equivoqué, Señor.
Danos la obediencia para no justificar más. Danos la obediencia para entender que no es sacrificio, que es seguir, Señor, tu presencia. Y, amado Señor, ayúdanos a decir, te entrego esto, Señor, esto que quiero, esto que anhelo, pero si no es para mí, Señor, te lo entrego. Controla tú, Señor. Enséñanos, Padre, a decir, esto me da miedo, Señor. Esto siento que me supera, pero si es de tu presencia, Señor, y es de tu plan maravilloso, acompáñame, Padre, y ayúdame, infúndeme valor y que yo no desfallezca. Sana, Señor, nuestra obsesión, nuestra ansiedad, nuestro miedo al rechazo, nuestro temor a empezar de nuevo. Sana nuestra necesidad de mostrarle a la gente cosas que no tenemos que demostrar. Enséñanos, Señor, a vivir desde tu verdad. Hoy te entregamos todo a tu voluntad. Te entregamos nuestros planes, nuestras relaciones, nuestros sueños, nuestros miedos. Y te decimos de nuevo, Señor, esto es lo que tenemos. Si no es para mí, retíralo, Señor, aunque me duela. Consuélame cuando llore. Esto es lo que tengo, Señor, y estoy muerto del pánico, pero si es de tu presencia, Señor, dame el valor para avanzar. Y como nos enseñó Jesucristo, todos, para hacernos más valientes, para hacernos menos obstinados, digamos al unísono con un corazón lleno de verdad, Señor, que se haga solo tu voluntad.

0: Les mando un abrazo absolutamente grande a todos y pido al Señor que haga resplandecer su rostro sobre ti, que tenga de ti misericordia y que te bendiga en este día. Que el Señor cambie tu corazón terco por un corazón obediente y que tú, cuando recibas la bendición tan grande que el Señor tiene para ti a través de su amor, seas de bendición para mucha gente más. Ahora te pido otro favor, cuéntame cómo está el tráfico en el 315-382-2721, que venimos en una presentación del CDA de Manizales a hablar acerca de tráfico. ¿Cómo está el tráfico? Cuéntame, por favor, 315-382-2721.
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2: 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Y con nuestros amigos del CEA de Manizales, voy a ver cómo está el tráfico. ¿Qué nos cuentan?
3: Buen día, mi Tropicana, buen día para todos, buen día Mauro, Cachuflito, Juanpa Torres, toda la mesa de trabajo. Y Mauro, gracias por la oración, Mauro. Excelente, Mauro. Bueno, si viniendo de la cárcel hacia Terminal, sentido Enea, entrando a Villa María, todo full, paso por el Terminal full, entrada y salida a Villa María, todo normal, todo al 100%. Buen día, mi Tropicana, buen día para todos. Bendiciones, mi Tropicana.
2: Un abrazo, mi Eduard, desde La Caserita. Se le quiere mucho, mi Eduard. ¿Qué dice mi amigo Willy?
4: Mauro, mi amigo Mauro, buenos días. ¿Cómo está? Bendiciones para usted y la mesa de trabajo.
2: Amén, mi Willy,
4: Mauro,
2: lo mismo.
4: Mauro, aquí subiendo por la Autónoma, un tranconcísimo el berraco. Y no se han metido, es mejor que echen por otro lado, porque aquí está como complicada la cosa, amiguito. Feliz día, muchas gracias.
2: A ti, mi Willy, negativo por la Autónoma, tomen vías alternas. Saludo para mi Teresita González Aguirre, mi amor, ¿cómo estás?
5: Mauro, buenos días. Juanpita, Cachugrito, Peluchito, Andreita y bueno, y todos los que conforman a mi Tropicana, la más bacana. Mi Dios le pague, Mauro. Espero que ustedes estén bien, que les vaya bien como siempre y que mi Dios siempre los bendiga. Mi Dios le pague por la oración muy bonita, Mauro. Espero que tengan un feliz día y mi Dios los bendiga siempre y a mi Tropicana. Y como mi Tropicana no hay otra. Muchísimas gracias. Mi Dios los bendiga siempre. Bueno, Mauro, feliz día.
2: Tan bella mi Teresita González, nuestra gran amiga de Campo Amor, que tanto queremos porque es una belleza con nosotros. Y aquí también quedamos en oración por ti, mi amor, para que todos nos fortalezcamos y vayamos saliendo de esto tan duro que está pasando. Saludos para mi amigo José, que dice buenos días. Gracias por las oraciones todas las mañanas, sintonizado con una emisora excelente, Tropicana. Gracias, don Mauro. José Ramiro, un abrazo para ti. Que dice mi amigo Alex. Mi amigo Alex Tropi Amarillito se reporta. Nos siguen avisando, mi amigo Jorge Vallejo nos sigue diciendo mucho taco subiendo la Autónoma. Saludo para mi amigo Mauricio Franco, que también se está reportando, mi amiga Aleida Campuzano en Campo Amor. ¿Qué nos dicen por acá? Escuchemos.
6: Buenos días, Tropicana, Tropicana, la más bacana. ¿Cómo amanecen todos? Bendecido día, por Papito Dios.
2: Amén.
6: Cuento que las vías siempre están un poquito complicadas. la carrera 26 está tapada. Siempre de forma tranquilito. Un poquito complicada, pero gracias a Dios tenemos pico y placa, tenemos pico y placa para las particulares, pero las vías a lo menos no se cuestionan mucho. Y ojalá siga ese pico y placa, ojalá se siga el pico y placa para que no se nos congestionen las vías. Porque así estamos bien, por el momento estamos bien. Bendecido día. Bendecido día. Gracias por esa oración tan hermosa. Dios los bendiga.
2: Amén, amén. Un abrazo. Gracias por el reporte. Saludo para nuestra amiga Erika. Un abracito. Dice buenos días. Tráfico lento, sector de la Fuente. Muchas gracias, mi Erika. ¿Qué más nos dicen por acá? Don Nelson Restrepo.
0: Buenos días. Para el Bozuelángara Moreno, para el Enano Torres y Popotamo López, todo el estado de Tropicana, les comento, acá sector de Barrio Alcázares, Santa Sofía, Estambul, vía Panamericana, terminal de transportes, por toda la Panamericana, hasta acá el sector del recinto del Pensamiento Mantería, y fluido el tráfico, muy normal. Un abrazo y buen día.
2: Un abrazo, mi Nelson, Dios te pague. Saludo para mi amigo Pajarito, mi amigo tropiconductor, como ya le digo, el Pajarito Guerrero, que él sabe que lo queremos mucho, Dios lo bendiga. Abrazo para Gloria Inés Hernández desde Aranzazu, para Marta Pérez Morales en España. ¿Qué más nos dicen por acá? Escuchemos.
7: Mauro, qué bonita expresiones. Usted tiene un don, que Dios lo bendiga. Mucho, mucho, mucho, mucho buenos días.
2: Tan bella, mi María Perla, Dios te guarde. Más oyentes.
8: Los que van a por la selectora Fátima, van a querer por que ven por el ICA, porque está bien atravesada y botando aceite.
2: Bueno, espere, a ver, yo miro por acá, que me cogió la tarde, fue a mí, espere.
8: Entonces, ese día, carro atravesado, cargando aceite, bajando por la ESA, hacia la vía Palermo-Fátima, a Panayo Girardot, buseta de servicio público. Los que van a por la selectora Fátima van a hacer parte porque van por el ICA, porque está bien atravesada y botando aceite. El bajo van por el ICA o bajen por el ICA para coger Fátima o para coger Palermo.
2: Muchísimas gracias, Dios te pague y te bendiga.
9: Mauro, muy buenos días. Que Dios me los bendiga a todos, a usted, a Juan Pablo, a todo el equipo. Qué linda oración, hermosa, divina. Estoy con ustedes casi siempre desde las 5 de la mañana. A veces por la tarde los abandono y me meto a Bésame. Pero qué linda esa oración. No, mejor dicho, nosotras la escuchamos todos los días, mis hijas y yo. Muy linda, muy linda. Mejor dicho, que Dios lo bendiga, Mauro, porque eres maravilloso, eres lindo.
2: Ay, tan bella.
9: Bueno, chao pues, Mauro.
2: Chao, mi amor, Dios me la bendiga. Dios lo bendiga. Eso está bien, vea, si usted se aburre de escuchar Tropicana por cualquier cosa, váyase para Bésame. Y si usted está escuchando Bésame y se aburre, véngase para Tropicana, que aquí lo recibimos.
10: Nelson Restrepo.
11: Mauro, con los buenos días a la mesa de Tropicana, buen día, Mauro. Mauro,
2: papito lindo.
11: No sabe que subiendo por la autónoma, imposible, no sabe un compañerito que pasó, que eso está terrible por acá, Mauro. Un buen día, Mauro, Dios lo bendiga.
2: Dios los bendiga a todos. 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

0: ¡Ay, Moni Memo!
1: En Medellín, un bobo hay, con una media de Chamberlain. ¿Eh? Desde una finca se vino con un costal, y llegó en una chiva a la terminal.
2: Se bajó.
1: ¡Oh!

0: Uno bueno al menos en toda la mañana, cachuflito. Uno, yo creo que eso no es mucho pedir.
1: Nos vamos de paseo, nos vamos de paseo. Sor Teresa, sorprendida, todas con alegría. Claro, las monjitas se iban de paseo de fin de año. Les habían ofrecido pues el paseo, se fueron de paseo. El único problema es que era muy lejos para donde iban. Y a mitad de carretera pues no había ni montallantas ni restaurantes. Entonces tenían que irse bien aperaditas el estomaguito, llevar buen repeleto, combustible también y todo, por si algo pasaba. Entonces empezó la madre superiora. Ay no, qué tal que pueda. Ya quedemos en carretera varadas, ¿qué hacemos? No, yo tengo ganas de que no vayamos. A mí una corazonada me dice que no vayamos. Ay, madre superiora, pero mire cómo trabajamos de duro, cómo hemos trabajado de juiciosas. Además, el padre nos manda esta señal, nos vámonos a paseo, nos vamos de paseo, nos vamos. Hombre, pues ahí mismo la monjita empezó. Ay, voy a hablar con el señor del bus. Y llegó el señor del bus. Señor, esa carretera es muy complicada. Sí, señora, la verdad es que es muy complicadita. ¿Y qué pasa si, por ejemplo, a mitad de camino una piedra, ¡pum!, nos estalla una llanta? Ah, no, tranquila, ahí cambiamos la llanta, no hay ningún problema, ahí tenemos la herramienta, y tenemos llanta de repuesto. Bueno, y cambiamos esa llanta y que más adelante se dañe otra, una piedra, ¡pum!, ¡ah!, nos dañe la llanta, ¿qué hacemos? Ahí mismo sacamos tranquila, sacamos la otra llanta de repuesto, paramos, hacemos la estación, cambiamos la llanta y no pasa nada. ¿Y dónde más adelante, pues, más adelantísimo, vuelva y nos pase la misma que una piedra que nos estalle la llanta? ¿Qué hacemos? ¿Qué hace? Tranquila, madre, ahí mismo llegamos, paramos, gateamos el carro, cambiamos la llanta. ¿Y si a la de pa' acá nos pasa también unas dos, tres? ¿Qué hacemos? ¿Qué hacemos? Las veces que haya que cambiar el repuesto, se cambia el repuesto. ¿Y usted dónde va a sacar tantos repuestos? ¿De dónde usted saca las piedras que nos están pinchando?
0: Estuvo bueno, ¿pa' qué?
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3: 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En Tropicana son las...
0: Con mucho gusto, son las 8 de la mañana con 24 minutos.
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0: Oiga este palazo que está tan pegado a nuestro himno del fin de semana. Porque la vida ya nos demostró que no se despide. Cuando se va, se va. Y tenemos una sola manera de vivir alegres en papito Dios, disfrutando de nuestra familia, de nuestros hijos, de nuestros amigos, disfrutando de lo que hacemos, entregándoselo a Dios. Vamos a vivir la vida siempre alegres este fin de semana. Claro que somos empáticos, claro que respetamos el dolor de los que sufren, pero por eso los vamos a ayudar. Y esta canción pegada de Rafi Levit que se llama Siempre Alegre, es una canción que está pegada como los verdaderos éxitos que se pegan. 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
2: 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En Tropicana son las
3: 8 de la mañana con 26 minutos.
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3: Con mucho gusto te digo la hora, mujer. 8 de la mañana, 26.
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10: 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Son las...
3: Con mucho gusto te informo la hora, 8 de la mañana, 27.
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3: Son las 8 de la mañana, 29 minutos.
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0: Con mucho gusto, 8:51.
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0: 8:52.
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0: Oiga esto tan bueno que suena, canción de los Bre de Tropicana. Y es que hay temas que cuando se pegan, pegan duro. Como esta canción que se llama Ojo con Eso, canción de los Bre de Tropicana.
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0: 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Son las 8:53 y te presenta a Joaquín Bedoya pegando duro con esto que se llama Ojo con

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4: 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Son las
1: 8 de la mañana con 55.
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1: Son las 8 de la mañana 56.
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1: Mis amores, buenos días. Aquí de nuevo con ustedes a través de la más bacana Tropicana 105.7 y la dirección y programación es de Mauro Moreno. Andrea Quintero con ustedes, hoy es viernes y el cuerpo lo sabe. Y si no lo sabe, lo sospecha, pero aquí estamos acompañándoles con grandes canciones, con programación bien bacana en Tropicana. A disfrutar todo lo que se viene durante este fin de semana. 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O tal vez para algunos que quisieran también invertir. 9 de la mañana, 9, escuchan Tropicana 315-382-2721. Ahí vamos a estar conectados ustedes y yo. Que hoy sea un día precioso. Hay que darle gracias a Dios, no solo por abrir los ojos, por tener a los que amamos junto a nosotros, sino también por el trabajo que a veces despreciamos, por ese trabajo que se ha convertido en el sustento de nuestra familia, de nuestro hogar, que nos permite cumplir sueños y que a veces decimos, oiga, no quiero levantarme. No quiero ir a trabajar, qué pereza ese jefe, qué maluco ese horario. ¿Cuántos darían muchas cosas o lo que fuera por tener la vida que nosotros tenemos? 9:10, esto es Tropicana, bienvenidos.
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para mí también es ya casi diciembre, la más bacana tropicana, por eso sonamos con los Bre. Aquí están los marinillos, esto se llama el abejorro. Súbale el volumen a Tropicana, somos la más bacana, feliz viernes. El abejorro sí suena.

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0: y Tropicana, la más bacana. A las 9:30 los estoy invitando a que se unan a nuestra campaña de solidaridad. Sí que sí, es de verdad. Seguimos invitándolos porque seguimos necesitando pañales talla XL para adulto. Pañales talla XL para adulto. Y pueden unirse a esta campaña llevándolo a dos puntos, a dos centros de acopio, que es la parroquia Santa Ana de Villa Carmenza, ahí en la Secretaría, hasta las 12:00 p.m. Y también en el edificio Don Pedro, pero en el primer piso, con los vigilantes o con los guardas de seguridad, ahí en portería, ahí nos pueden dejar sus donaciones. También aprovechen porque seguimos recolectando donaciones nuevas de vajillas, platos, cucharas, chocolateras, sartenes, ollas, toallitas, sábanas, almohadas, todo lo que ustedes saben que uno necesita en el hogar para volver a comenzar. Muchos teniendo que empezar desde cero, muchos perdiendo la mayoría de sus cosas, y todo lo que usted pueda hacer por ayudar a los demás y ayudarnos a ayudar, pues eso es maravilloso. Los elementos nuevos. En el centro de acopio, también parroquia Santa Ana. Hoy viernes durante las Eucaristías, 8:00 a.m, 10:00, 12:00 p.m, 6:00 p.m. y 7:00 p.m. Si aprovecha y los trae aquí junto a los pañalitos, aquí también se los vamos a recibir, pero primer piso con los guardas de seguridad en portería en el edificio Don Pedro. Nosotros aquí en nuestra sede todavía no tenemos atención al usuario, todavía no. No tenemos atención al público, así que solamente lo pueden dejar ahí en portería, pero ustedes saben lo felices que nos hacen y lo agradecidos que estamos, porque ustedes de verdad son hermosos, son solidarios, se ponen la mano en el corazón y siempre, siempre están pendientes de todas nuestras campañas, y eso amamos de ustedes.
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0: Y aprovechamos para saludar a William. Me dijo Andreita, estoy de cumpleaños. ¿Qué es esa maravilla, William y la Sultana? Besos y abrazos, que Dios lo cuide, lo bendiga, lo proteja, que pase sabroso, que le dé muchos años de vida, que le agradezca a Dios después de tantas cosas que han pasado en nuestro país, en nuestra ciudad. Seguir aquí ya es un triunfo, es una gloria. Feliz cumpleaños, larga vida y salud, mucha abundancia y prosperidad para ti, William.
1: Ayer me fui de parranda con la hija de don Arturo y quería que yo le diera ligerito por él.
2: Al que le gusta le sabe.

0: Así es, la más bacana Tropicana 105.7942. Avanzamos en esta mañana. 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
0: José Pacheco nos dice también saludos desde La Sultana. Saludo a mi esposa, que la amo mucho. Hombre enamorado ese. Aquí está el caballero gaucho. Cuando un hombre llora o cuando llora un hombre. Ay, pocas veces ustedes ni lloran.
2: No,

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4: 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En Tropicana son las...
0: Son las 9 de la mañana, 53 minutos.
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9: 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Son las
4: 9 de la mañana, 56 minutos. Que no les coja la tarde. 9 de la mañana, 56.
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4: Son las 9 de la mañana, 57 minutos en Tropicana, 9:57.
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1: El binomio de oro de América y Si tu amor no vuelve, dirige y programa Mauro Moreno, Julián Mazuera, el Peluche de Tropicana les acompaña.
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1: 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Y hablando de buena música, Ana Gabriel viene con esta canción, se llama Hechizo. Ya son las 10:08. Música bacana que hace parte de tu Tropicana.

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0: Y me faltó lo mínimo. Tú, eso fue lo único que me faltó. Por eso mi vida no se dio. 10:17 minutos en Tropicana.

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0: Y este profesor salió bastante avispado. 10:24 en Tropicana, la más bacana, bacanísima, como si fuera diciembre.
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2: El resorteronte, la ligardía y el cauchodrilo.
1: Cinco en todo.
3: A ver, niño, pongan atención, para que salgan viejitos todos los bachilleros. Porque si no, van a chillar.

0: Kaleth Morales, qué buena canción de Millón a Cero en Tropicana. 10:32.
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0: Claro que sí, en los restaurantes, cafeterías, panaderías. Gracias por escuchar Tropicana, la más bacana, bacanísima. A mi gente que me está reportando sintonía hasta ahora, que están en los parqueaderos de carros y de motos. Qué bueno, gracias también por estar con nosotros. 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Así disfrutan de la mejor música con la más bacana, bacanísima Tropicana. El rey del despecho, Darío Gómez, en Tropicana.

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1: Se llama ¿Qué te has creído? Sergio Vargas.

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2: 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En Tropicana la más bacana son las 10:44 minutos. 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
19: 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En Tropicana son las
2: 10:49 minutos en Tropicana.
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2: 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En Tropicana son las
3: 10:50 minutos en la más bacana Tropicana.
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3: Son las 10:52 en Tropicana.
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17: 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Son las
3: 10:53 minutos en Tropicana.
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3: 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En Tropicana son las 10:55 minutos.
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1: Bloque de música de las 11 de la mañana en Tropicana, la más bacana, bacanísima. El pasado es pasado. Es que así debe de ser. Dejemos todo atrás y vivamos este presente lleno de buena música. Dirige el programa Mauro Moreno. Les acompaña el peluche de Tropicana. Música para subirle, pero todo el volumen y disfrutar en esta mañana mientras barre, trapea, sacude, hace sus quehaceres, mientras prepara el almuerzo. 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

0: Bueno, me dice por acá un clasificado a través de Tropicana, la más bacana, bacanísima. Dice, hola, Peluchito, es que me encontré unas llaves de una Biwis por el sector de Mercaldas del Terminal Viejo, por si se dan cuenta de alguien que las haya perdido. Es una llave de Biwis y cuatro llaves más que vienen en un llaverito chiquitico, en un llaverito como color piel. Si de pronto alguien se le ha extraviado esas llaves, se pueden comunicar al siguiente teléfono, 310-614-1611, 310-614-1611, 310-614-1611. Es la más bacana, bacanísima, Tropicana, tan diferente que ayuda a los peluditos y a la gente.
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1: ¿Oíste, Jason Jiménez? Vos sí te escapaste, porque quedaste caminando muy raro.
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1: 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Momento de escuchar buen vallenato. ¿Qué tal esta canción? Se llama Difícil de Igualar. La hace el Binomio de Oro de América. 11:22 minutos en Tropicana.

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1: Música de Jorgito Celedón, se llama Por Gustarte, 11:34 minutos en Tropicana. En la tienda también se oye Tropicana. Gracias a la gente del supermercado que también le están subiendo todo, pero todo el volumen a los 105.7 de tu Tropicana.

0: Ni siquiera Antonio Cartagena, buena canción en Tropicana. Dirige y programa Mauro Moreno, les acompañó hasta este punto el peluche. En la tarde nos escuchamos de nuevo.
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0: 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En Tropicana la más bacana son las 11:43 minutos. 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
3: 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En Tropicana son las
0: 11:47 minutos en Tropicana.
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0: 11:48 minutos en Tropicana.
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13: 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Son las
0: 11:49 en Tropicana.
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2: 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En Tropicana son las
3: 11:51 minutos en Tropicana.
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0: 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Feliz mediodía para todos. Tiempo a esta hora de las noticias, del humor, de la información con Tropicana.
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0: Informan las autoridades que hubo barrida total en Manizales, 6 capturados y varios expendios desmantelados en solo 48 horas de pura batida policial. La Policía Metropolitana de Manizales se desplegó con todo su arsenal operativo investigativo en los puntos más calientes de la ciudad, asestando un duro golpe a las redes de microtráfico y del atraco. En un maratónico despliegue de apenas 2 días, las autoridades lograron la captura de 6 peligrosos sujetos en sectores claves como El Galán, Bajo Prado, Persia y La Galería, además de concretar un cotizado resultado de inteligencia. Aquí está nuevamente el doctor, o está Andrés Mauricio Gaitán Guzmán, secretario del Interior de la Alcaldía de Manizales, y la teniente coronel Ángel Dayana Hidárraga Ramírez, comandante de la Policía Metropolitana de Manizales, encargada, hablándonos de estos resultados.
2: Durante las últimas 48 horas, la Policía Metropolitana de Manizales desplegó diferentes operativos de prevención, control e investigación en varios sectores de la ciudad, dirigidos a contrarrestar el tráfico de estupefacientes, el hurto y las estructuras delincuenciales. Como resultado, fueron capturadas 6 personas, procedimiento realizado en el barrio Galán, Bajo Prado, Persia y La Galería, además de un importante resultado de investigación relacionado con la operación Los Peones. En el sector de Las Marraneras, Bajo Galán, fue capturado el marranero, de 51 años, durante una diligencia de allanamiento y registro, donde fueron hallados bazuco, elementos de empaque, una gramera y dinero en efectivo. En Bajo Prado y Persia, 5 diligencias de allanamiento permitieron capturar a 3 hombres presuntamente vinculados con la comercialización de estupefacientes. Fueron incautados 256 gramos de marihuana, 70 gramos de cocaína, 45 gramos de bazuco, 15 pastillas de éxtasis, 3 cartuchos calibre 12, grameras, celulares, materiales de empaque y 296 mil pesos en efectivo.
3: En lo corrido del año, 946 personas han sido capturadas en Manizales por tráfico de estupefacientes. En La Galería, la reacción policial permitió capturar a Willington, señalado por un presunto hurto con elemento cortopunzante, recuperando el celular de la víctima. Un juez le impuso medida de aseguramiento intramural. Finalmente fue capturado Luigi, de 26 años, último integrante dependiente de la operación Los Peones, requerido por hurto calificado y agravado y con circular azul vigente de Interpol. Con este procedimiento se completan las capturas de los 5 integrantes investigados. Durante estas últimas 48 horas hemos fortalecido nuestras capacidades de vigilancia, investigación e inteligencia para enfrentar el delito. Continuaremos trabajando articuladamente con la Fiscalía, la comunidad, la alcaldía municipal para prevenir y combatir las diferentes manifestaciones delictivas. La Policía Metropolitana de Manizales y la alcaldía municipal continuarán fortaleciendo los operativos y controles en los diferentes sectores de la ciudad para garantizar una respuesta oportuna y fortalecer la seguridad ciudadana.
0: A esta hora, noticias, información, la tenemos solamente en Tropicana, la más bacana, 105.7, y también Tiempo del Humor, pero primero, les agradecemos a ustedes estar conectados con nosotros a esta hora al mediodía, porque los acompañamos con humor, con música, con información, y con las mejores voces que podemos tener en la ciudad de Manizales.
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0: Total, y también con el mejor humor que hay, Don Cachu.
4: Imagínate, pues, que ustedes son conscientes, las familias así como más humildes son las más numerosas, muchos niños. Entonces, un año la tenía a lo bien, tenía 3 hijitos, uno de 3 añitos, otro de 5 y otro de 7 añitos. Entonces le preguntó el de 3 añitos, la mamá, ¿cómo nací yo? Dijo, ay, tan bello, papi, usted lo trajo la cigüeña. Y ahí mismo el de 5 añitos, amita, ¿y cómo nací yo? Ay, mi hijo, a usted lo trajo una garza en su pico largo lo trajo. Ajá. Y el de 7 años, ma, ¿y cómo nací yo? Ay, mi amor, usted reventó de un cascaroncito. Ja, ¿cómo así a mí? Tanto usted nunca tuvo un parto normal.
0: Ah. Dios bendito, señor.

0: 12 del día, 25 minutos. 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

0: Y en la más bacana Tropicana 105.7, me encanta acompañarles en este mediodía. Aquí seguimos sonando buena música para que ustedes sonrían aunque el día tenga sus problemas y sus dificultades. Que no se les olvide que cualquier dificultad o problema, todos tenemos problemas, pero la actitud es lo que hace la diferencia. Por eso siga escuchando Tropicana, la más bacana. Dirección programación de Mauro Moreno, Andrea Quintero con ustedes. Tropicana, porque la vida se escucha mejor o se disfruta mejor cuando tenemos buena música. Canciones como la que viene a continuación, porque llegaron los Bre.
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2: Andrea Quintero los acompaña en este mediodía, mediodía de viernes. Deseo que todos tengan un fin de semana precioso. Qué buena canción, qué clásico la que escuchamos de fondo a esta hora en Tropicana con los Pamperos. Canción para recordar, esto se llama Laura.

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9: 12 del día, 42 minutos en Tropicana.
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9: las 12 del día con 46 minutos.
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22: 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Son las
9: 12 del día, 47 minutos en Tropicana.
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3: 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Son las 12 del día 53 minutos. 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
3: Son las 12 del día 55 minutos.
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1: Y yo saludo a todo el combo bacano que me acompaña a la 1:05 p.m. Buenas tardes, bienvenidos a una tarde bien bacana, de buena melodía, de parche, de desorden, desorden del bueno. Deleitar el oído, escuchando a Luis Mateus, por amor. ¡Ah, qué bonito! ¡No! Pilas Pes, 315-382-2721. Aquí me quedo, aquí lo espero. Cuénteme qué hay para hacer, qué hay para bañar, qué hay para componer. Somos Tropicana.

0: la hora del almuerzo, a la hora del reposo, ¿para qué más compañía? ¿Sí o qué? La más bacana Tropicana con esa buena melodía. A usted que está disfrutando de su café, a usted que está de pronto lavando los trastes hasta ahora.
1: Estoy lavando los trapos de la cocina, amor.
0: Lo que esté haciendo, qué rico, que se acompañe con Tropicana y que esté pendiente de la invitación porque hoy arrancó, el parche está prendido, se cuajó, Expo Vive, Manizales está preparadito y listo. 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Oiga, no deje de disfrutar de Tropicana, la más bacana, y en Mall Plaza nos vemos, vaya, vaya, pues vamos a estar.
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1: ¿Y qué es eso de los Bres, mi amor?
0: Los meses terminados en Bres, septiembre, octubre, noviembre, diciembre. Estamos de carnaval, como debe ser en la más bacana Tropicana. Esto es una parranda. ¿Y sabe qué? Dele por ahí, Gildardo Montoya, dele por ahí.

0: Dominicana.
1: Oiga, pues, mi felicidad está en tus manos. Cuidado con eso, la felicidad la tiene usted pegadita del pecho. Es el dueño de su camino, ¿sí o no? Así sea un poquito amargo. Es que la vida no se mide por los problemas que tiene, sino por el ritmo con el que usted decía bailarlos. Saque a bailar esa deuda. Salga a bailar también con el problema que tiene con la esposa, con el esposo. Trate de solucionarlo, ¿sí o qué? El sabor de esta nueva tarde lo tiene Tropicana. Oiga, Tropicombo. Mi amor es grande, pero demasiado. Y es para todos mis oyentes. Para lejos también, ¿sí? Hasta allá llegamos.
2: ¿Cómo?

0: Oiga, ¿qué tal estuvo ese almuerzo? Bueno, no, me chorrié con la sopa y todo. Ah, no es culpa mía, mi hermano. Importante es que haya disfrutado y que tengan el rinconcito a Tropicana, la más bacana. Ustedes ya saben que recogimos entre todos más de 27 toneladas de productos no perecederos. Llegamos a muchísimos hogares por el departamento de Caldas que tanto necesitaban de estas ayudas. Gracias a usted, señora. Gracias a usted, caballero. Gracias también a usted, dama. Claro, a usted, niño, también. Porque en la parroquia el grupo de colaboradores hasta niños tiene y eso felices trabajando. Seguimos, vamos para el segundo tiempo. El centro de acopio sigue siendo la parroquia Santa Ana de Villa Carmenza. Allí usted puede llevar sus donaciones todos los días, vea, lunes, martes y miércoles de 8 de la mañana a 12 del mediodía. Los jueves de 8 de la mañana a 12 del mediodía a 6 de la tarde. Los viernes, sábados y domingos durante las Eucaristías de las 8 de la mañana, 10 de la mañana, 12 del mediodía, 6 de la tarde y obviamente la de las 7 de la noche. También puede dejar sus donaciones en el edificio Don Pedro. Sí, aquí en la carrera 23 con calle 26, ahí en la portería, nuestros amigos guardas de seguridad, a quienes les envío un saludo muy especial, hombre, qué formalidad a estos caballeros, recibiendo las ayudas y de una, vea, pa' Tropicana, y de una, nosotros lo hacemos llegar a los hogares que tanto lo necesitan, porque la verdad son muchos. Usted en este segundo tiempo puede regalar vajillas, platos, cucharas, toallas, ollas, chocolateras, sartenes, sábanas, almohadas, el molinillo también. También si usted tiene una cama y la quiere regalar, bien pueda, un colchón, todo es bienvenido. Importante pues que las donaciones estén en buen estado, que sean buenas, ¿sí o qué? Así como lo hacemos de todo corazón y todo bien bonito. Ya saben, la parroquia Santa Ana y el edificio Don Pedro, ahí en el primer piso, el guarda de seguridad le recibe. Todo lo que usted pueda donar, se le recibe con todo corazón y la verdad, qué gran ayuda. Aquí estamos, pendientes, la más bacana Tropicana, de que a ustedes sigan disfrutando de buena melodía. Oiga, tarde buena, tarde de viernes, el cuerpo era que lo sabe o no.
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0: Acompáñeme con un cafecito bien bacano, así, cierre los ojitos, abra el oído y disfrute de este buen tema de Josh Queen, nuestro secreto, secreto bonito, que Tropicana es la más bacana, pues no le cuente y no al resto del mundo.

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1: Ah, esa canción de Vicente Fernández, que es que tengo un amante tan frentero. Oh, no, señora, lo está haciendo frentero, simplemente compuso esa canción. Nada que hacer, el hombre tiene su amante y la frenteó. Marc Anthony tiene una flor pálida, un amor que se encontró en el camino, le dio el cuidado que debe ser y se convirtió en esa flor hermosa.

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6: 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En Tropicana son las...
3: Es la 1:50 p.m, 1:50 en mi Tropicana, la de ustedes.
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7: 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Ya es la 1:54. 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
15: 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En Tropicana son las...
7: Es la 1:56. 1:56 en Tropicana.
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1: Escúchala, compártala, porque es la más bacana, es Tropicana, acompañando este fin de semana, hombre, como motivado, rico. Ah, claro, por lo que está Expo Vive, 11, 12 y 13 de septiembre. Allá nos vemos mañana, paso mañana también, y hoy vamos a estar allá. Llegue para que estrene casa y escuchemos a Luis Alberto Posada. Me cambiaste por nada, hombre, ah, ea.
2: Pues

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1: Hola, hola, ¿qué tal? Saludo especial para todos los oyentes de la más bacana Mi Tropicana 105.7. Juanpa Torres los saluda. Bueno, contándoles a nuestros oyentes que estoy ubicado en el centro comercial Mall Plaza. Ya lo saben que durante todo este fin de semana tendremos una vitrina inmobiliaria espectacular. Una vitrina inmobiliaria sencillamente hermosísima. Diferentes constructoras de la ciudad de Manizales, todas ellas ofreciendo sus proyectos en la ciudad, en Villa María, en todo Caldas, sus alrededores. Bueno, en fin, así que los oyentes de la más bacana Mi Tropicana, muy pendientes porque venimos con información bien especial, bien importante para todos nuestros oyentes. 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Ella es ejecutiva comercial de la constructora JIP. Valentina, buenas tardes, bienvenida a la más bacana Mi Tropicana, y contémosle por favor a los oyentes de ese proyecto espectacular que tienen ustedes.
2: Muy buenas tardes, muchas gracias por esta invitación. Claro que sí, nosotros vamos a estar ubicados en el centro comercial Mall Plaza, viernes, sábado y domingo, desde las 10 de la mañana hasta las 7 de la noche. Vamos a estar promocionando Bonanza, que es un proyecto muy lindo en Villa María. Este proyecto es un proyecto de interés social, aplica subsidio de vivienda de Confa, es un proyecto a largo plazo, por lo tanto van a tener muy buen tiempo para pagar el apartamento. Es un conjunto cerrado, son tres torres de apartamentos, entrega 2029, y por este fin de semana vamos a tener excelentes descuentos.
1: ¿Qué es esta bellezura? ¿Qué es esta espectacularidad de proyecto? Ya lo saben, iniciamos Expo Vive con Caracol, con Tropicana, la más bacana, así como dice Valentina, durante todo este fin de semana, viernes, sábado y domingo, desde las 10 de la mañana hasta las 7 de la noche, aquí al frente de Decathlon. Bueno, Valentina, profundicemos la información del proyecto Bonanza, por favor.
2: Claro que sí, mira, vamos a tener apartamentos de dos y de tres alcobas, apartamentos de dos alcobas en 44 metros cuadrados y de tres alcobas en 52 metros cuadrados. Es un proyecto que se entrega en obra gris habitable. Vamos a tener unas áreas sociales muy bonitas dentro del proyecto. Como es un conjunto cerrado, vamos a contar con una zona de juegos para niños, vamos a tener una cancha múltiple, vamos a contar con máquinas de gimnasio al aire libre, salón social, coworking, salón de juegos. Cada torre va a tener 12 y 13 pisos de altura, con ascensores, escaleras de emergencia, chute de basuras.
1: Bueno, ya lo saben que son viviendas de interés social, entrega para el 2029, Valentina, así que están a tiempo. Los invitamos para que se acerquen este fin de semana, ya lo saben, viernes, sábado y domingo, con la constructora JIP. 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
2: Durante este fin de semana vamos a contar con una ruleta con muy buenos descuentos y también van a poder participar de un sorteo que vamos a hacer, que va a aplicar por este fin de semana hasta diciembre.
1: ¡Qué belleza! Ya lo saben, lleguen a nuestra vitrina inmobiliaria, ya lo saben, con la más bacana, con Mi Tropicana 105.7, porque regresó Expo Vive y Mall Plaza. Están número 2, la constructora JIP. Escuchan, Tropicana, la más bacana.

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1: Por supuesto que tenemos invitaciones para todos nuestros oyentes de la más bacana Tropicana. Ya lo saben que estamos ubicados en el segundo nivel del Centro Comercial Mall Plaza, al frente de Decathlon. No tienen pierde porque ya lo saben que regresó Expo Vive Caracol, que es una vitrina inmobiliaria sencillamente espectacular, donde están las mejores constructoras de la ciudad ofreciendo sus proyectos aquí en Manizales, en Villa María, en sus alrededores, en todo Caldas. Así que estamos invitando a nuestros oyentes de Tropicana para que lleguen durante todo este fin de semana, viernes, sábado y domingo. Iniciamos sobre las 10 de la noche y Dios mediante estamos hasta las 10 de la mañana y Dios mediante vamos hasta las 7 de la noche. Oiga, les cuento algo. Estoy ubicado en este momento en el stand de una constructora que me encanta. Sencillamente me encanta y estamos hablando de CM Ingeniería. Le estamos dando la bienvenida a María Alejandra Plata. Ella es la gerente de la constructora CM Ingeniería. Alejandra, María Alejandra, bienvenida a la más bacana Tropicana. Y contémosle a los oyentes de estas casas campestres que ustedes tienen en Santa Águeda, hermosísimas. Bienvenida.
2: Buenas tardes, muchas gracias. Buenas tardes para todos los oyentes de Tropicana. 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
1: Mira, eso me estaba contando internamente María Alejandra, de estos descuentos exclusivos por nuestra feria inmobiliaria por Expo Vive, espectaculares. Así que los estamos invitando para que lleguen al Centro Comercial Mall Plaza, acérquense al stand de SM Ingeniería. 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
1: 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María Alejandra, para finalizar, algo que se le quede por ahí por comentar o alguna invitación que quiera hacer.
2: Claro que sí, vamos a estar acá en la feria presentes, esperándolos. 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
1: Acá lo reciben con los brazos abiertos, CM Ingeniería, ya lo saben, Expo Vive Caracol, con la más bacana, Tropicana.
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1: Continuamos invitando a nuestros oyentes de la más bacana Tropicana para que lleguen al Centro Comercial Mall Plaza. Ya lo saben, segundo nivel regresó. Expo Vive de Caracol con la más bacana con Tropicana 105.7. Y continuamos invitando a nuestros oyentes, a la gente de Manizales, para que llegue a nuestra vitrina inmobiliaria. Ya lo saben que a Manizales la reconstruimos entre todos. Diferentes constructoras, todas ellas ofreciendo sus proyectos hermosos, espectaculares, en Manizales, en Villa María, en Caldas, mejor dicho. Invitadísimos para que lleguen. Estoy ubicado en otro stand. Estamos hablando con Santiago Salazar, que le damos la bienvenida a la más bacana Tropicana. Él es ejecutivo comercial de Diprocon Ingeniería. Santiago, bienvenido a Tropicana. Y hablemos de los proyectos que ustedes tienen tanto en Manizales, en dónde tienen proyectos, también en Santa Águeda, en fin.
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1: Muchísimas gracias, Santiago. Ya lo saben, a Manizales la reconstruimos entre todos con la Feria Inmobiliaria Expo Vive Caracol y Tropicana, la más bacana.
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9: 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En Tropicana son las...
5: 2:48, 2:48.
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18: 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En Tropicana son las
5: 2 de la tarde, 50 minutos, 2:50 en Tropicana.
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0: 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Ya son las 2 de la tarde, 52 minutos. 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

0: 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Son las
1: 2 de la tarde, 54 minutos, 2:54.
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1: Continuamos haciendo el recorrido. 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Estamos en el segundo nivel. Facilísimo llegar al frente de Decathlon, porque regresó Expo Vive de Caracol con la más bacana, con Tropicana. Ya lo saben, diferentes constructoras de Manizales, todas ellas ofreciendo sus proyectos en la ciudad, en Villa María, en todo Caldas, casas, apartamentos. 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Me encanta, unos proyectos hermosísimos, geniales. 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Luisa, bienvenida a la más bacana, mi Tropicana, y hablemos de Montevista etapa 2. 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
1: 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Oiga, este es un proyecto hermoso y ubicación estratégica, me estaban diciendo por acá, un gran puntazo. 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
2: Con todo el gusto, mi gente bacana, 318 en Tropicana.
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1: A Manizales la reconstruimos entre todos. Es una invitación que tenemos desde la más bacana, Mi Tropicana, durante todo este fin de semana, porque ya lo saben, regresó Expo Vive de Caracol. Diferentes constructoras en nuestra Manizales del alma, todas ellas ofreciendo sus proyectos de vivienda aquí en Manizales, en Villa María, en Santágueda, en todo Caldas. Y nosotros continuamos haciendo el recorrido por los diferentes las diferentes constructoras, y les cuento a los oyentes de Mi Tropicana, la más bacana, que en este preciso momento me encuentro en el stand de la constructora Proinge. Me encanta la constructora Proinge, donde tienen un proyecto hermosísimo que ya les vamos a contar de él, y le estamos dando la bienvenida a Natalie Rincón. Natalie, bienvenida a la más bacana Tropicana. Ella es coordinadora comercial de la constructora Proinge, y por favor, Natalie, hablemos de este proyecto hermosísimo llamado Los Pinos, que queda en el barrio Puertas del Sol. Bienvenida.
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1: Natalie, pero algo muy importante que no nos ha contado, yo sé que le gusta mucho a la gente de Manizales, es que estos apartamentos, proyecto Los Pinos en Puertas del Sol, son bis. Esto le gusta mucho a la gente. Hablemos acerca de las dimensiones de los apartamentos, desde cuántos salarios mínimos mensuales vigentes aplican esos apartamentos, Natalie, por favor.
2: Bueno, nosotros tenemos precios desde 124 salarios mínimos para entregar este año. 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
1: Bueno, Natalie, entonces todos los oyentes de La Más Bacana Tropicana, bienvenidos para que lleguen este fin de semana, viernes, sábado y domingo. 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
1: Por supuesto, continuamos haciendo invitación para este fin de semana en el Centro Comercial Mall Plaza durante todo el fin de semana con la más bacana, con Tropicana 105.7. Ya lo saben que a Manizales la reconstruimos entre todos. Regresó Expo Vive Caracol, que es la vitrina inmobiliaria donde ustedes pueden hacer realidad ese sueño de tener casa, de tener vivienda propia. Nosotros continuamos haciendo el recorrido por los diferentes stands. En este momento me encuentro en el stand de la constructora Las Galias. 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Ella es asesora comercial. Eliana, buenas tardes, bienvenida a la más bacana Tropicana. 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
1: Bueno, nos está acompañando en este preciso momento Eliana Marín, que es asesora comercial de la constructora Las Galias. 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BIS y VIP, que tanto le gusta a la gente aquí en Manizales, que están muy interesados, ya lo saben, que a Manizales la reconstruimos entre todos. 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
1: Bueno, Eliana, muchísimas gracias. 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Ya lo saben, regresó Expo Vive de Caracol. Están acompañados de Tropicana, la más bacana.
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9: 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Son las
4: 3:48 en Tropicana, 3:48.
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2: 3:53, 3:53.
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2: 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En Tropicana son las
3: 3:58.
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1: Bacanísima, si es tu Tropicana, son las 4:12 minutos para subirle todo el volumen y disfrutar de canciones como esta. Lo busqué, Giancarlo Centeno. Estamos disfrutando de canciones bien bacanas, bacanísimas como Tropicana. Y en esta tarde a las 5 empezamos como Atardeció Manizales para que no se desconecten. Que la pasemos delicioso, disfrutemos de buena música y escuchemos canciones también que hacen parte de ayer, de hoy, de siempre. Ya saben, pues, tipo 5 de la tarde, más bien, empezamos con Cómo Atardeció Manizales, pero con la programación de los Bre de Tropicana. Como si fuera diciembre aquí en Tropicana, no se lo pueden perder. Música, humor, información y todo lo que quieran en este fin de semana con Tropicana.
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1: Buena canción de José Miguel Cla, se llama Tu Pintalabios, 4 de la tarde, 13 minutos. Escuchan Tropicana, la más bacana, bacanísima.

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2: Con muchísimo gusto, 4:20 en Tropicana, la más bacana, bacanísima. Recuerde, para que disfrute con toda la música tropical, la música parrandera, a partir de las 5:00 p.m. en Tropicana, la más bacana, bacanísima, como si fuera diciembre aquí en Tropicana, para que no se desconecte ni un solo segundo de nosotros. No comprendí tu amor, Jorge Oñate en Tropicana.

0: Gracias, gracias, mi amor. Gracias.
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Momento de escuchar al grupo Néctar, se llama Pecadora. Saludo para mi gente en Cervantes, en Villa Carmenza, a mi gente en Comuneros y a mi gente que me reporta sintonía a esta hora desde el Descache. El saludo para ellas y ellos. Gracias por oír Tropicana, Tropicana, Tropicana, la más bacana, bacanísima.

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0: Rocío Dúrcal. La canción se llama Me Gustas Mucho y suena en Tropicana, la más bacana, bacanísima.

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2: Es con todo el gusto, 4:43 en Tropicana, 4:43. Momento de subirle todo el volumen a Tropicana y disfrutar de esas canciones de ayer, de hoy, de siempre, a las 5:00 p.m, como si fuera diciembre en Tropicana.
3: Una

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1: 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En Tropicana, la más bacana, bacanísima, son las 4:48 minutos. 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
1: 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En Tropicana, la más bacana, bacanísima, son las 4:49.
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12: 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En Tropicana son las...
1: Con todo el gusto, 4:52 minutos.
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17: 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Son las
1: 4 de la tarde, 53 minutos en Tropicana.
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3: Con muchísimo gusto en la más bacana, bacanísima Tropicana, 4:54 minutos.
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0: si fuera diciembre en Tropicana, la más bacana, bacanísima, 5:07 PM, es fin de semana, para subirle el volumen a Tropicana y disfrutar de esas canciones de ayer, de hoy y de siempre. Y ya una de las invitaciones que le hemos estado haciendo a los oyentes de Tropicana es para que también nos ayuden con algo que les nazca del corazón, porque hay una campaña urgente de solidaridad. En este momento se necesitan pañales talla XL para adulto. Las personas de buen corazón que quieran sumarse a esta causa pueden llevar sus donaciones a cualquiera de estos dos puntos de acopio. La parroquia Santa Ana de Villacarmenza, en la secretaría, en las horas de la mañana, de 8 de la mañana a 12 del mediodía. Y en el edificio Don Pedro, en el primer piso, en la portería, directamente con los guardas de seguridad. Es la invitación que les estamos haciendo para que lo que den de corazón, Dios se los multiplique, pero en muchas formas. Muchas gracias a todos ustedes por estar pendientes siempre de Tropicana, tan diferente, que ayuda a los peluditos y a la gente.
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0: Momento de escuchar al Negro Patiño, se llama Momentos, precisamente, y suena en Tropicana.

Canciones como esta que nos recuerdan que hay épocas de fin de año que para algunos es felicidad, pero para otros es tristeza. ¡Qué diciembre tan solo! Esas personas que ya se nos fueron de nuestra vida, que se nos fueron de pronto de este mundo, pero las recordamos en Navidad. ¡Qué diciembre tan solo, Darío Gómez! Aquí en tu Tropicana, la más bacana, bacanísima. 5 de la tarde, 15 minutos.

Cancionzota bien bacana. Bacanísima como Tropicana, apenas para bailar. Aquí estaba bailando hasta con cachuflo y todo, ¿sí o no? Ave María. 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

Digna Isabel, nadie como tú. Música de fin de año en Tropicana, la más bacana. Estamos en Los Break. Y como si fuera diciembre en Tropicana. 5 de la tarde, 32 minutos.

Ya son las 5:41 minutos desde que te fuiste. Qué buena canción en Tropical, a la más bacana, bacanísima. Vamos a subir el volumen y vamos a disfrutar porque es fin de semana con Tropicana.

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Son las 5:45 minutos. Esta canción se llama Año Viejo Malicioso. Año Viejo. Canción de Gildardo Montoya y suena en Tropicana con Pegacor.

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7: Con muchísimo gusto, 5:48 minutos.
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14: 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Son las
7: 5 de la tarde, 49 en Tropicana.
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4: 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En Tropicana son las
5: 5 de la tarde, 53 minutos.
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Los Brede Tropicana, la parranda de los 105.7, donde sonamos como debe ser, ¿sí o no? Oiga, pues, escuchemos a los Naranjo. ¿Qué le pasó? Yo no sé, pero quedó caminando como chencha. Camina como chencha en Tropicana.

0: toda la familia bacana, la familia de los 105.7. Andamos saludando a las 6 de la tarde con 17 minutos, 6:17. Y estamos en De Parranda con Tropicana María, la música decembrina, la de fin de año, la que rico suena en los 105.7. 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Aquí está la más bacana, que es Tropicana, invitándolos a Expo Vive en Mall Plaza. 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Y a lo que vinimos, vamos a pelar esas cordales, los de leche, así tenga caries o tauros. Muestre a ver qué es lo que tiene.
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Vamos a hacer unas coplas aquí en mi Tropicana. Ellos son los Ruanetas con esta nota bacana. Las coplas del Jala Jala para poder escuchar este parche tan bacano. Esto está espectacular. Es Tropicana la más bacana. 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

0: ay, maestro Darío Gómez Zapata, el rey del despecho, también canta bueno en esas navidades. ¿Qué? Tiene temas parranderos, El Morro, El Grillo, y tiene este que me encanta, Darío Gómez, Esta Navidad No Es Mía, en vez tropicana, es de todos y pa' todos. Súbale el volumen al Chechere y bienvenida a la noche, ¿sí o no? Déjese venir con lo que sea.
1: Inventó

0: ho! ¡Feliz Navidad con Tropicana! ¡La más bacana! ¡Ho, ho, ho, ho!
1: Y si este fin de semana le va a dar por hacer natilla buñuelos, bien pueda, hágale, que los regalos los tenemos nosotros. Ya tenemos, claro que sí, hombre. Tenemos regalos para usted, para usted, para usted y para todos. Pero antes que todo de dar los regalos, damos las gracias a todos los oyentes que hicieron posibles que millones de productos llegaran a los hogares de tantas personas que lo necesitan. Más de 27 toneladas de alimentos no perecederos fueron recogidas en la iglesia de Villa Carmenza, allí en la parroquia de Santa Ana. Se recogieron, se entregaron por todo el departamento, muchas familias muy contentas, pero ustedes saben que la situación fue bastante complicada, así que vamos para el segundo tiempo de esta bonita campaña. En esta ocasión estamos pues pidiéndoles a ustedes, nuestros oyentes, que nos regalen, si pueden, para estas familias, vajillas, platos, cucharas, toallas, ollas, chocolateras, sartenes, sábanas, almohadas, cubrelechos, cobijas, tres tigres, heredones. Si tiene camas para regalar, también se le reciben. Todas estas donaciones en perfecto estado, pues. Centro de acopio sigue siendo la parroquia Santa Ana de Villa Carmenza. Allí, de los lunes, martes y miércoles, desde las 8 de la mañana hasta las 12 del mediodía. Los jueves, también de 8 a 12 y de 2 a 6 de la tarde. En la parroquia Santa Ana, los viernes, sábados y domingo, durante las eucaristías de las 8, 10 de la mañana, 12 del mediodía, 6 de la tarde y 7 de la noche, también van a recibir estas ayudas. Hombre, colabore, que para eso estamos. Todo lo que usted pueda donar desde el corazón es de gran ayuda para familias que tanto lo necesitan. Otro centro, punto de acopio, es el edificio Don Pedro, carrera 23, calle 26, frente al Club Manizales. Traiga su donación, ahí nuestro amigo guarda de seguridad amablemente lo recibe y nos lo hace llegar a nosotros para que seamos puente y llegue a donde tanto se necesita. Son las 6:41 en La Bacana, La Diferente Tropicana, y este parche de parranda con Tropicana que suene como a fin de año, como si fuera diciembre, vos.
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2: ¡Abuelita! ¡Le llegó un mensaje! ¡Abuelita! ¡Abuelita! ¡Ay, qué quiere! Vean, no he sido capaz de desbloquear esto. ¿Qué quiere? Abuelita, ¿qué es Polinesia? Polinesia. Es una policía que se revela, que no entiende razones.

0: ¡Ay, ole, venga! ¿Qué es eso tan acuerpado que usted lleva ahí?
1: ¡Ay, ese es el fiambre! Oiga, ¿qué fiambre eso te tiene usted, mi amor? ¡Mucho apetito, qué! ¡Él es Joaquín Bedoya, el fiambre de Estela! ¡Estelita, destape ese fiambre que hay para todos! ¡Muestre a ver!
0: ¡Ah, güey, que le echaron mucho!
2: ¡A mí!

va mi parcerito Rodrigo Puerta en el barrio 20 de julio. Abracito, mi hermano, qué rico ese saludito para su esposa Albita también. Están quisque en la sala bailando esta música de Tropicana. Ahí les dejo pues un buen vallenato a las 6:53.

0: 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En Tropicana son las
1: 6:56 en la más bacana, 6:56.
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1: 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Ya son las 6:57 en Tropicana, 6:57. 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
15: 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Son las
1: 6:59 en Tropicana, 6:59.
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